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2: Bienvenidos a una nueva edición del servicio de mensajes desde Estrella del Mar, como siempre, para toda nuestra zona de Chiloé, provincia de Palena y Guaitecas. 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La Dirección y Comunidad Educativa del Liceo San Francisco de Ancud, en su modalidad 2 años en 1, científico-humanista, comunica a todos los alumnos el inicio del segundo semestre educativo año 2026, al mismo tiempo que se inició el periodo de información para matrículas año 2027. 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Agradecimiento solidario. Idelva, Huentelicán y familia agradecen infinitamente a todas las personas, comunidad de Huapilacuy, a don Luis Cárdenas y señora, hermano Soto Cárdenas, Iglesia Alianza Cristiana y Misionera de Ancud, asistente social de Ancud, y a todas las personas que hicieron llegar aportes ante la pérdida de mi casa por un incendio ocurrido el día 2 de julio del año en curso, en el sector de Huapilacuy. Vaya para todos nuestra eterna gratitud de corazón. Dios les bendiga a cada uno de ustedes. Agradecen eternamente Idelva Huentelicán Barriga y familia. Nota necrológica. Se comunica el sensible fallecimiento de nuestra querida madre, suegra, abuelita, bisabuela, hermana, cuñada y tía, señora Dina Esther Naimán Hervis, que en paz descanse, fallecida el día viernes 31 de julio a la medianoche con 40 minutos, a la edad de 84 años. Sus restos son velados en la sede de la Junta de Vecinos ubicada en sector Tentén Bajo, comuna de Castro. Su funeral se comunicará oportunamente, dolor que afecte a la familia Aro Naimán y demás familiares. Servicio de Funeraria Vázquez. Se comunica que el funeral de nuestra querida esposa, madre, suegra, hermana, cuñada, abuelita, bisabuela, tía, vecina, señora María Angélica Hernández Rivera, que en paz descanse, se va a efectuar este sábado 1 de agosto, saliendo del salón velatorio de la Funeraria Vázquez en Galvarino Rivero 1243 en la comuna de Castro, a las 14 horas con destino a la iglesia San Francisco, donde se oficiará una misa para un descanso de su alma a las 15 horas, posteriormente al cementerio municipal. Agradecen su compañía a su esposo Luis Mancilla, Alarcón y hijos, hermanos, cuñado, yernos, nueras, nietos, bisnietos y demás familiares. Servicio de Funeraria Vázquez. Se comunica que el funeral de nuestra querida madre, suegra, abuelita, bisabuela, hermana, cuñada y tía, señora Otilia Cárdenas, que en paz descansa, se va a efectuar este sábado 1 de agosto, saliendo de la casa habitación ubicada en el sector Yuco Vega, en la comuna de Kempchi, a las 13:30 horas con destino a la iglesia del lugar, donde se va a oficiar una misa para el descanso de su alma a las 14 horas, posteriormente al cementerio de Yuco. Agradecen su compañía sus hijos Juan, Selma, Pedro, María, Érico, Olga, Luis y Marcos Barría Cárdenas, nueras, yernos, nietos, bisnietos y demás familiares. Servicio de Funeraria Vázquez. Nota necrológica. Se comunica el sensible fallecimiento de nuestra querida madre, suegra, abuelita, bisabuela, hermana, cuñada y tía, señora Otilia Cárdenas, en paz descanse, fallecida el día jueves 30 de julio a las 12:30 horas a la edad de 93 años. Sus restos son velados en la casa habitación ubicada en Yuko Vega, sin número comuna de Kempchi. Su funeral se comunicará oportunamente, dolor que afecta, a sus hijos Juan, Selma, Pedro, María, Érico, Olga, Luis y Marco Barría Cárdenas, nueras, yernos, nietos, bisnietos y demás familiares, servicio de funeraria Vázquez. Invitación a misa. Se invita a familiares y amigos a acompañar a una santa misa a la memoria de nuestros queridos familiares, Blanca Adela Gallardo Cárdenas, que en paz descanse al cumplirse un año de su fallecimiento, y también a la memoria de don Germain González, que en paz descanse al cumplirse 17 años de su partida. Misa oficial el día sábado 1 de agosto a las 14 horas en la capilla de Pugueñún. Se invita a acompañar, agradecen sus hijos. Invitación a misa. Se invita a relaciones familiares y amigos a acompañar a una santa misa a la memoria de nuestro querido padre, suegro y abuelito, don Delfín Astorga Barría, que en paz descanse, al cumplirse 6 años de su fallecimiento, también por el eterno descanso de María Doralisa Olavarría, que en paz descanse, al cumplirse 12 años de su partida. Misa oficial el día sábado 1 de agosto a las 19 horas en la Catedral de Ancud. Se invita a acompañar, agradece Silvia Astorga y familia. Invitación a misa. Al cumplirse 3 años de la triste partida de nuestra querida madre, suegra, abuelita, bisabuela, señora María Laura Águila Delgado, que en paz descanse, invitamos a familiares, amigos y vecinos a una santa misa por el eterno descanso de su alma a oficiarse el día domingo 2 de agosto a las 16 horas en la capilla del Inao. Se invita a acompañar, agradece la familia Canobra Águila. Se invita a relaciones familiares y amigos a acompañar a una santa misa a la memoria de nuestros queridos familiares. Mi querido hermano Rubén Hernán Miranda Milapichún, que en paz descanse al cumplirse 3 años de su fallecimiento. Y también a la memoria de nuestro padre, don Juan Miranda Vargas. Nuestra madre, señora Elena Milapichún Milapichún. Y nuestro cuñado Sergio Celedonio Nancucheo Villarruel, que en paz descansen. Misa oficiarse el día sábado 1 de agosto a las 19 horas en la Catedral de Ancud. Se invita a acompañar, agradece Juan Ernesto Miranda Milapichún, Bernarda Miranda Milapichún y demás familiares. Invitación a misa. Por cumplirse 2 años del fallecimiento de quien en vida fuera nuestro querido esposo, padre, suegro y abuelito, don Seferino Alvarado Saldivia, que en paz descanse, invitamos a familiares y amigos a recordarlo y orar por su alma con una misa a oficiarse el día sábado 1 de agosto a las 15:30 horas en la capilla de Cocotué. Desde ya agradecen su compañía, familia Alvarado Barriga y familia González Alvarado. Invitación a misa. Se invita a familiares y amigos a acompañar a una santa misa a la memoria de nuestra querida esposa, madre, abuelita, suegra, tía y amiga, señora Elia Lagos Carrasco, que en paz descanse al cumplirse 1 año de su fallecimiento. Misa oficial el día sábado 1 de agosto a las 19 horas en la Catedral de Ancud. Se invita a acompañar, agradece a su esposo Orlando Ampuero e hijas. Invitación a misa. Se invita a familiares y amigos a acompañar a una misa aniversario a realizarse el día sábado 1 de agosto a las 19 horas en la Catedral de Ancud, a la memoria de María Delicia Guineo, también por el descanso eterno, y a la memoria de Edio Caimapo Guineo, José Plácido Caimapo, José Luis Maldonado, René Caimapo Guineo, Ernestina Panicini, Edio Caimapo Panicini, Juan de la Cruz Guineo, Antonia Ule, Mariano Caimapo, Francisca Barrientos, Mercedes Guineo, Alfredo Guineo, Juana Caro, Hernán Guineo, Juan II Guineo, Edilia Guineo Caro, Angelino Caimapo, Zoila Ojeda, Alberta Caimapo, Nicolás Caimapo, Eugenio Caimapo, Jorge Caimapo, Orfelina Caimapo, Celedonio Guerrero, Candelaria Caimapo, Guillermina Caimapo, Berta Caimapo, Diego Caimapo, Otilia Caimapo, Quintín Caimapo, Guillermo Caimapo, Eliana Guineo, Olinda Ruiz, Teresa Guineo Caro y Rosa Guineo Caro, que en paz descansen. Agradecen eternamente por su compañía, familias Caimapo Guineo y Maldonado Caimapo. Se invita a relaciones familiares y amigos a acompañar a una santa misa a la memoria de nuestros queridos familiares, Mi querido hermano Rubén Hernán Miranda Mirapichún, que en paz descanse, al cumplirse 3 años de su fallecimiento, también a la memoria de nuestro padre, don Juan Miranda Vargas, nuestra madre, señora Elena Mirapichún Miranda, nuestro compadre, don Sergio Celedonio Nancucheo Villarroel, que en paz descanse. Misa oficiarse el día sábado 1 de agosto a las 19 horas en la Catedral de Ancuda. Se invita a acompañar, agradece Juan Escobar Vargas, señora Bernarda Miranda e hija Cristel Escobar Miranda. Invitación a misa. Al cumplirse 3 años de la triste partida de nuestra querida madre, suegra, bonita bisabuela, señora María Laura Águila Delgado, que en paz descanse, invitamos a familiares, amigos y vecinos a una santa misa por el eterno descanso de su alma a oficiarse el día domingo 2 de agosto a las 16 horas en la capilla del Inao. Se invita a acompañar, agradece la familia Canobra Águila. Invitación a misa. Se invita a familiares y amigos a acompañar a una santa misa a la memoria de nuestros queridos familiares, Blanca Adela Gallardo Cárdenas, que en paz descanse al cumplirse 1 año de su fallecimiento, y también a la memoria de don Germain González, que en paz descanse al cumplirse 17 años de su partida. Misa oficiarse el día sábado 1 de agosto a las 14 horas en la capilla de Pugueñún. Se invita a acompañar, agradecen sus hijos. Agradecimientos. Queremos expresar nuestros más sinceros agradecimientos a todas las personas que nos acompañaron ante la partida de mi querida hermana, señora Ana Celia Oyarzún Barría, que en paz descanse. Se agradece, en general, a todas las personas que se dieron el tiempo de acompañarnos, saludarnos o entregarnos alguna palabra de aliento, que nos ayudaron y cooperaron de una u otra manera en estos difíciles momentos. También se agradece al diácono de la parroquia de Ancuda, al fiscal y a la señora de la comunidad de Caulín, a las organizaciones de la comunidad que se hicieron presentes y cooperaron, a las personas que hicieron la fosa, a quienes hicieron llegar tarjetas, flores y coronas. El eterno agradecimiento de parte de su hermana Marta Oyarzún Barría e hijos, nueras y nietos. Aviso parroquial, la parroquia de Chacao informa que este sábado 1 de agosto se va a realizar el sorteo de bingo parroquial en el Salón Betania a partir de las 14 horas. Habrá variados alimentos para consumir y buena música para quienes acompañen. Se informa que aún quedan tarjetas para la venta. Se pueden solicitar con el encargado en Chacao. Debido a esta actividad, la misa de la comunidad de Chacao se traslada para el día domingo 2 de agosto a las 5 de la tarde en el templo. Están todos cordialmente invitados de parte de la parroquia de Chacao. Aviso parroquial. Atención, la comunidad católica San Andrés de Bonilla, la comuna de Ancuda, está citando para reunión este viernes 31 de julio. Esto es en la casa ermita del lugar. Se encarece la asistencia y puntualidad, lo comunican los encargados. Aviso parroquial, se invita a todos los hermanos de la capilla Huilqueco a participar de la misa del mes para el domingo 2 de agosto del 2026 a las 14:30 horas. Invitan los encargados. Aviso parroquial, parroquia El Sagrario de Ancud informa celebraciones, sábado 1 de agosto, misas a las 14 horas en la capilla de Aucaco, 15:30 en capilla Cocotué, 16:30 horas celebración en Chepu, 19 horas misa templo o catedral, se suspende en Laja Blanca, domingo 2 de agosto, 10:30 de la mañana celebración, capilla Cristo Obrero Fátima y capilla Nuestra Señora de Guadalupe, se suspende misa en Mechaico, 12 horas misa en capilla San Antonio, celebración capilla Nuestra Señora del Carmen Pudeto Bajo, celebración capilla San Pedro Pudeto Alto, 15:30 horas misa capilla de Guabún, traslado imagen de Jesús Nazareno a la comunidad de Quetalmagüe, 19 horas misa capilla San Francisco, saluda y bendice el padre Alex Gallardo Quelín. Se queda en la sintonía de la red Estrella del Mar, Chiloé, Palena y Guaitecas. Cerramos el Mensajero del Sur. Muchísimas gracias.
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0: prisión preventiva quedaron cuatro sujetos que en Ancud cometieron los delitos de robo con intimidación y amenazas. Consejo Municipal de Ancud aprobó por voto de mayoría un trato directo con la empresa Remap para la recolección y disposición final de residuos sólidos domiciliarios, contrato que se extenderá por 3 meses. Apertura del bypass de Castro generó opiniones dispares por trabajos de seguridad vial aún inconclusos, según reclaman dirigentes. Ministro de Obras Públicas proyecta término definitivo hacia el mes de octubre.
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0: ¿Qué tal? ¿Cómo están? Un gusto saludarles y darles la bienvenida a la presente entrega de informaciones en Alternativa Noticiosa en Radio Estrella del Mar. 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En esta jornada de viernes 31 de julio, comenzamos con la revisión de los hechos que han marcado la agenda informativa en las últimas horas. En prisión preventiva quedaron cuatro imputados en la comuna de Ancud, a quienes se les formalizó por los ilícitos de robo con intimidación y amenazas simples por parte del Ministerio Público. Según se informó por el fiscal Fernando Metzner de la Fiscalía Local de Ancud, el grupo de jóvenes había sido detenido hacia fin de semana tras diligencias llevadas a efecto por personal de carabineros a partir de denuncias efectuadas por las víctimas. En audiencia ante el juzgado de garantía de Ancud, finalmente los antecedentes expuestos por el persecutor fueron acogidos por el tribunal, determinándose que quedarán en prisión preventiva.
2: El lunes recién pasado, ante el tribunal de esta ciudad, se controló la detención de cuatro jóvenes adultos detenidos por carabineros por su eventual participación en dos delitos de robo con intimidación. Detención que, a petición de la Fiscalía, fue ampliada hasta el día de hoy con la finalidad de realizar diversas diligencias investigativas. Es así como en audiencia celebrada con esta fecha, la Fiscalía finalmente formalizó a los cuatro imputados por dos delitos de robo con intimidación y a uno de ellos además por un delito de amenazas simples. A continuación, se expusieron la totalidad de los antecedentes logrados reunir hasta esta fecha por la CIP de Carabineros de Ancud, entre otros consistentes en la toma de declaración de las víctimas, testigos, levantamiento y análisis de cámaras de seguridad, fijaciones fotográficas, fijaciones a través de imágenes satelitales, estableciendo distancias del lugar de los hechos en relación al lugar donde fueron detenidos los imputados y también la toma de declaración a tres de los cuatro imputados, toda vez que uno de ellos se acogió a su derecho a guardar silencio. Luego de exponer estos antecedentes, la Fiscalía solicitó la medida cautelar más gravosa, como lo es la prisión preventiva, por estimar que la libertad de los imputados es un peligro para la seguridad de la víctima, de la sociedad y asegurar los fines del procedimiento. Conclusión que fue compartida por el tribunal, el que accedió a decretar la medida cautelar más gravosa.
0: A partir de esta comunicación de la Fiscalía de Ancud, no se entregaron más antecedentes respecto de quién o quiénes serían las víctimas de estos delitos, como tampoco acerca de los bienes sustraídos por los imputados. Solo se señaló que la investigación se extenderá por 60 días. En otras informaciones, el Juzgado de Garantía y Letras de Calbuco determinó la cautelar de prisión preventiva para el sujeto identificado como Mauricio Vargas Villarroel, quien este jueves 31 de julio fue formalizado por el delito de violación con femicidio no íntimo. Los hechos ocurrieron el pasado 26 de julio en Isla Huar, comuna de Calbuco, habiendo sido detenido por carabineros como principal inculpado de este ilícito, este hombre de 41 años de edad. El jefe fiscal de la Fiscalía Local de Calbuco, Marcelo Maldonado, entregó los antecedentes expuestos en la audiencia, señalando que el tribunal los acogió plenamente y concordó en la necesidad de la prisión preventiva. Además, indicó que para este tipo de delitos, que son de máxima gravedad, la pena asignada es de cadena perpetua calificada y que se decretó el plazo de un año para el cierre de la investigación.
3: Durante esta jornada, la Fiscalía de Calbuco obtuvo la prisión preventiva respecto de un sujeto quien está siendo investigado por un delito de violación con femicidio. Hecho ocurrido el día 26 de julio del año 2026, durante la tarde, cuando la víctima, de nombre Samira, concurrió hasta la visita en la casa de su madrina en el sector de la Isla Guard de la comuna de Calbuco. Como Fiscalía, nosotros pedimos la prisión preventiva porque entendíamos que un delito de esta magnitud, con las características que fueron desarrolladas por el imputado, daban cuenta de que su libertad era un peligro para la seguridad de la sociedad. Este es un delito que tiene pena asignada de presidio perpetuo calificado dentro de los tramos en los cuales se puede imponer. Y nosotros como Fiscalía vamos a desarrollar una investigación que nos permita determinar de manera más acabada todos los elementos que puedan surgir para determinar la participación del imputado y obtener la sentencia respectiva. El tribunal fijó el plazo de investigación de un año. Nosotros lo pedimos en ese periodo de tiempo porque hay muchas diligencias que aún se encuentran pendientes, principalmente de carácter genético, de análisis histológico, que debe desarrollar el personal del servicio médico legal. Además de otra serie de diligencias que también encomendamos a la Policía de Investigaciones, al Laboratorio de Criminalística de dicha institución, para que se lleven adelante y puedan ser allegada a la investigación y poder llevar esta causa oportunamente a un juicio oral.
0: La joven víctima de solo 22 años de edad corresponde a Samira Andrea Oyarzún Soto, quien era estudiante universitaria y residía en Isla Guard junto a su familia. Y la Policía de Investigaciones de la Región de Los Lagos realizó un balance acerca del movimiento migratorio registrado durante el primer semestre de este año en el Paso Cardenal Zamoré. El jefe del Departamento de Migraciones y Policía Internacional de Osorno, comisario Moisés Sáez, sostuvo que se registró más de 530.000 entradas y salidas de turistas en la primera parte del año, en el que es considerado el principal paso internacional del sur de Chile.
4: Durante el presente año se han controlado el ingreso al país de 267.000 personas y la salida de 264.000 pasajeros hacia la República Argentina. Asimismo, en el ejercicio de las labores de control migratorio, fueron detenidos 15 ciudadanos chilenos y 2 ciudadanos argentinos, quienes mantenían órdenes de detención vigentes decretadas por tribunales del país. En cuanto al flujo registrado durante las vacaciones de invierno, en el año 2025 fueron controlados 27.400 pasajeros, mientras que en el año 2026 la cifra alcanzó a los 42.000 pasajeros. Esto representa un incremento del 55%, lo que evidencia un mayor movimiento por este paso fronterizo, considerando también que el periodo estadístico del 2026 comprendió una mayor cantidad de días.

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1: Más informaciones en Alternativa Noticiosa. En un comunicado, el municipio de Ancud informó que el Consejo Municipal aprobó por voto de mayoría la modalidad de trato directo para la continuidad del servicio de recolección y disposición final de residuos sólidos domiciliarios. Al mismo tiempo, en la publicación, el consistorio defiende la propuesta realizada a los concejales, dado que, según remarca, se resguarda en todo momento la correcta gestión ambiental de los desechos generados en el territorio. A ello añade que de esta forma se evita cualquier tipo de interrupción en una prestación básica y tan valorada por la ciudadanía. En la reunión extraordinaria llevada a efecto este jueves 30 de julio, se dirimió por 6 votos a favor y 1 en contra que correspondió al concejal Pablo Vargas el trato directo con la empresa Rema por un plazo de 3 meses en estricto apego al marco legal vigente, tal como lo señala el comunicado del municipio de Ancud. Para más detalles acerca de esta noticia, ahora el despacho de Claudio Velázquez.
2: Acerca de esta información, requerimos más antecedentes al concejal Andrés Ibáñez, consultando en primera instancia por qué se llegó a esta situación de tener que recurrir a este instrumento si ya se contaba con una empresa que realizaba el servicio.
3: Sí, efectivamente se trató el tema del trato directo por la recolección de residuos sólidos domiciliarios de la comuna de Ancud, en donde primero se pidió la autorización para poder dar fin, en este caso, al contrato, que responde necesariamente a que en la licitación el oferente Tresol había sido facultado para tener esta concesión, pero debido a un sumario sanitario que la autoridad sanitaria, valga la redundancia, le aplica, ellos han desistido de recibir los residuos sólidos de la comuna de Ancud, lo cual imposibilita el normal cumplimiento de una acción privativa que tiene el municipio, que es la recolección y disposición de los residuos sólidos domiciliarios. Ante eso, una alternativa de primera instancia y de emergencia, que está justificado con un informe que entrega el director subrogante de Medio Ambiente y también la dirección jurídica y también la dirección de CERCLA, se toma la decisión de proponer al Consejo Municipal la autorización para realizar un trato directo para poder dar cumplimiento a la acción privativa que tiene el municipio, que es de recolectar y disponer los residuos sólidos domiciliarios. Esto fue aprobado por 5 votos, por 6 votos del Consejo Municipal, con 1 voto en contra, el cual obviamente esto permite de que se pueda dar curso a este trato directo. ¿Qué tiene que ver este trato directo? Es de que vamos a tener por la ventana aproximadamente de 3 meses un contrato con un proveedor, que va a dar redundancia, un proveedor que ya ha trabajado con el municipio, para poder recolectar y disponer en la ciudad de Puerto Varas, como se ha venido haciendo hace un tiempo atrás. ¿En qué se basa, en qué se funda este trato directo? Básicamente en la necesidad de urgencia. ¿Y por qué? Porque nosotros ya tenemos la experiencia acá en Ancud, en la administración pasada, cuando estuvimos sin recolección por cerca de 4 días, tuvimos una alerta sanitaria en donde tuvo que intervenir el gobierno central y hacerse cargo de la recolección con las multas y con todos los problemas que tuvo la comunidad. Esto también coincidía, yo lo dije en mi exposición en el Consejo Municipal, coincide justo con la vuelta a clase de los niños, y claramente esto también coloca un poco más compleja la situación. Creo yo que la emergencia en la cual se funda la propuesta claramente justifica que hoy día podamos tener esta acción, que es un trato directo para poder garantizar la recolección y disposición de nuestros residuos sólidos domiciliarios. También yo hice un punto muy importante, y también quiero dejar claro en esta nota, es de que el gobierno del Estado de Chile no mide con la misma vara a todas las comunas de la provincia de Chiloé. Ancud es la única comuna que cumple con la normativa ambiental vigente, y eso tiene un costo muy elevado para la comuna de Ancud, en donde la comuna de Ancud prácticamente paga cerca de 3 o 4 veces más de lo que debiera pagar por estar cumpliendo la ley, mientras las otras comunas siguen con vertederos, lo cual ya está prohibido cerca de 10 años atrás. Entonces, claramente hoy día, estas dificultades, también hacemos un llamado al Estado, hacemos un llamado al gobierno, de que también tenga una mirada distinta y un trato diferente con la comuna de Ancud, quien por cumplir la ley, por cumplir la normativa, tiene que incluir en costos elevados que merman la posibilidad de inversión en nuestra comuna.
2: Por otra parte, puntualmente consultamos al concejal Andrés Ibáñez la razón por la que se ha recurrido en tantas ocasiones por parte del actual alcalde de la comuna a trato directo y no vía licitación a contratar empresas para que realicen estos trabajos.
3: Efectivamente, el trato directo ha sido una constante en esta administración debido a la problemática que tiene la comuna de Ancud. Hay que recordar que nosotros en la administración anterior disponíamos la ciudad de Los Ángeles con un gasto muy superior y también con un desgaste de nuestros camiones, nuestra maquinaria y también exposición de nuestros trabajadores enorme. Se ha encontrado una alternativa en la región, en nuestra región, específicamente en la provincia de Llanquihue, en donde se ha podido dar continuidad al servicio de manera mucho más eficiente. La comunidad lo ha notado. En esta administración la recolección se ha normalizado. Y eso responde a que tenemos la posibilidad de disponer dentro de la región. Los oferentes que han existido para poder llevar a cabo una licitación y poder normalizar la situación y evitar los tratos directos han sido solamente 2 a 3 minutos. No olvidar que en esta licitación pasada solamente se presentaron 2 oferentes, de los cuales el que gana efectivamente logró mantener la recolección y disposición de los residuos solamente alrededor de 1 mes. ¿Por qué? Porque tuvo un sumario sanitario y ha decidido no recibir más los residuos de la comuna de Ancud. Los tratos directos son una herramienta que entrega la legislatura y que se entregan para poder solucionar problemas extraordinarios. Y en este sentido, la obligación que tiene el municipio de recolectar y disponer los residuos domiciliarios es una obligación que tiene el municipio y que no puede eludir. Entonces, bajo ese concepto, al no tener la posibilidad de finalizar la licitación o tener otros oferentes, se tiene que buscar mediante el trato directo. Lamentablemente no tenemos oportunidad de una empresa que pueda prestar ese servicio dentro de la provincia y hemos tenido que buscar dentro de la región. Porque si salimos de la región y nuevamente estamos disponiendo en Los Ángeles o en otro lugar a más de 1000 kilómetros, nuevamente vamos a volver a lo mismo que teníamos la administración pasada, en donde la continuidad del servicio dentro de la comuna se ve afectada. Tenemos problemas sanitarios, tenemos una emergencia sanitaria y claramente los ancuitanos ya conocemos cómo es ese camino. Hoy día yo sé que a nadie le gusta los tratos directos, pero es lo que ha permitido tener una normalidad en la recolección y disposición de los residuos sólidos domiciliarios. Y en ese sentido no nos vamos a perder porque nosotros vamos a seguir aprobando y apoyando lo que más le sirva a la comuna de Ancud. Y hoy día lo que quiere el ancuitano, lo que necesita la comuna de Ancud, necesita tener continuidad en el retiro de su basura y tener la posibilidad de generar una normalidad en la recolección y la disposición.
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1: En otro ámbito de la información, continuamos revisando los avisos de la Dirección Meteorológica de Chile, que entregó en las últimas horas varias actualizaciones respecto de la condición climática para la zona insular, proyectando para el fin de semana un episodio más de viento anormal a moderado. El evento se presentará desde la madrugada del sábado 1 de agosto hasta la mañana del domingo 2 de agosto, desde la Araucanía hasta los lagos y Aysén debido a un sistema frontal. Precisamente para el fin de semana en Chiloé, litoral interior y costa de la provincia de Palena, se esperan vientos de 40 a 60 km por hora, con ráfagas de hasta 70 km por hora. Y para el sector insular norte de la región de Aysén, el día domingo 2 de agosto, se esperan vientos de 40 a 80 por hora. Justamente en esta línea, la Delegación Presidencial Provincial de Palena, mediante un comunicado, llamó a reforzar medidas preventivas ante las condiciones meteorológicas que afectan a la provincia, especialmente por el pronóstico de nevadas, tormentas eléctricas y viento, de acuerdo al balance realizado por el delegado provincial Marcelo Cifuentes.
4: Estamos haciendo un llamado a la comunidad, específicamente a los que van transitando por la carretera Austral con dirección hacia el sur de nuestro país, en el sector de la Cuesta Almoraga. Hemos tenido una cantidad de nieve importante que ha caído durante las últimas horas, que se ha conjugado también con las bajas temperaturas, produciéndose hielo en la ruta, y es por ello que estamos solicitando a todos los transportistas, tanto de vehículos particulares, de buses, de camiones, que puedan transitar durante estas últimas horas con cadenas para evitar cualquier tipo de accidente y así no atochemos también la ruta que conecta no solamente a la provincia de Palena, sino que también a la región de Aysén y al sur de nuestro país.
1: En este sentido, Cifuentes expresó que las familias deben estar atentas a cómo se presentan las rutas durante estos próximos días, dado que el tiempo afectará de manera muy compleja a Palena en su conjunto.
4: Y por otro lado, como delegación presidencial de Palena, también tenemos el deber de informar a la comunidad, porque durante estas últimas horas hemos tenido nevadas importantes que se han conjugado con hielo. Vamos a tener tormentas eléctricas que nos ha anunciado Meteorología de Chile ya a través de Senapred, y vientos para los próximos días. Y como delegación tenemos que estar preocupados por nuestros vecinos y para la comunidad hacer nuevamente este llamado. Un monitoreo permanente de las condiciones meteorológicas estamos desarrollando de manera conjunta, y de la conectividad vial también, por otro lado, coordinados todos con acciones con Senapred, con la Dirección de Vialidad, con Carabineros de Chile y los municipios de la provincia de Palena, que cumplen una función importantísima para el cuidado de la comunidad y no se presenten accidentes de tránsito.
1: En la región de Aysén se informó que para la comuna de Coyhaique se suspendieron en esta jornada las clases por indicación de la Seremi de Educación, lo que incluye jardines, escuelas y liceos públicos y particulares, subvencionados a partir de las condiciones climáticas que han dejado abundante nieve en esa zona, lo que lleva a la formación de hielo. Por lo tanto, se trata de una medida de resguardo de las comunidades escolares.

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1: Bloque final de informaciones en Alternativa Noticiosa. Finalmente se cumplió con la apertura del bypass de Castro en la jornada de ayer 30 de julio, pero aún con trabajos pendientes que, según lo proyectado por el ministro de Obras Públicas, harían finalizar definitivamente esta iniciativa recién hacia el mes de octubre de este año. Por otra parte, con las interrogantes que permanecen entre los dirigentes sociales de Castro, quienes todavía no ven en que la ruta esté completamente segura para el tránsito. En primer lugar, el ministro Luis de Grange sostuvo que, con ocasión de la situación climática propia del invierno, se encuentran labores pendientes, que se esperan puedan estar solucionados hacia fines de este año, mientras se mantiene esta apertura para el tránsito de los usuarios.
2: El día de hoy por fin lo estamos habilitando para un uso puesto en servicio provisorio. Las obras finales terminan en el mes de octubre, esperamos. Ha habido algunos atrasos específicos debido al clima, pero la empresa constructora y los equipos del Ministerio de Obras Públicas han avanzado con mucho compromiso, con mucha rigurosidad, y este proyecto va a permitir reducir los tiempos de viaje, que hoy en día tardan 45, 50 minutos, a cerca de la mitad. Eso significa un ahorro en términos diarios de cerca de una hora, 5 horas a la semana, 20 horas al mes, 200 horas de ahorro al año. Y eso es más que una jornada laboral completa. Es decir, estos proyectos de infraestructura, que son proyectos de Estado, que trascienden los gobiernos, yo creo que marcan la diferencia.
1: En la ocasión fue consultado respecto de otro gran proyecto por años anhelado por los habitantes de la zona, como es la doble vía, señalando que el Ministerio de Obras Públicas lo considera una iniciativa relevante, pero que mantiene una competencia por recursos con otras propuestas de infraestructura en el país por el tema de la rentabilidad, dejando algún manto de dudas sobre el futuro de esta requerida carretera de alto estándar para la provincia de Chiloé.
2: Yo creo que son proyectos que son tremendamente necesarios para la región, tienen prioridad, no obstante, compiten con otros proyectos muy relevantes en otras regiones, y por lo tanto lo que hay que hacer es una priorización óptima de los recursos públicos, de tal forma de avanzar y favorecer, cierto, a la mayor cantidad de familias posible.
1: Por lo pronto entonces se llama a las personas a circular con extremo cuidado por el bypass de Castro, dado que se encuentra habilitado pero se ve afectado por las condiciones climáticas y porque en sus alrededores hay comunidades que requieren seguridad en sus propios traslados y desplazamientos. Y puntualmente esto es lo que preocupa a las comunidades de Castro, que tienen directo contacto con el bypass ante trabajos inconclusos y situaciones que todavía deben ser atendidas por la empresa a cargo y el mismo Ministerio de Obras Públicas. Así lo volvió a señalar Yasna Villegas, presidenta de la Unión Comunal de Junta de Vecinos Rurales de Castro, al referirse en entrevista con Radio Estrella del Mar a esta apertura y las interrogantes que permanecen entre los vecinos que habitan en la parte alta de la comuna de Castro.
3: Bueno, efectivamente, primero aclarar que no ha sido una inauguración, ya ha sido una habilitación, una apertura, ¿cierto?, al tránsito. La inauguración imagino que la van a hacer cuando esté todo terminado. Hemos hecho solicitudes, ¿cierto?, que han ido para ver el tema de la seguridad vial. Consideramos que eso no está 100%. Hace 3 días, ¿cierto?, hubo un desmoronamiento ahí en el viaducto de Gamboa. No hemos visto ninguna malla de contención. Por lo tanto, también entendemos que los plazos se iban cumpliendo. Ayer estuvimos en visita de la cuenta pública, pudimos acceder a conversar con el ministro, con el seremi Jairo Quinteros también. Y bueno, lo único que queremos es que se concrete la carta de compromiso, que dialogamos en la última mesa, que se pueda firmar, que nos podamos quedar tranquilos, que esas mejoras se van a realizar y que debiese estar terminándose, nos dijeron, en enero del próximo año.
1: En esta línea, la dirigente del transporte colectivo, Lucy Gómez, coincidió en que existen materias pendientes que conforman un extenso listado que deben atender las autoridades y entes competentes, porque en los entornos de la vía hay familias que por décadas han desarrollado sus quehaceres en ese territorio y se les debe respetar.
3: Hay un tema también que quiero comentar que lo mencionó un trabajador de la empresa, que no voy a dar el nombre en realidad por resguardo a su fuente laboral, que nos comunicó de que cuando uno pasa por el puente vibra, y eso también nos está causando una preocupación. Por eso quiero hacer un llamado reiterativo a conducir con cuidado, a mantener el autocuidado, ¿cierto? A respetar la señalética. Hay partes en que la velocidad va a ser a 80 km por hora, otros a 60, respetar los cruces, porque no queremos lamentar accidentes, y lo hemos dicho, ni siquiera vía también de los vecinos, que eso es lo que más nos importa a nosotros.
1: En esa oportunidad, la dirigente Yasna Villegas puso de debate la situación que afectaría al puente que fue construido para este bypass y que presentaría, según un trabajador de la obra, una preocupante vibración. Por lo tanto, sería una de las materias a revisar con suma urgencia por el Ministerio.
3: Bueno, efectivamente, primero aclarar que no ha sido una inauguración, ya ha sido una habilitación, una apertura, ¿cierto?, al tránsito. La inauguración, imagino que la van a hacer cuando esté todo terminado. Hemos hecho solicitudes, ¿cierto?, que han ido para ver el tema de la seguridad vial. Consideramos que eso no está 100%. Hace 3 días, ¿cierto?, hubo un desmoronamiento ahí en el viaducto de Gamboa. No hemos visto ninguna malla de contención. Por lo tanto, también entendemos que los plazos se iban cumpliendo. Ayer estuvimos en visita de la cuenta pública, pudimos acceder a conversar con el ministro, con el Seremi Jairo Quinteros también. Y bueno, lo único que queremos es que se concrete la carta de compromiso, que dialogamos en la última mesa, que se pueda firmar, que nos podamos quedar tranquilos, que esas mejoras se van a realizar y que debiese estar terminándose, nos dijeron, en enero del próximo año.

0: Estrella del Mar, agradeciendo como siempre su sintonía, la invitación queda hecha para que siga junto a nosotros. John Márquez en la puesta al aire de este espacio, César Cárdenas en la lectura de noticias, Claudio Velázquez, Álvaro Matamala, Enrique Barría, Joan Ortega y Agustín Gorni en nuestro departamento de prensa. Por su atención, muchas gracias. Será hasta una próxima.
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0: y del Espíritu Santo.
1: Amén.
0: Te invitamos a meditar juntos los misterios gozosos. En ellos se entrelazan el gozo por la encarnación del Verbo y la angustia por el Hijo perdido. Que María nos enseñe a vivir gozosamente nuestra vida cristiana, no exenta de preocupaciones y angustias,

0: temas, María, porque Dios te ha favorecido. Concebirás y darás a luz un hijo, y le pondrás por nombre Jesús. Padre nuestro que estás en el cielo, santificado sea tu nombre. Venga a nosotros tu reino, hágase tu voluntad en la tierra como en el cielo.
1: Danos hoy nuestro pan de cada día, perdona nuestras ofensas, como también nosotros perdonamos a los que nos ofenden. No nos dejes caer en la tentación y líbranos del mal. Amén.
0: Dios te salve María, llena eres de gracia, el Señor es contigo. Bendita tú eres entre todas las mujeres y bendito es el fruto de tu vientre, Jesús.
1: Santa María, Madre de Dios, ruega por nosotros pecadores, ahora y en la hora de nuestra muerte. Amén.
0: Dios te salve María, llena eres de gracia, el Señor es contigo. Bendita tú eres entre todas las mujeres y bendito es el fruto de tu vientre, Jesús.
1: Santa María, Madre de Dios, ruega por nosotros pecadores, ahora y en la hora de nuestra muerte. Amén.
0: Dios te salve María, llena eres de gracia, el Señor es contigo. Bendita tú eres entre todas las mujeres y bendito es el fruto de tu vientre, Jesús.
1: Santa María, Madre de Dios, ruega por nosotros pecadores, ahora y en la hora de nuestra muerte. Amén.
0: Dios te salve María, llena eres de gracia, el Señor es contigo. Bendita tú eres entre todas las mujeres y bendito es el fruto de tu vientre, Jesús.
1: Santa María, Madre de Dios, ruega por nosotros pecadores, ahora y en la hora de nuestra muerte. Amén.
0: Dios te salve María, llena eres de gracia, el Señor es contigo. Bendita tú eres entre todas las mujeres y bendito es el fruto de tu vientre, Jesús.
1: Santa María, Madre de Dios, ruega por nosotros pecadores, ahora y en la hora de nuestra muerte. Amén.
0: Dios te salve María, llena eres de gracia, el Señor es contigo. Bendita tú eres entre todas las mujeres y bendito es el fruto de tu vientre, Jesús.
1: Santa María, Madre de Dios, ruega por nosotros pecadores, ahora y en la hora de nuestra muerte. Amén.
0: Dios te salve María, llena eres de gracia, el Señor es contigo. Bendita tú eres entre todas las mujeres y bendito es el fruto de tu vientre, Jesús.
1: Santa María, Madre de Dios, ruega por nosotros pecadores, ahora y en la hora de nuestra muerte. Amén.
0: Dios te salve María, llena eres de gracia, el Señor es contigo. Bendita tú eres entre todas las mujeres y bendito es el fruto de tu vientre, Jesús.
1: Santa María, Madre de Dios, ruega por nosotros pecadores, ahora y en la hora de nuestra muerte. Amén.
0: Dios te salve María, llena eres de gracia, el Señor es contigo. Bendita tú eres entre todas las mujeres y bendito es el fruto de tu vientre, Jesús.
1: Santa María, Madre de Dios, ruega por nosotros pecadores, ahora y en la hora de nuestra muerte. Amén.
0: Dios te salve María, llena eres de gracia, el Señor es contigo. Bendita tú eres entre todas las mujeres y bendito es el fruto de tu vientre, Jesús.
1: Santa María, Madre de Dios, ruega por nosotros pecadores, ahora y en la hora de nuestra muerte. Amén.
0: Gloria al Padre, y al Hijo, y al Espíritu Santo.
1: Como era en el principio, ahora y siempre, por los siglos de los siglos. Amén.
2: Segundo misterio gozoso, la visitación de Nuestra Señora a su prima Santa Isabel.

0: de María, el niño saltó de alegría en su seno, e Isabel, llena del Espíritu Santo, exclamó: «Tú eres bendita entre todas las mujeres, y bendito es el fruto de tu vientre».
1: Padre nuestro que estás en el cielo, santificado sea tu nombre. Venga a nosotros tu reino. Hágase tu voluntad en la tierra como en el cielo.
0: Danos hoy nuestro pan de cada día. Perdona nuestras ofensas, como también nosotros perdonamos a los que nos ofenden. No nos dejes caer en la tentación y líbranos del mal. Amén.
1: Dios te salve María, llena eres de gracia, el Señor es contigo. Bendita tú eres entre todas las mujeres y bendito es el fruto de tu vientre, Jesús.
0: Santa María, Madre de Dios, ruega por nosotros, pecadores, ahora y en la hora de nuestra muerte. Amén.
1: Dios te salve María, llena eres de gracia, el Señor es contigo. Bendita tú eres entre todas las mujeres, y bendito es el fruto de tu vientre, Jesús.
0: Santa María, Madre de Dios, ruega por nosotros, pecadores, ahora y en la hora de nuestra muerte. Amén.
1: Dios te salve María, llena eres de gracia, el Señor es contigo. Bendita tú eres entre todas las mujeres, y bendito es el fruto de tu vientre, Jesús.
0: Santa María, Madre de Dios, ruega por nosotros, pecadores, ahora y en la hora de nuestra muerte. Amén.
1: Dios te salve María, llena eres de gracia, el Señor es contigo. Bendita tú eres entre todas las mujeres, y bendito es el fruto de tu vientre, Jesús.
0: Santa María, Madre de Dios, ruega por nosotros, pecadores, ahora y en la hora de nuestra muerte. Amén.
1: Dios te salve María, llena eres de gracia, el Señor es contigo. Bendita tú eres entre todas las mujeres, y bendito es el fruto de tu vientre, Jesús.
0: Santa María, Madre de Dios, ruega por nosotros, pecadores, ahora y en la hora de nuestra muerte. Amén.
1: Dios te salve María, llena eres de gracia, el Señor es contigo. Bendita tú eres entre todas las mujeres, y bendito es el fruto de tu vientre, Jesús.
0: Santa María, Madre de Dios, ruega por nosotros, pecadores, ahora y en la hora de nuestra muerte. Amén.
1: Dios te salve María, llena eres de gracia, el Señor es contigo. Bendita tú eres entre todas las mujeres, y bendito es el fruto de tu vientre, Jesús.
0: Santa María, Madre de Dios, ruega por nosotros, pecadores, ahora y en la hora de nuestra muerte. Amén.
1: Dios te salve María, llena eres de gracia, el Señor es contigo. Bendita tú eres entre todas las mujeres, y bendito es el fruto de tu vientre, Jesús.
0: Santa María, Madre de Dios, ruega por nosotros, pecadores, ahora y en la hora de nuestra muerte. Amén.
1: Dios te salve María, llena eres de gracia, el Señor es contigo. Bendita tú eres entre todas las mujeres, y bendito es el fruto de tu vientre, Jesús.
0: Santa María, Madre de Dios, ruega por nosotros, pecadores, ahora y en la hora de nuestra muerte. Amén.
1: Dios te salve María, llena eres de gracia, el Señor es contigo. Bendita tú eres entre todas las mujeres, y bendito es el fruto de tu vientre, Jesús.
0: Gloria Santa María, Madre de Dios, ruega por nosotros pecadores, ahora y en la hora de nuestra muerte.

0: Del Evangelio de San Lucas. María dio a luz a su hijo primogénito, lo envolvió en pañales y lo acostó en un pesebre, porque no había lugar para ellos en el albergue. Padre nuestro que estás en el cielo, santificado sea tu nombre. Venga a nosotros tu reino, hágase tu voluntad en la tierra como en el cielo.
1: Danos hoy nuestro pan de cada día, perdona nuestras ofensas, como también nosotros perdonamos a los que nos ofenden. No nos dejes caer en la tentación y líbranos del mal. Amén.
0: Dios te salve María, llena eres de gracia, el Señor es contigo. Bendita tú eres entre todas las mujeres y bendito es el fruto de tu vientre, Jesús.
1: Santa María, Madre de Dios, ruega por nosotros pecadores, ahora y en la hora de nuestra muerte. Amén.
0: Dios te salve María, llena eres de gracia, el Señor es contigo. Bendita tú eres entre todas las mujeres y bendito es el fruto de tu vientre, Jesús.
1: Santa María, Madre de Dios, ruega por nosotros pecadores, ahora y en la hora de nuestra muerte. Amén.
0: Dios te salve María, llena eres de gracia, el Señor es contigo. Bendita tú eres entre todas las mujeres y bendito es el fruto de tu vientre, Jesús.
1: Santa María, Madre de Dios, ruega por nosotros pecadores, ahora y en la hora de nuestra muerte. Amén.
0: Dios te salve María, llena eres de gracia, el Señor es contigo. Bendita tú eres entre todas las mujeres, y bendito es el fruto de tu vientre, Jesús.
1: Santa María, Madre de Dios, ruega por nosotros pecadores, ahora y en la hora de nuestra muerte. Amén.
0: Dios te salve María, llena eres de gracia, el Señor es contigo. Bendita tú eres entre todas las mujeres, y bendito es el fruto de tu vientre, Jesús.
1: Santa María, Madre de Dios, ruega por nosotros pecadores, ahora y en la hora de nuestra muerte. Amén.
0: Dios te salve María, llena eres de gracia, el Señor es contigo. Bendita tú eres entre todas las mujeres, y bendito es el fruto de tu vientre, Jesús.
1: Santa María, Madre de Dios, ruega por nosotros pecadores, ahora y en la hora de nuestra muerte. Amén.
0: Dios te salve María, llena eres de gracia, el Señor es contigo. Bendita tú eres entre todas las mujeres, y bendito es el fruto de tu vientre, Jesús.
1: Santa María, Madre de Dios, ruega por nosotros pecadores, ahora y en la hora de nuestra muerte. Amén.
0: Dios te salve María, llena eres de gracia, el Señor es contigo. Bendita tú eres entre todas las mujeres, y bendito es el fruto de tu vientre, Jesús.
1: Santa María, Madre de Dios, ruega por nosotros pecadores, ahora y en la hora de nuestra muerte. Amén.
0: Dios te salve María, llena eres de gracia, el Señor es contigo. Bendita tú eres entre todas las mujeres, y bendito es el fruto de tu vientre, Jesús.
1: Santa María, Madre de Dios, ruega por nosotros pecadores, ahora y en la hora de nuestra muerte. Amén.
0: Dios te salve María, llena eres de gracia, el Señor es contigo. Bendita tú eres entre todas las mujeres, y bendito es el fruto de tu vientre, Jesús.
1: Santa María, Madre de Dios, ruega por nosotros pecadores, ahora y en la hora de nuestra muerte. Amén.
0: Gloria al Padre, y al Hijo, y al Espíritu Santo.
1: Como era en el principio, ahora y siempre, por los siglos de los siglos. Amén.

0: Del Evangelio de San Lucas. Cuando llegó el día fijado por la ley de Moisés para la purificación, llevaron al niño a Jerusalén para presentarlo al Señor.
1: Padre nuestro que estás en el cielo, santificado sea tu nombre, venga a nosotros tu reino, hágase tu voluntad en la tierra como en el cielo.
0: Danos hoy nuestro pan de cada día, perdona nuestras ofensas, como también nosotros perdonamos a los que nos ofenden. No nos dejes caer en la tentación y líbranos del mal.
1: Dios te salve María, llena eres de gracia, el Señor es contigo. Bendita tú eres entre todas las mujeres y bendito es el fruto de tu vientre, Jesús.
0: Santa María, Madre de Dios, ruega por nosotros pecadores, ahora y en la hora de nuestra muerte. Amén.
1: Dios te salve María, llena eres de gracia, el Señor es contigo. Bendita tú eres entre todas las mujeres, y bendito es el fruto de tu vientre, Jesús.
0: Santa María, Madre de Dios, ruega por nosotros pecadores, ahora y en la hora de nuestra muerte. Amén.
1: Dios te salve María, llena eres de gracia, el Señor es contigo. Bendita tú eres entre todas las mujeres, y bendito es el fruto de tu vientre, Jesús.
0: Santa María, Madre de Dios, ruega por nosotros pecadores, ahora y en la hora de nuestra muerte. Amén.
1: Dios te salve María, llena eres de gracia, el Señor es contigo. Bendita tú eres entre todas las mujeres, y bendito es el fruto de tu vientre, Jesús.
0: Santa María, Madre de Dios, ruega por nosotros pecadores, ahora y en la hora de nuestra muerte. Amén.
1: Dios te salve María, llena eres de gracia, el Señor es contigo. Bendita tú eres entre todas las mujeres, y bendito es el fruto de tu vientre, Jesús.
0: Santa María, Madre de Dios, ruega por nosotros pecadores, ahora y en la hora de nuestra muerte. Amén.
1: Dios te salve María, llena eres de gracia, el Señor es contigo. Bendita tú eres entre todas las mujeres, y bendito es el fruto de tu vientre, Jesús.
0: Santa María, Madre de Dios, ruega por nosotros pecadores, ahora y en la hora de nuestra muerte. Amén.
1: Dios te salve María, llena eres de gracia, el Señor es contigo. Bendita tú eres entre todas las mujeres, y bendito es el fruto de tu vientre, Jesús.
0: Santa María, Madre de Dios, ruega por nosotros pecadores, ahora y en la hora de nuestra muerte. Amén.
1: Dios te salve María, llena eres de gracia, el Señor es contigo. Bendita tú eres entre todas las mujeres, y bendito es el fruto de tu vientre, Jesús.
0: Santa María, Madre de Dios, ruega por nosotros pecadores, ahora y en la hora de nuestra muerte. Amén.
1: Dios te salve María, llena eres de gracia, el Señor es contigo. Bendita tú eres entre todas las mujeres, y bendito es el fruto de tu vientre, Jesús.
0: Santa María, Madre de Dios, ruega por nosotros pecadores, ahora y en la hora de nuestra muerte. Amén.
1: Dios te salve María, llena eres de gracia, el Señor es contigo. Bendita tú eres entre todas las mujeres, y bendito es el fruto de tu vientre, Jesús.
0: Gloria, Santa María, Madre de Dios, ruega por nosotros pecadores, ahora y en la hora de nuestra muerte. Amén.
1: Gloria al Padre, y al Hijo, y al Espíritu Santo.
0: Como era en el principio, ahora y siempre, por los siglos de los siglos. Amén.

0: Del Evangelio de San Lucas. Al tercer día lo hallaron en el templo en medio de los doctores de la ley, escuchándolos y haciéndoles preguntas.
1: Padre nuestro que estás en el cielo, santificado sea tu nombre. Venga a nosotros tu reino. Hágase tu voluntad en la tierra como en el cielo.
2: Danos hoy nuestro pan de cada día. Perdona nuestras ofensas, como también nosotros perdonamos a los que nos ofenden. No nos dejes caer en la tentación y líbranos del mal. Amén.
1: Dios te salve María, llena eres de gracia, el Señor es contigo. Bendita tú eres entre todas las mujeres y bendito es el fruto de tu vientre, Jesús.
2: Santa María, Madre de Dios, ruega por nosotros pecadores, ahora y en la hora de nuestra muerte. Amén.
1: Dios te salve María, llena eres de gracia, el Señor es contigo. Bendita tú eres entre todas las mujeres, y bendito es el fruto de tu vientre, Jesús.
2: Santa María, Madre de Dios, ruega por nosotros pecadores, ahora y en la hora de nuestra muerte. Amén.
1: Dios te salve María, llena eres de gracia, el Señor es contigo. Bendita tú eres entre todas las mujeres, y bendito es el fruto de tu vientre, Jesús.
2: Santa María, Madre de Dios, ruega por nosotros pecadores, ahora y en la hora de nuestra muerte. Amén.
1: Dios te salve María, llena eres de gracia, el Señor es contigo. Bendita tú eres entre todas las mujeres, y bendito es el fruto de tu vientre, Jesús.
2: Santa María, Madre de Dios, ruega por nosotros pecadores, ahora y en la hora de nuestra muerte. Amén.
1: Dios te salve María, llena eres de gracia, el Señor es contigo. Bendita tú eres entre todas las mujeres, y bendito es el fruto de tu vientre, Jesús.
2: Santa María, Madre de Dios, ruega por nosotros pecadores, ahora y en la hora de nuestra muerte. Amén.
1: Dios te salve María, llena eres de gracia, el Señor es contigo. Bendita tú eres entre todas las mujeres, y bendito es el fruto de tu vientre, Jesús.
2: Santa María, Madre de Dios, ruega por nosotros pecadores, ahora y en la hora de nuestra muerte. Amén.
1: Dios te salve María, llena eres de gracia, el Señor es contigo. Bendita tú eres entre todas las mujeres, y bendito es el fruto de tu vientre, Jesús.
2: Santa María, Madre de Dios, ruega por nosotros pecadores, ahora y en la hora de nuestra muerte. Amén.
1: Dios te salve María, llena eres de gracia, el Señor es contigo. Bendita tú eres entre todas las mujeres, y bendito es el fruto de tu vientre, Jesús.
2: Santa María, Madre de Dios, ruega por nosotros pecadores, ahora y en la hora de nuestra muerte. Amén.
1: Dios te salve María, llena eres de gracia, el Señor es contigo. Bendita tú eres entre todas las mujeres, y bendito es el fruto de tu vientre, Jesús.
2: Santa María, Madre de Dios, ruega por nosotros pecadores, ahora y en la hora de nuestra muerte. Amén.
1: Dios te salve María, llena eres de gracia, el Señor es contigo. Bendita tú eres entre todas las mujeres, y bendito es el fruto de tu vientre, Jesús.
2: Santa María, Madre de Dios, ruega por nosotros pecadores, ahora y en la hora de nuestra muerte. Amén.
1: Gloria al Padre, y al Hijo, y al Espíritu Santo,
2: como era en el principio, ahora y siempre, por los siglos de los siglos. Amén.

0: Querida familia de Radio María, hemos rezado el Santo Rosario. Que la Santísima Virgen nos implore el don del Espíritu de Cristo resucitado para que Él nos enseñe a caminar juntos como pueblo de Dios. 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
1: 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La hora en Radio María.
3: En punto. 31 minutos.
0: Oración a San Miguel Arcángel. San Miguel Arcángel, defiéndanos en la lucha, sé nuestro amparo contra la perversidad y acechanzas del demonio. Que Dios manifieste sobre él su poder, es nuestra humilde súplica. Y tú, oh príncipe de la milicia celestial, con el poder que Dios te ha conferido, arroja al infierno a Satanás y a los demás espíritus malignos que vagan por el mundo para la perdición de las almas. Amén.

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1: Es la 1:32.
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1: Es la 1:52.
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4: Muy buenos días, querida familia de Radio María. Qué alegría poder estar juntos mirando la vida con Jesús, mirando los acontecimientos y mirando también nuestro propio corazón con los ojos y los sentimientos que ha tenido el propio Jesús. Nos ha regalado el Señor la fe para aprender a mirar y quisiéramos pedirle al Señor que no pasemos de largo por todas las cosas que nos están ocurriendo y poder distinguir, discernir, ¿no es cierto?, entre el bien y el mal. Saludamos hoy día a todos los que comparten la espiritualidad de San Ignacio de Loyola. Hoy día es el día de San Ignacio, un gran santo que le ha regalado a la Iglesia este instrumento, este modo de mirar la vida, que es el discernimiento. Y es lo que hacemos prácticamente, le pedimos al Espíritu Santo que nos ayude a saber discernir entre el bien y el mal para poder hacer siempre su voluntad. El discernimiento es un proceso personal de búsqueda de la voluntad de Dios, no para terminar haciendo lo que uno quiere, sino que ojalá podamos hacer lo que Dios quiere, como Dios nos pensó como seres humanos, poder cumplir esta misión, este plan que Dios tenía con nosotros para llevarlo a plenitud. Por cierto, tenemos tan poquitos días para comenzar nuestra celebración de este jubileo de los 30 años de nuestra querida Radio María. Y el día de ayer estuvimos reflexionando en torno si de verdad podemos vencer la violencia que se nos mete por todos lados. Y he querido continuar esta reflexión de ayer con la de hoy para que antes de responder a la violencia con discursos, vale la pena hacernos una pregunta mucho más cercana y más exigente. ¿Qué lugar fue el primero donde aprendimos a amar, donde aprendimos a perdonar, a compartir, a pedir perdón, a respetar y a confiar? Casi todos, con luces y sombras, volveremos a una misma respuesta. Ese lugar es la familia. La familia es la primera escuela para vencer la violencia, de la cual queremos hoy día reflexionar. Allí, en nuestra familia, en la tuya, en la mía, pequeña o grande, allí comenzó nuestra historia. Allí escuchamos las primeras palabras, dimos los primeros pasos y conocimos el consuelo después de una caída y también experimentamos las primeras heridas. La familia no es un lugar perfecto. Es el primer taller donde Dios va modelando el corazón humano. Y es el primer taller donde Dios va modelando el corazón humano. Cuando una sociedad se vuelve agresiva, cuando aumentan los insultos, el desprecio, el bullying, la violencia en muchos lugares, en los estadios, en las calles, en las redes sociales y hasta dentro de los hogares, es fácil pensar que el problema está únicamente afuera. Sin embargo, el Evangelio siempre nos invita a mirar más profundamente. Jesús no comienza transformando las estructuras. Comienza transformando el corazón. Porque sabe que un corazón reconciliado puede cambiar una familia. Una familia puede cambiar un barrio entero. Un barrio puede cambiar una ciudad. Y una ciudad puede cambiar un país. Por eso hoy quiero proponerles una idea que puede parecer sencilla, pero que es profundamente revolucionaria. La familia es la primera escuela de paz y la primera escuela de humanidad. Vivimos en un tiempo que ha progresado enormemente en tecnología y miren, las estadísticas muestran que nuestra patria, país, nuestro Chile, va adelante en muchas cosas, en lo tecnológico y especialmente en las redes sociales. Punteamos. Podemos hablar con personas al otro lado del mundo en segundo. Acceder a millones de libros desde un teléfono. Y desarrollar inteligencias artificiales capaces de responder preguntas complejas. Muchas plataformas hoy día hay de inteligencia artificial. Pero ninguna tecnología puede reemplazar aquello que solamente una familia puede enseñar. Mirar a los ojos, escuchar con paciencia, esperar al otro, compartir la mesa, reconciliarse después de una discusión, sostener la mano de quien llora. Nuestro querido Papa León XIV ha insistido en que la humanidad nunca debe sacrificar lo humano por la eficiencia. Así nos lo recuerda en Magnífica Humanidad. Esa expresión merece ser meditada, porque el gran riesgo de nuestro tiempo no es solamente perder la fe, es perder la capacidad de ser verdaderamente humanos. Y cuando dejamos de ser humanos, aparece la violencia. La violencia comienza mucho antes del golpe. Empieza cuando dejamos de mirar al otro como un hermano. Empieza cuando el otro deja de tener rostro y se transforma en un enemigo o en un estorbo o simplemente en alguien que no me importa. La Sagrada Escritura comienza precisamente con una familia. Adán y Eva, nos dice el relato de la creación, reciben la misión de cuidar la creación. Pero muy pronto aparece la tragedia de Caín y Abel. O sea, la primera violencia de la historia nace dentro de una familia. Y Dios hace una pregunta que sigue resonando hasta el día de hoy. ¿Dónde está tu hermano? Qué impresionante, porque Dios no pregunta dónde está tu éxito, dónde está tu poder o dónde está tu dinero. Pregunta simplemente, ¿dónde está tu hermano? Quizás sea la gran pregunta que Dios hace hoy a Chile. ¿Dónde está tu hermano? ¿Dónde está el niño que sufre bullying? ¿Dónde está el anciano que vive solo? ¿Dónde está el joven atrapado por la droga? ¿Dónde está el migrante que busca una oportunidad? ¿Dónde está el vecino con quien dejaste de hablar? ¿Dónde está el miembro de tu familia con quien hace años no te reconcilias? Miren, toda violencia comienza cuando dejamos de responder esa pregunta. Por eso la familia tiene una misión irreemplazable. Allí aprendemos que nadie puede vivir solamente para sí mismo. ¿Sí? En la familia, allí, descubrimos que la vida se recibe y se entrega. Que alguien se levantó de madrugada cuando estábamos enfermos. Que alguien trabajó para que no faltara el pan. Que alguien rezó por nosotros cuando ni siquiera sabíamos hacerlo. La familia es este regalo extraordinario

partiendo la vida sencilla de un hogar. Esto vale la pena en algún momento que lo profundicemos. ¿Por qué está ese silencio desde que nace hasta que comienza su ministerio? Tantos años, como pasa muchas veces en la vida de todos nosotros, el mismo Jesús aprendiendo a compartir la vida sencilla de un hogar. El Evangelio resume esos años con una frase extraordinaria. Nos dice Lucas que vivía sujeto a ellos, o sea, Jesús a María y a José, y crecía en sabiduría, en estatura y en gracia delante de Dios y de los hombres. Nazaret fue entonces la gran escuela de humanidad de Jesús. Y qué importante es que nos podamos detener en esto. Si el Hijo de Dios quiso aprender en una familia, entonces ninguna familia es una realidad secundaria. Allí se aprende la paciencia, porque convivir exige paciencia. Allí se aprende el perdón, porque nadie vive sin equivocarse. ¿Quién de nosotros no se ha equivocado? Allí se aprende la gratuidad, porque en una verdadera familia uno vale por lo que es, no por lo que produce. Quizás una de las mayores pobrezas de nuestro tiempo sea haber confundido el valor de una persona con su rendimiento. Si produces, sirves. Si eres exitoso, importas. Si no, quedas al margen. Jesús rompe completamente esa lógica, porque en el reino de Dios, cada persona tiene una dignidad infinita simplemente porque es hijo o hija del Padre. Cuando esa verdad desaparece de la dignidad, aparece la violencia. Porque mire, quien deja de reconocer la dignidad del otro, termina utilizándolo, o descartándolo, o simplemente humillándolo. La familia que tú tienes, la que tenemos todos nosotros, en cambio nos recuerda que cada vida merece ser acogida. Hay un detalle muy hermoso que muchas veces pasa desapercibido. Son las comidas de Jesús. Las comidas de Jesús ocupan un lugar central en el Evangelio. Jesús comparte la mesa, dice, con amigos. Comparte la mesa con pecadores, con publicanos. Comparte la mesa con fariseos, con los pobres. La mesa reúne, la mesa iguala, la mesa permite conversar. Quizás una de las revoluciones más urgentes hoy sea recuperar la mesa familiar. No se trata solamente de alimentarse, se trata de encontrarse, de apagar un momento, por un momento, las pantallas para volver a escuchar la voz del otro. Porque muchas veces convivimos bajo un mismo techo, pero hace semanas que no conversamos de verdad. La violencia también nace del silencio que se instala entre nosotros. ¿Qué distinto sería si recuperáramos el arte de preguntar simplemente, ¿cómo estás? Y después escuchar sin mirar el reloj. Nuestra querida Radio María, en estos 30 años que han pasado tan rápido, ha querido hacer precisamente eso: entrar en miles de hogares como una presencia amiga. Acompañar al enfermo que está solo,

al conductor que viaja, o a la madre que trabaja, al abuelo que reza, o abuela que reza el rosario, o al joven que busca sentido para su vida. Muchas personas nos dicen, la radio es parte de mi familia. Y qué expresión más hermosa esta, que la escucho yo personalmente de muchos corazones, de muchos labios de ustedes. Porque una familia no solamente se define por los vínculos de sangre, también se construye allí donde alguien se siente acogido, escuchado y amado. Por eso cuando decimos querida familia de Radio María, es una verdad, y es verdad. Los vínculos se van fortaleciendo entre nosotros. Estos 30 años anunciando a Jesús junto a María han querido fortalecer precisamente esa cultura del encuentro. Nuestro pequeño aporte en medio de este mar de los medios de comunicación, somos una radio muy distinta a los otros medios, queremos justamente promocionar, no solamente hablar, sino animar a fortalecer esta cultura del encuentro. Mientras el mundo muchas veces grita, María, nuestra madre, susurra a través de la radio. Mientras el mundo divide, María reúne. Mientras el mundo alimenta el miedo, María enseña a confiar. En Caná de Galilea no pronunció un largo discurso, sino que nuestra madre solo dijo, hagan todo lo que Él les diga. Y allí comenzó el milagro. También hoy el milagro comienza cuando volvemos a escuchar a Jesús. Él nos dice, bienaventurados los que trabajan por la paz, porque serán llamados hijos de Dios. Notemos bien, Jesús no dice, bienaventurados los que hablan de paz. Dice, los que trabajan por la paz. La paz, por cierto, exige esfuerzo. Requiere renunciar al orgullo. Dar el primer paso y perdonar cuando cuesta. Escuchar antes de responder. Y sembrar, por cierto, esperanza donde otros siembran desesperanza. La paz, que es el tema que nos ha invitado a conversar tanto en el día de ayer como en el día de hoy, la paz siempre tiene manos concretas. Tal vez alguno de ustedes esté pensando, mi familia está muy herida. Es posible. Ninguna familia es perfecta. También la Sagrada Familia conoció el exilio, la pobreza y la incertidumbre y el dolor. Pero precisamente allí descubrimos que Dios no espera familias perfectas para hacer maravillas. Lo que espera Dios es familias disponibles. O sea, una familia donde se reza aunque sea un Padre Nuestro. ¿Por qué no proponernos eso, aunque sea una vez a la semana? Una familia donde todavía existe un abrazo. Esto de darnos un abrazo, más que una palabra o un sermón. Una familia donde alguien es capaz de decir perdóname, porque me equivoqué, perdóname. Una familia donde todavía se bendice la mesa. Esas pequeñas cosas sostienen el mundo mucho más de lo que imaginamos. A veces pensamos que la paz depende únicamente de grandes acuerdos internacionales. Sin duda que son importantes, pero la paz comienza mucho antes. Comienza cuando un padre escucha a su hijo.
cuando una madre vuelve a sonreír, cuando un abuelo transmite la memoria de la fe, o cuando un hermano deja de competir con otro, cuando un matrimonio vuelve a tomarse de la mano después de una discusión. Y díganme si estoy equivocado, pero la experiencia de la reconciliación en un matrimonio es muy extraordinario. ¿Y quién de ustedes que me escucha no ha vivido esa experiencia de haber discutido y después de haberse reconciliado? Curiosamente, lo que parecía perdido es encontrado, porque el amor, después de una reconciliación, lo que hace es crecer mucho más. La paz siempre tiene un rostro concreto. Y por eso quiero hacerles una invitación muy sencilla. Hoy, al terminar este programa, llamemos a un familiar que hace tiempo no escuchamos. Pidamos perdón si es necesario. Demos gracias por quienes nos regalaron la vida. Recemos juntos, aunque sea unos minutos. Volvamos a bendecir nuestra mesa. Apaguemos un momento la televisión o el celular, o dejémoslo en silencio y conversemos. Porque miren, cada gesto de amor es una derrota para la violencia. Y cada acto de reconciliación abre una rendija por donde Dios vuelve a entrar en nuestra historia. María, Reina de la Paz, que es nuestra patrona, la Bosca, nuestra querida madre de Medjugorje, supo custodiar el hogar de Nazaret. Allí enseñó con la ternura nuestra querida madre, con el silencio y con la fidelidad de cada día. Que ella cuide también nuestras familias chilenas. Que proteja a nuestra querida madre a todos los matrimonios. Que sostenga a los papás, a los padres. Que fortalezca a nuestros queridos abuelos. Que anime a nuestros jóvenes y niños. Abrace a los niños. Y que haga de cada hogar una pequeña Nazaret donde Jesús pueda seguir creciendo. Y en este año y en estos días en que Radio María celebra 30 años, nuestra querida radio celebra 30 años junto a María, anunciando a Jesús, demos gracias porque a través de esta sencilla señal, nuestra querida radio es la radio del pueblo. Y así lo siento yo, que es un regalo cada día más extraordinario, porque podemos llegar a muchos de ustedes. A través de esta señal, el Señor ha querido entrar en miles de hogares, llevando consuelo, oración, esperanza y paz. ¿Qué les parece, queridos oyentes? Sigamos siendo una gran familia que, unida por la fe, responde a la violencia, no con más violencia, sino con la fuerza humilde e invencible del Evangelio. Porque si podemos vencer la violencia, no solo con mejores leyes, ni únicamente con más seguridad, la venceremos cuando volvamos a formar corazones capaces de amar. Y esa hermosa tarea comienza como hace 2000 años en Nazaret, en el lugar más sencillo y más grande de todos, el hogar donde Jesús, María y José siguen enseñándonos el verdadero arte de ser plenamente humanos. Quiero invitarlos, no sé si lo tendrán puesto en su agenda, pero a muchos de ustedes que viven en Santiago, tenemos esta oportunidad extraordinaria este domingo. A lo mejor habrá que ir con paraguas, no importa, que podamos juntarnos en la catedral. ¿Qué les parece? Para agradecer el paso de Dios, la presencia de la Virgen, de esta familia que la formamos todos, ¿no es cierto? No solamente quienes estamos en la radio,
sino que todos aquellos que formamos esta gran familia de Radio María, con el compromiso de ser un gran instrumento de paz, dispuestos a hacer la voluntad de Dios y entregar, por cierto, alegría y esperanza a Chile que tanto lo necesita. Los espero, que ojalá nos reunamos este domingo, 2 de agosto, a las 11:30 rezaremos el Rosario y a las 12 del día tendremos la Eucaristía presidida por Monseñor Fernando Chomalí, con la presencia de sacerdotes, diáconos, todos los que formamos el voluntariado, esta familia de Radio María, y esperamos que ojalá muchos de ustedes nos acompañen este domingo. Vamos a pedirle a nuestra querida Madre la Virgen que nos ayude a crear, construir esta familia que Dios nos ha regalado. Dios te salve María, llena eres de gracia, el Señor es contigo, bendita eres entre todas las mujeres, y bendito es el fruto de tu vientre, Jesús. Santa María, Madre de Dios, ruega por nosotros pecadores, ahora y en la hora de nuestra muerte. Amén. Querido hermano, porque posiblemente vamos a escuchar una canción, pero que nos ayude a acoger estas palabras que están hechas con mucho cariño, con una hermosa canción. Es un himno formado por esta agrupación musical, se llama Hakuna, que se cantó hermosamente en la venida del Papa a España, y es un himno de alabanza para decirles que nos alegra poder seguir anunciando a Jesús y que Jesús sea de verdad nuestro único Rey. Y si es así, entonces la vida crecerá enormemente. Acojamos esta canción como una manera de hacer oración y que sea un lindo fin de semana. Que Dios me los bendiga en el nombre del Padre y del Hijo y del Espíritu Santo. Amén. Un abrazo grande para todos. Que viva nuestra querida Radio María, una buena señal para Chile.

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1: Son las 2:32 minutos.
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1: Son las 3 en punto.

0: Cristo. Amén.
1: Expiraste, Jesús, pero la fuente de vida brotó para las almas y el mar de misericordia se abrió para el mundo entero. Oh fuente de vida, insondable misericordia divina, abarca el mundo entero y derrámate sobre nosotros.
2: Padre nuestro que estás en el cielo, santificado sea tu nombre. Venga a nosotros tu reino. Hágase tu voluntad en la tierra como en el cielo.
3: Danos hoy nuestro pan de cada día. Perdona nuestras ofensas como nosotros perdonamos a los que nos ofenden. No nos dejes caer en la tentación y líbranos del mal. Amén.
2: Dios te salve María, llena eres de gracia. El Señor es contigo. Bendita tú eres entre todas las mujeres y bendito es el fruto de tu vientre, Jesús.
3: Santa María, Madre de Dios, ruega por nosotros pecadores, ahora y en la hora de nuestra muerte. Amén.
4: Creo en Dios Padre Todopoderoso, Creador del cielo y de la tierra. Creo en Jesucristo, su único Hijo, nuestro Señor, que fue concebido por obra y gracia del Espíritu Santo. Nació de Santa María Virgen, padeció bajo el poder de Poncio Pilatos, fue crucificado, muerto y sepultado, descendió a los infiernos, al tercer día resucitó de entre los muertos, subió a los cielos y está sentado a la derecha de Dios Padre Todopoderoso. Desde allí ha de venir a juzgar a vivos y muertos. Creo en el Espíritu Santo, en la Santa Iglesia Católica, en la comunión de los santos, en el perdón de los pecados, en la resurrección de la carne y en la vida eterna. Amén.
2: Padre eterno, te ofrezco el cuerpo y la sangre, el alma y la divinidad de tu amadísimo Hijo, nuestro Señor Jesucristo,
3: como expiación de nuestros pecados y los del mundo entero.
2: Por su dolorosa pasión,
3: ten misericordia de nosotros y del mundo entero.
2: Por su dolorosa pasión,
3: ten misericordia de nosotros y del mundo entero.
2: Por su dolorosa pasión,
3: ten misericordia de nosotros y del mundo entero.
2: Por su dolorosa pasión,
3: ten misericordia de nosotros y del mundo entero.
2: Por su dolorosa pasión.

0: entero.
1: Por su dolorosa pasión,
0: ten misericordia de nosotros y del mundo entero.
1: Por su dolorosa pasión,
0: ten misericordia de nosotros y del mundo entero.
1: Por su dolorosa pasión,
0: ten misericordia de nosotros y del mundo entero.
1: Por su dolorosa pasión,
0: ten misericordia de nosotros y del mundo entero.
1: Por su dolorosa pasión,
0: ten misericordia de nosotros y del mundo entero.
1: Por su dolorosa pasión,
0: ten misericordia de nosotros y del mundo entero.
1: Por su dolorosa pasión,
0: ten misericordia de nosotros y del mundo entero.
1: Por su dolorosa pasión,
0: ten misericordia de nosotros y del mundo entero.
1: Por su dolorosa pasión,
0: ten misericordia de nosotros y del mundo entero.
1: Por su dolorosa pasión,
0: ten misericordia de nosotros y del mundo entero.
1: Padre eterno, te ofrezco el cuerpo y la sangre, el alma y la divinidad de tu amadísimo Hijo, nuestro Señor Jesucristo, como expiación de nuestros pecados y los del mundo entero. Por su dolorosa pasión,
0: ten misericordia de nosotros y del mundo entero.
1: Por su dolorosa pasión,
0: ten misericordia de nosotros y del mundo entero.
1: Por su dolorosa pasión,
0: ten misericordia de nosotros y del mundo entero.
1: Por su dolorosa pasión,
0: ten misericordia de nosotros y del mundo entero.
1: Por su dolorosa pasión,
0: ten misericordia de nosotros y del mundo entero.
1: Por su dolorosa pasión,
0: ten misericordia de nosotros y del mundo entero.
1: Por su dolorosa pasión,
0: ten misericordia de nosotros y del mundo entero.
1: Por su dolorosa pasión,
0: ten misericordia de nosotros y del mundo entero.
1: Por su dolorosa pasión,
0: ten misericordia de nosotros y del mundo entero.
1: Por su dolorosa pasión,
0: ten misericordia de nosotros y del mundo entero.
1: Padre eterno, te ofrezco el cuerpo y la sangre, el alma y la divinidad de tu amadísimo Hijo, nuestro Señor Jesucristo,
0: como expiación de nuestros pecados y los del mundo entero.
1: Por su dolorosa pasión,
0: ten misericordia de nosotros y del mundo entero.
1: Por su dolorosa pasión,
0: ten misericordia de nosotros y del mundo entero.
1: Por su dolorosa pasión,
0: ten misericordia de nosotros y del mundo entero.
1: Por su dolorosa pasión,
0: ten misericordia de nosotros y del mundo entero.
1: Por su dolorosa pasión,
0: ten misericordia de nosotros y del mundo entero.
1: Por su dolorosa pasión,
0: ten misericordia de nosotros y del mundo entero.
1: Por su dolorosa pasión,
0: ten misericordia de nosotros y del mundo entero.
1: Por su dolorosa pasión,
0: ten misericordia de nosotros y del mundo entero.
1: Por su dolorosa pasión,
0: ten misericordia de nosotros y del mundo entero.
1: Por su dolorosa pasión,
0: ten misericordia de nosotros y del mundo entero.
1: Padre eterno, te ofrezco el cuerpo y la sangre, el alma y la divinidad de tu amadísimo Hijo, nuestro Señor Jesucristo,
0: como expiación de nuestros pecados y los del mundo entero.
1: Por su dolorosa pasión,
0: ten misericordia de nosotros y del mundo entero.
1: Por su dolorosa pasión,
0: ten misericordia de nosotros y del mundo entero.
1: Por su dolorosa pasión,
0: ten misericordia de nosotros y del mundo entero.
1: Por su dolorosa pasión,
0: ten misericordia de nosotros y del mundo entero.
1: Por su dolorosa pasión,
0: ten misericordia de nosotros y del mundo entero.
1: Por su dolorosa pasión,
0: ten misericordia de nosotros y del mundo entero.
1: Por su dolorosa pasión,
0: ten misericordia de nosotros y del mundo entero.
1: Por su dolorosa pasión,
0: ten misericordia de nosotros y del mundo entero.
1: Por su dolorosa pasión,
0: ten misericordia de nosotros y del mundo entero.
1: Por su dolorosa pasión,
0: ten misericordia de nosotros y del mundo entero.
1: Santo Dios, Santo fuerte, Santo inmortal,
0: ten piedad de nosotros y del mundo entero.
1: Santo Dios, Santo fuerte, Santo inmortal,
0: ten piedad de nosotros y del mundo entero.
1: Santo Dios, Santo fuerte, Santo inmortal,
0: ten piedad de nosotros y del mundo entero.
1: Oh sangre y agua, que brotaste del corazón de Jesús, como una fuente de misericordia para nosotros, en ti confío. Jesús, en ti confío. Oh Dios eterno,

la misericordia es infinita y el tesoro de compasión inagotable, vuelve a nosotros tu mirada bondadosa y aumenta tu misericordia en nosotros, para que en momentos difíciles no nos desesperemos ni nos desalentemos, sino que con gran confianza nos sometamos a tu santa voluntad, que es el amor y la misericordia mismos. Amén.

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2: ¿Qué tal? Gusto de saludarlos. Muy, pero muy buenos días en un día en que los angelitos volvieron a estar con incontinencia. Hay que decirlo, está lloviendo acá en Santiago. Un chiste que lo acabo de decir en un grupo por interno con unos amigos. Preferí decirlo al aire porque suena simpático, ¿no? Espero que haya gente que le haya gustado, sino tarjeta amarilla. En este día en que precipita en Santiago, hay que decirlo, hay movilización de personas en las calles que debe ser resguardada, ciertamente. Salga un paraguas, salga bien abrigado, preocúpese de no tomar riesgos innecesarios, porque ciertamente es un día complejo este viernes, porque si bien en la mañana llovía o lloviznaba, ahora ya está lloviendo derechamente. Ahora llueve en Santiago. Esto no es chubasco, no es garuga, menos. Eso está lloviendo derechamente acá en Santiago. Llueve con tuti, como dicen algunos. Pero siempre junto a don Francisco Javier Gutiérrez Saedo, de los mandos técnicos, que nos acompaña en esta oportunidad. Y usted, con su noble sintonía, en este hermoso, precioso, dichoso día viernes 31 de julio, un día en que celebramos a los Ignacios. A los Ignacios hoy día. ¿Ah? Por ejemplo, Ignacio Arteaga, que fue presidente de Radio María. Hay otros más. El primero que se me vino a la cabeza. Ignacio Contreras, compañero mío, curso del colegio. No lo veo hace 15 años, por lo bajo. Ignacio Achurra, dije tú, diputado de la República. Me voy a poner los fonos para entenderte bien el... Nachito, tienes toda la razón. Ignacio Andrés Martínez Rodríguez. Pero qué buena, que condujo el En Marcha, que era, yo lo conocí, una persona con la que yo aprendí muchísimo aquí, en la radio de los primeros tiempos. Nachito, qué buena, pero qué buena, qué datazo. Me escribió justo en el Día de la Amistad ayer. Por supuesto le devolví el saludo, y creo que Nachito, además, una persona con la que aprendí tanto, que nos regaló tanto, además, acá en la radio, ¿eh? Él ciertamente un actor fundamental de estos 30 años. Él llegó muy chiquitito, se acordará, Rigo, de Nachito. ¿Te acuerdas de Nachito, no? Gran persona, ¿no? Que llegaba a 30 grados de calor con un abrigo. Pero eso era datos que yo no tenía que decir al aire. Pero gran persona, alto, medía como 1.90 m, Nacho. Gran persona. Le gustaba el deporte, Nachito, de la tercera división, fanático. Le mando un abrazo. Lo queremos mucho. De verdad que lo queremos mucho, es cierto. Vamos a tener una jornada, vamos a tener grandes entrevistas, eso espero, en esta oportunidad. Vamos a tener grandes personas dialogantes que han venido a conversar con nosotros. Y además, tendremos la oportunidad de revisar las noticias en este programa, en este Contigo en Casa de día viernes. Comenzamos con las informaciones a continuación. Hasta la Plaza de la Ciudadanía, frente al Palacio de la Moneda, llegó este viernes la comisión encargada de la construcción del monumento al fallecido expresidente Sebastián Piñera para evaluar alternativas para su localización. Se estima que antes de septiembre de 2027 podría inaugurarse la estatua. En medio de la lluvia, arribaron al lugar los exministros Rodrigo Hinspeter, Alberto Espina Otero, el alcalde de Santiago Mario Desbordes Jiménez, el rector de la Universidad Católica, Juan Carlos de la Hiera Martín, el presidente de la Cámara, Jorge Alessandri, y la directora de la Fundación Presidente Piñera, Magdalena Piñera Morel, hija del exmandatario. En la ocasión, además, los acompañó el subsecretario de Patrimonio Cultural, Emilio de la Cerda. Al respecto, el alcalde Desbordes comentó que estamos mirando alternativas para ir concretando esta iniciativa tan linda que, estoy seguro, valora la enorme mayoría de las chilenas y chilenos. Porque destaca a la figura de un expresidente muy querido, dos veces presidente de Chile, y que hoy está en el corazón de todos nuestros compatriotas. Vamos a revisar informaciones. Hay una nueva actualización de lo que está ocurriendo en Ceuta. El presidente de la ciudad española de Ceuta, Juan Jesús Vivas, cifró en 60.000 las personas que han accedido de forma irregular a la ciudad a través de la frontera del Tarajal con Marruecos. Aseguró que el enclave está al borde del colapso. Vivas graficó que el masivo ingreso de personas en Ceuta es como si en el conjunto de España entraran en 24 horas 34 millones de personas. El presidente ceutí insistió en que se trata de unas cifras que son imposibles de asimilar y que las mismas justifican la sensación de inseguridad, inquietud, impotencia e incluso abandono por parte de los ciudadanos. En tanto, fuentes policiales informaron que el número de cadáveres encontrados en las últimas horas en la costa de Ceuta asciende a 43. Revisamos ahora informaciones de índole eclesial. Por la evangelización de la ciudad, es la intención de oración que León XIV ha confiado a la Iglesia para el mes de agosto a través de la iniciativa Reza por el Papa, promovida por la Red Mundial de Oración del Papa. El Santo Padre invita a los fieles y a todas las personas de buena voluntad a unirse en oración para que cada ser humano sea acogido, protegido y respetado en todas las etapas de su vida, poniendo una atención particular en los desafíos que presentan los entornos urbanos. En la oración que acompaña esta intención mensual, León XIV pide rezar para que en las grandes ciudades, a menudo marcadas por el anonimato y la soledad, encontremos nuevas formas de anunciar el Evangelio, descubriendo caminos creativos para construir comunidad. Señoras y señores, son a esta hora exactamente las 11 de la mañana con 8 minutos. Vamos a ir una breve pausa. A la vuelta tendremos cumpleaños y algo del Santoral muy cortito, porque además el Santoral hoy día está ligado a un tema de conversación que tenemos preparado acá en el Contigo en Casa.
3: 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Les envío mi saludo y mi bendición, especialmente a esta ciudad de Serena, que ha sido el lugar donde ha comenzado nuestra querida Radio María hace más de 30 años, que sientan hoy día la protección de nuestra Madre y la bendición del Señor. 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
1: Y estamos de vuelta. Don Pancho Gutiérrez, sabemos de poner los audífonos oficiales para preguntarte cuál es la torta escogida para esta oportunidad. Tú me dices, atención, torta de panqueque, naranja, nuez. Ah, mira, esta es la semana de las naranjas. Sí, como el tamo con el padrino, que comía harta naranja en esa película. Sí, vamos a entonces con torta de panqueque, naranja, nuez, escogida por don Pancho Gutiérrez Saedo. También, por supuesto, tenemos el confeti, la serpentina, el payaso conduce. Tenemos la bucela, los juegos infantiles, la escondida. Todo eso para saludar a quienes hoy día están de cumpleaños. Por supuesto, saludamos a don Héctor Hugo, no Víctor Hugo, Héctor Hugo Guzmán Alvarado, José Guillermo Antonio Rodríguez Gendarme, Ana María Berríos Gómez, Elizabeth Isolda Ballesteros Martínez, Luz Marisol Faúndez Alcaíno, Francisco Rigoberto Cortés Ruiz, Roxana del Carmen Fernández Guerrero. También saludamos a Vanessa Sánchez Gutiérrez, Gilda Aracena Pardo, y permítanme la licencia para saludar en esta mañana de día viernes. Atención, chilenas y chilenos, atención, país, para las prensas, permítanme saludar a la gran Sandra del Carmen Arena Farías, gran persona, la funcionaria más antigua, ojo, antigüedad laboral, quiero decir eso, la más querida también de esta radio. Así que le mando mucho saludo a la Sandrita. ¡Sandrita! Como le decía un jefe antiguo. Saludo al padre Carlos. Ahí está el aplauso. El aplauso de todo el personal que ha subido a aplaudir esta hora. Sí, todos subieron corriendo. Estaban con un ánimo impresionante el día viernes. Y han querido regalarte esto, ¿ah? Se repite el aplauso, ¿ah? Se repite la ovación acá, en este auditorio improvisado. Estamos felices, llenos de emoción, para saludar a nuestra querida Sandra del Carmen Arena Farías, más conocida como Sandrita, o la Sandy, como le dicen algunos. Saludos para todos y todas. Ojalá, particularmente la Sandrita, tengan una celebración opípara. Bueno, señores y señoras, o señoras y señores, son exactamente las 11 de la mañana con 12 minutos. Ay, ay, ay. Tenemos que comentarles en el santoral de esta jornada muy breve hoy día San Ignacio de Loyola, quien un día se encontró postrado en una cama con una pierna destrozada y todos sus grandes sueños, planes quedaron en el pasado. Arrogante, terco y de temperamento fuerte, Ignacio era un soldado en su esencia y destacaba en el campo de batalla. Recordemos, él participó en lo que se conoce como el desastre de Pamplona, y que era una intentona para, si no me equivoco, detener una revolución interna que se estaba dando en esa zona. Una rebelión contra el rey vigente, Carlos I de España, y que era protagonizada por los famosos comuneros que quisieron rendirle pleitesía al rey de Francia. Entonces se produjo esa intentona, que fue una pequeña rebelión que devino en combates y en batallas, y en uno de estos combates y batallas, que era la famosa batalla o sitio de Pamplona, Ignacio terminó sumamente herido porque él era un soldado y además estaba a favor del rey. Y quedando herido, vuelve a casa, y en esa convalecencia, al no encontrar libros de caballería, le llegan algunos libros espirituales, si no me equivoco, dos o tres, los lee, queda fascinado y empieza de esa forma la gran peregrinación de su vida, que lo llevará a fundar la Compañía de Jesús, que lo llevará también a transformarse en sacerdote, y que lo llevará a morir santamente. Uno podría pensar que Ignacio de Loyola es un hombre joven, uno siempre tiene la sensación Fíjese que Ignacio de Loyola, y esto es un dato interesante, fue ordenado sacerdote, nos lo va a decir nuestra invitada que próximamente vamos a tener el estudio, más o menos a los 50 años. Era más bien viejito, 48 tal vez, 48, 49 años, porque él nace, si no me equivoco, en 1491. No hay una fecha exacta de su nacimiento, pero fue, según dicen los historiadores, nació en 1491, por lo tanto en 1540, si no me equivoco, o 39, que fue su ordenación sacerdotal, él estaba cerca de los 50. Frisaba los 50 años así como Don Quijote, un personaje con el que tenía tantas similitudes, ¿no? El Quijote y San Ignacio tenían muchas similitudes. Quien ha escrito mucho de eso, quien ha hecho mucho mucha analogía de aquello fue, fíjense ustedes, un dato interesante, Miguel de Unamuno. Miguel de Unamuno, en un libro que se llama Vida de Quijote y Sancho, él trata un poco de defender esta similitud, ¿no? Él trata de jugar durante gran parte del libro con esta similitud. Aunque estamos hablando del juego de un filósofo novelista o un novelista filósofo, alguien que tenía otra pretensión más que la histórica, más que comprobar algo, querer confirmar una realidad que pudo haber ocurrido. Lo de él era más bien un juego literario mezclado con filosofía. Libro interesantísimo, porque lo que hace básicamente es reescribir el Quijote de la Mancha, ambas partes, y en esa reescritura, en algunos capítulos empieza a meter elementos ignacianos, aprovechándose tal vez de algo que pudo haber ocurrido en el propio Miguel de Cervantes. Miguel de Cervantes puede haber sido beneficiado por la educación jesuita. Él, en algún lugar de España, tuvo una infancia móvil de un lugar a otro. Nace, recordemos, en Alcalá de Henares, lugar donde se le inmortaliza. Tiene un museo en Alcalá de Henares. Alcalá de Henares, como para que se hagan una idea, como vivir, no sé, pues en San Joaquín, ¿no? En la Florida, por ahí. Es como Ñuble, Metro Ñuble, hágase una idea más o menos de esa geografía, ¿no? No estamos hablando de el centro de Santiago o Sanhattan, ¿no? Estamos hablando de un lugar más bien retirado, bonito, pero retirado, ¿ah? Y el que nació en ese lugar después estuvo migrando por su papá, que era cirujano barbero. En ese tiempo los cirujanos no eran como el cirujano de hoy día de la clínica Las Condes. Era un oficio ser cirujano, ¿no? Los que hacían las pequeñas intervenciones. Y en una de esas migraciones él tuvo, de un lugar a otro, él tuvo educación jesuita. Eso es lo que suponen los historiadores. Por eso también es que algunas personas que han escrito también biografías de San Ignacio de Loyola, y esto es interesante también a saber, personas que han escrito biografías de San Ignacio de Loyola tienden a pensar, y por aquí yo puedo encontrar algunos, ustedes me dan tiempo, yo creo que tenemos tiempo, tenemos algunos minutos para puntualizar ese dato y cerrar esa controversia. No es ninguna controversia, pero poder también profundizar en aquello. Hay algunos historiadores que dicen, ¿no?, que el Quijote está inspirado en la vida de San Ignacio de Loyola. De hecho, uno de los primeros enfrentamientos que tiene el Quijote es con un vasco de Azpeitia. ¿Ah? Con un vasco de Azpeitia. ¿Acaso, o Azpeitia, acaso no lo era San Ignacio de Loyola? ¿Acaso no lo era? ¿Será una mera coincidencia? ¿O hay una relación histórica real entre ambos personajes? ¿O hay una inspiración de Cervantes sobre este loco que un día salió a peregrinar por España e incluso llega hasta Tierra Santa? No lo sabemos, no lo sabemos. Pero eso es bastante interesante y es bueno también que uno lo diga. Fíjese que hay un autor que se llama Enrique García Hernán, que tiene una biografía de San Ignacio que se llama simplemente Ignacio de Loyola, una biografía que, si no me equivoco, es editada por Santillana. Él indica, ¿no?, él da por cierto, no da antecedentes, por tanto tampoco tenemos, solamente pone su prestigio por delante. Enrique García Hernán sostiene y él asegura que de alguna u otra forma la Vía del Quijote es una reproducción de la Vía de San Ignacio de Loyola. O sea, una persona que lo dice, que lo establece, insisto, sin algún antecedente o algo que entregue como prueba fehaciente para sostener aquello, pero al menos lo deja ahí planteado, al menos lo deja planteado. Es lo que uno puede leer en sus textos. No sé si han tenido la posibilidad de leerlo, no, tampoco les pido tanto. Pero yo tuve la posibilidad de leerlo por un trabajo universitario de largo alcance y llegué a aquello, ¿no? Llegué a ese dato. Y claro, y está la vida de Miguel de Cervantes, ¿no? Donde también Andrés Trapiello dice y daba por seguro que Don Quijote, leyendo novelas de caballería o velando las armas en el patio de la venta, era un trasunto más o menos literal de San Ignacio de Loyola. Ese es otro autor, Andrés Trapiello, que escribe una biografía de Miguel de Cervantes. ¿Ah? O sea, hay de todo, hay un poco para que uno diga, aquí hay una relación. Efectivamente pudo haber una relación entre ambos. Pudo haber un vínculo entre ambos más allá de lo literario. ¿Ah? Porque el autor alcalaíno pudo haber tomado la figura de San Ignacio para crear su Quijote de la Mancha. Interesante. Estamos especulando nomás. Esto no es verdad confirmada ni consumada. Simplemente es una especulación histórica que estamos estableciendo esta mañana de día viernes, porque viene al caso, ya que estamos en 31 de julio y estamos recordando a San Ignacio de Loyola, para que vean que pudo haber inspirado la gran obra de la literatura, ¿no? El Quijote de la Mancha. ¿Ah? Es algo que se sigue comentando y que va a ser materia de conversación entre distintas personas vinculadas a la literatura y a la historia, también un poquito a la filosofía, durante muchos años más, ojalá, porque es un tema bien interesante, no solamente de comentarlo al aire, sino también de leerlo, es un tema muy interesante. Entonces, hoy día a todos los Ignacios, a los que fueron nombrados Ignacios por Ignacio de Loyola, les mandamos un abrazo, porque San Ignacio de Loyola además es el, algunos dicen, uno de los grandes santos de la contrarreforma. Hoy día estamos contrarreformados, ¿ah? Hay que decirlo, porque vamos a hablar de San Ignacio en el primer bloque, y en el segundo bloque vamos a hablar de Santa Teresa de Ávila y de San Juan de la Cruz. O sea, hoy día estamos totalmente en el siglo XVI. Lo bueno es que a diferencia de esa época nos bañamos. Eso bueno. Se supone que bueno, no era una época, digamos, particularmente higiénica. Pero además de eso, me ha tocado estar dentro de viviendas de esa época. Tiene que haber viviendas acá en Chile del siglo XVI, no sé cuántas, pero por lo menos en España hay muchas. Me ha tocado estar en viviendas, me tocó estar en el monasterio de Santa Teresita de Ávila, y en Ávila, a un costado de la ciudad murallada, por fuera, y eran personas bien bajitas, ¿ah? Eran personas muy bajitas, por lo tanto eran techos que tú, oye, un gallo de 1,80 m de basquetbolista, ¿eh? Estamos hablando de una persona muy alta, ¿no? por poner una relación en cuanto al concepto, pero sí, ¿eh? Eran personas más bien bajitas, eran pisos bien bajos, espacios también más reducidos en los que vivían. Uno se sorprende y diría, uy, pero están los quietos verticales, pero también ahí tampoco vivían en espacios muy amplios. Uno podría imaginarse que es distinto. La que es muy bonita, déjenme decirles, tengo fotografías, ¿ah? Lamentablemente no las tengo, tendría que mandarlas por WhatsApp o por correo electrónico. Tengo fotografías de la casa de San Ignacio. Tengo alguna fotografía en el teléfono celular de la casa de San Ignacio, algunas que podríamos poner al aire cuando estamos en la entrevista. Fotografías sacadas por el gran fotógrafo. Por mí. ¿Ah? Tuve la posibilidad de estar en la famosa casa ahí en Loyola. Así que vamos a complementarlo. Podría darle un poquito de color a la entrevista. Aparte hay una máscara mortuoria. Tuve la posibilidad de ver una máscara mortuoria de San Ignacio. Cáchate, casi como verle la cara. Y estar en el lugar de la conversión del, que es una capilla en el último piso, en la última planta de este inmueble, que es bastante grande, si no me equivoco eran 4 pisos. Mi mamá, si está escuchándose, se va a acordar, me va a corregir si eran 4, 5 o eran 3. Y en la última planta está la capilla, ¿no? Hoy día el espacio donde él estuvo, San Ignacio estuvo en su convalecencia, ese espacio hoy día es una capilla muy bonita, preciosa. Y celebrar misa ahí, comulgar ahí, tiene otro sentido para la vida. Estamos hablando de alguien que no es doctor de la iglesia, ¿eh? O sea, no es un santo así con una intelectualidad top, pero es alguien importante. O sea, uno lo reconoce como un santo dentro de la iglesia que marcó una época, que tiene un acervo, que dejó algo entre nosotros. Y eso es importante, y eso que falleció a mediados de 1550. ¿Ah? Si no quedó con 1555, 1554, por ahí, uno o dos años después de San Francisco Javier, que era su gran discípulo, amigo, a quien conoció en la Universidad de París, y seguramente les llamó mucho la atención. Estamos hablando de países vecinos, España con Francia, les tiene que haber llamado la atención este parentesco que había entre ambos nacional. Pese, y esto es interesante, a que los franceses y los españoles están emparentados y libremente, así como los comuneros pudieron haberse reconocido cercanos a los franceses por una cuestión étnica, ¿no? El País Vasco tenía cuatro provincias en... las tiene todavía. Cuatro provincias en España y dos provincias en Francia, ¿eh? En el escudo del País Vasco, que está repleto con... pueden ver la boina, pueden ir a ver la boina después de la oficina, que es el escudo del País Vasco. Ahí hay cuatro que son provincias españolas y dos que son provincias francesas. Entonces, están emparentados, ¿no? Por esa cosa étnica. Hay un algo común que es muy interesante, muy interesante. Pero bueno, podríamos estar hablando todo el día. Hay que dejar tema también. Queridos amigos, son las 11:26. Pausa musical. A la vuelta conversamos, si Dios así lo quiere. Esto es Contigo en Casa.

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0: Radio María te indica la hora. Son las 11:32 minutos. 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
1: Son las 11 de la mañana con 32 minutos. Hoy día, para hablar de la figura del Vasco de Azpeitia, de Íñigo Ignacio de Loyola, de su legado, nos acompaña Ángela Peragallo. Ella es del Centro de Espiritualidad Ignaciano. ¿Qué tal? Gusto de saludarla.
2: Oye, mucho gusto, gracias por invitarnos nuevamente a conversar aquí.
1: Asistente
2: con
1: de contenido.
2: De contenidos.
1: Asistente
2: de contenidos, ¿sí? Les traigo como asistente de contenidos un saludo cordial, fraterno, de parte de nuestra directora, Celia Paludo, de
1: gran
2: nuestro
1: amiga.
2: Capellán, Dagoberto Lagos, de Katy Vélez, asistente de personas e instituciones, y de Lorenzo Yáñez, contador. Ah, todos en misión, prolongando pues esta herencia de Ignacio, mostrando el rostro del Dios de Jesús, poniendo a creador con criatura. Esa es la misión, lo que nos mueve, lo que nos inspira.
1: Qué lindo lo que acaba de decir. Para nosotros un gusto tenerlos acá, aparte ustedes colaboran con la radio, nos regalaron una bonita manera de acompañar la cuaresma, ¿no?
2: Exacto.
1: Este año, y ojalá se transforme en una tradición también acá en la radio. Yo creo que se transformó, así que
2: sí,
1: gracias.
2: Sí, ese fíjate que fue un espacio de mucha gracia, porque en el fondo tomamos los ejercicios espirituales de San Ignacio y le dimos una mirada de conversión ecológica.
1: No, retiros de conversión ecológica.
2: Justamente, sí. Y fuimos entonces grabando, ¿no?, las distintas semanas, recorriendo estas semanas de los ejercicios de Ignacio.
1: No, lindo, precioso. Fue una gran experiencia para los que estuvimos acá, las vimos grabar, aparte venían siempre, se tomaban muchas horas. Lindo servicio. Hablemos un poquito de San Ignacio, porque los años pasan y su legado perdura, ¿no?
2: Exacto.
1: Eso es como
2: exacto,
1: lo que uno, después de tanto tiempo, como que le queda de San Ignacio,
2: sí,
1: ¿no?
2: Fíjate que van más de 500 años de la herida. Tú recordabas algo de la herida, ¿no?, de Pamplona.
1: Claro.
2: Van más de 500 años. Ahí en plena pandemia, tengo por aquí el datito.
1: 1521.
2: El 20 de mayo de 1521 se produce entonces esta situación en Pamplona e Ignacio queda herido, ¿no? Y de ahí entonces partimos la historia. Fíjate que nosotros todos los años, en el mes de julio, realizamos una serie de talleres y de espacios vinculados con la figura de Ignacio y su vida. Y tenemos un taller bien especial que lo titulamos como autobiografía, pero en el fondo es mirar nuestra vida a la luz de la vida de Ignacio. Y realizando este trabajo, ya, preparando...
1: El título de esta autobiografía tiene un guiño.
2: Exactamente. Ya. Y fíjate que preparando este taller este año, nos encontramos en las diversas fuentes que fuimos consultando con un párrafo que de verdad es muy potente, sobre todo para la época, que define a Ignacio. Te lo voy a leer, me voy a permitir leerlo.
1: Por favor.
2: Fíjate que dice lo siguiente. Bueno, la historia, ¿quién es este? ¿Qué implica la historia de este hombre? Es la historia de la acción de Dios en un hombre que, a pesar de su narcisismo, su egolatría, se dejó moldear y enseñar por él, por el Señor, y se hizo dócil a su espíritu, poniendo todos los dones recibidos de él al servicio de la mayor gloria de Dios. Es decir, este llamado a dejarse hacer por el Señor, a ponerse en acción. No necesitamos la perfección, solamente la disposición, el disponer y preparar el alma para ordenar la vida, como nos dicen los ejercicios de Ignacio, y así entonces ponernos en camino, en el camino del servicio, dejarse hacer, moldear.
1: Si esto uno pensara en una peregrinación, claro, la peregrinación de Ignacio tiene una cualidad, ¿no? Parte en una casa, que es el lugar donde vive de niño, en esta casa familiar, ahí en Loyola, y en esa misma casa después vuelve adulto, ¿no?
2: Exacto.
1: Vuelve con aproximadamente, en ese, 30 años. o con 30 o 29 años, no sabemos, porque lo decíamos al principio, no se sabe en qué fecha nació, del año 1491.
2: 1491, un año antes del descubrimiento de América, de los grandes cambios. Y por eso también, fíjate, hay tanta similitud en la época que le toca vivir Ignacio con la época nuestra, ¿no? Época de grandes cambios. ¿Eh? Hay por ahí un autor que dice, oye, esto del surgimiento de la imprenta, la invención de la imprenta, es en el fondo...
1: Grandes impresores, los jesuitas.
2: Exacto, la génesis de los medios de comunicación masiva, la imprenta. ¿Eh? Entonces, claro, revolución. El conocimiento ya no está solamente para algunos, sino que está para todos, ¿no? Es como el inicio de la globalización de la cual nosotros ya somos parte.
1: Y uno dice, claro, vuelve a los 30 años, hecho un hombre, herido en el orgullo, termina medio cojo, al mismo lugar donde gateó cuando niño para volver a aprender a caminar. Pero este volver a aprender a caminar es como distinto al de la infancia, ¿no?
2: Es que ahí es donde se comienza a dejar hacer lo que leíamos en el párrafo anterior que yo te compartía, ¿no? Y fíjate un dato bien especial. Esta conversión ocurre... esta convalecencia, ¿no es cierto?, que nosotros la vinculamos con la primera conversión, ocurre en 9 meses. Lo que necesita una criatura para nacer, para formarse y nacer. ¿Ah? Entonces es como 9 meses en donde hay un resurgimiento, ¿no? En donde aparece este nuevo Ignacio moldeado, dejándose moldear, ¿sí? Y este deseo inmenso en él de, bueno, en ese momento viajar a Jerusalén, salvar almas. ¿Ah? Claro. Empiezan ahí las primeras, lo que se llama la génesis del discernimiento, la discreción de espíritu. Oye, pienso en estas cosas de mi vida anterior y claro, me alegran por un rato, pero luego quedo vacío. A diferencia de lo que me ocurre cuando me enfoco en esta literatura.
1: Claro.
2: Oye, ¿cómo Dios habla? Fíjate, ¿cómo habla? Y cuando tú lo escuchas, que claro te habla, incluso en estos momentos duros de herida, de cambio, de frustración de vida. Si en el fondo claro, se te caía el ideal que traías anterior,
1: soldado,
2: ¿no? Pero fíjate que... te deja, insisto, dejarse hacer, detenerse, escuchar lo que pasa en mi interior. Y cuando nos escuchamos con verdad, lo que resuena aquí, la reverberancia, el eco, no es otra cosa que el sonido de este espíritu que nos habita, la voz de este espíritu que nos habita.
1: Ángela, usted dijo algo muy importante. Primera conversión, porque efectivamente él sale de la casa ya cuando está recuperado, vestido de soldado.
2: Claro.
1: Entonces
2: claro,
1: tampoco es como que le cambió la vida,
2: peregrinar,
1: ¿no? Pasa algo,
2: claro,
1: nomás.
2: Sí, y sale con su espada,
1: claro,
2: ¿no? De caballero de la corte, sale con su espada y cuando llega a Montserrat en esta peregrinación, dicen algunos, pasó antes por varios santuarios marianos, pero llega a Montserrat donde la Moreneta, en este macizo de roca.
1: No, y antes estuvo a punto de agarrarse con el moro.
2: Sí, exacto, sí, por el tema de la virginidad de María, ¿no? Sí. Bueno, llega a Montserrat y ahí él entonces vela las armas y ahí hace este cambio exterior. Saca estas vestiduras, las entrega a un mendigo y se viste con este sayal, ¿ya? Ahí en Montserrat, junto con velar las armas, él escribe, ¿no? Él hace su confesión general, lo que después nosotros conocemos como la confesión general. Dice la autobiografía, pasa una noche entera, a veces de pie, a veces de rodilla, delante de su señora, haciendo esta revisión. Luego de esto es que baja a Manresa, donde se produce esto que algunos denominan la segunda conversión.
1: Ya.
2: A lo que ocurre ahí en el Cardoner, donde se detiene y observa. Otras acciones y verbos que son muy poco comunes en nuestra época, detenernos y observar. Y cuando te detienes y observas a tu alrededor, la verdad que... puedes llegar a recibir la gracia, esta gracia de este peregrino que siempre anda en búsqueda de encontrar y hallar a Dios en todas las cosas y todas las cosas en él.
1: Después aparece y se va preconfigurando esta compañía de Jesús. Usted hablaba de ya cuando llega a Jerusalén, y en Jerusalén él se quiere quedar.
2: Sí, no se puede quedar por la situación sociopolítica, lo que estaba ocurriendo.
1: Ahí nace la obediencia al Papa, podríamos decir. ¿Podría ser?
2: Podría, no sé, sí, según, ¿no? Según criterio. Ahí, claro, porque él, o sea,
1: es un tema
2: para tesis. Efectivamente, sí, porque cuando le dicen, oye, la verdad es que si tú te quedas, si tú no me obedeces, sufres excomunión y claro, entonces claro. Me devuelvo. Pero fíjate que ahí, yo, la verdad que más que quedarme en esto de que se tuvo que ir, es sacar provecho, ¿no? Y detenerse un poco a mirar de nuevo, perdón, que ocupe tanto estos dos verbos que los encuentro tan potentes.
1: No,
2: detenerme y mirar. Imagínate a este Ignacio de vuelta en esa embarcación, de vuelta haciendo el camino de regreso. ¿Y ahora qué, po? Si yo estaba tan seguro que mi misión era salvar almas, ir a Jerusalén y salvar almas. Y ahí ya cómo empieza a surgir esto de, claro, una cosa son los medios y otra cosa es el fin. ¿Sí? El medio es el camino para. El fin es el que se mantiene.
1: En ese camino de regreso sufre bastantes vicisitudes. En algún momento creo que lo pillan, si no me equivoco, con Roma. Lo detienen porque justo se había producido
2: Tuvo muchas detenciones. Y tuvo
1: el saco de Roma o algo, o cerquita.
2: Mira, antes de eso tuvo muchas detenciones porque ocurre que, claro, Ignacio... muy bueno para la conversa, al parecer, pero para esta conversa espiritual.
1: Se ahí el café respecto a lo que estaba haciendo, claro.
2: Entonces, claro, él conversaba con otros, entregaba esto ante tanto bien recibido, entregarlo, compartirlo, su experiencia ahí en Manresa, su ejercicio. Entonces, compartía, hablaba de cosas del espíritu sin tener estudios. Y eso le produjo más de un encarcelamiento, ¿no? Le produjo más de una examinación exhaustiva ahí de sus escritos a partir de los ejercicios. Siempre salía libre, ¿no? Libre de polvo y paja, como decimos nosotros. Pero la verdad es que sí le costó. Bueno, y eso fue el indicador de que aquí falta algo, hay que prepararse para dejar de sufrir este tipo de situaciones. Y comienzan los estudios.
1: Perfecto.
2: Ahora, tú hablabas también hace un poco rato atrás.
1: Improvisabas,
2: ¿no? En torno a los primeros compañeros, fíjate. ¿Qué importancia tiene París?
1: Claro, hablamos de París.
2: París, ¿no? El Colegio Santa Bárbara, ahí donde se encuentra con los que serán los primeros compañeros. Francisco Javier, Pedro Fabro. ¿Qué importancia tiene esa vivencia ahí de París?
1: Claro que sí.
2: Como la génesis del final de los compañeros que después forman la compañía.
1: Universidades a las que llegaba, en algunos casos, las primeras a las que entró como oyente, tampoco tenía mucho, dicen que como que llegaban recursos pero lo gastaba en otra cosa, se le terminaba dando a pobres, pasaba algo en su vida, ¿no? Hasta que en algún momento ya tiene plata para poder inscribirse en una universidad y estudia lo que era la famosa el bachillerato en artes.
2: Exacto, en arte, claro. Y también ahí tiene estudios en teología, ¿no?
1: Claro.
2: En este momento, ¿sí? Y ahí entonces ya más preparado, comienza también a ajustar estos ejercicios, a enriquecerlos. De primer escrito de Manresa, ¿no? Comienza ahí a enriquecerlo.
1: ¿Hay alguna fecha en que ya los ejercicios espirituales, que es como el gran legado de lo que él nos entrega, ya uno puede identificarlo? ¿Estos son los ejercicios? ¿Hay un momento de su vida en que ocurre eso? ¿Se puede fechar o decir, fue aquí?
2: Mira, según los historiadores al respecto, en Roma es donde quedan más pulidos los ejercicios. Pero los ejercicios tienen esta característica, ¿no?, de poder ser, voy a ocupar un término actual, parametrizados, es decir, actualizados sin perder la esencia. Hablábamos de los ejercicios ecológicos. Hay también ejercicios que, por ejemplo, tú puedes dar en clave de algún evangelio. Hace poco conversábamos con nuestro capellán sobre ejercicios en clave de reconciliación, ejercicios en clave de bienaventuranza. Es una materia dúctil que tú puedes ir parametrizándola, insisto, sin perder la esencia, la esencia del ejercicio. En palabras de Ignacio, si tú tuviéramos que definir los ejercicios, oye, es todo modo de disponer y preparar el alma para ordenar la vida y así buscar y hallar la voluntad de Dios en tu vida. Uh-huh. ¿Ah? Es en el fondo un proceso de oración metódica que lo haces acompañado, hay claro. un acompañante que te va, ¿no es cierto?, acompañando, ojo, no guiando, te va acompañando en este proceso, ¿sí? Uh-huh. ¿Ah? Y bueno, y finalmente provoca esto de dejarte tocar, de dejar dejarte encontrar, ¿ah?, por este Dios Padre Creador, en esta relación íntima que se da en los espacios de ejercicio.
1: ¿Son los ejercicios espirituales, antes de entrar derechamente en esta materia, el corazón de la Compañía de Jesús?
2: Es el gran legado de Ignacio a la Iglesia, ¿no?
1: Ya.
2: Para el Centro de Espiritualidad Ignaciana, digamos, el núcleo de su quehacer está en los ejercicios. Tenemos, por cierto, muchas otras actividades, pero como el tesoro, lo querido, ¿ah?, lo que tú guardas, y en este caso más que guardas, distribuyes con mucho cariño, entregas con mucho cariño, son sin duda los ejercicios espirituales en todas sus modalidades. Y fíjate que es tan importante el tema de los ejercicios que no solamente nos ocupamos de entregar tandas de ejercicio, sino que también de preparar futuros acompañantes de ejercicio. De hecho, luego, en el mes de septiembre, iniciamos un nuevo diplomado para formar acompañantes de ejercicio. Personas que han vivido ejercicio y que tienen esto en el corazón, insisto, de tanto bien recibido, que cómo no compartirlo. Bueno, el prepararse para acompañar ejercicio es una manera. ¿Sí? Y así entonces puedo hacerme disponible para acompañar ejercicios en mi parroquia, en mi lugar de trabajo, qué sé yo, ¿no? En los espacios en donde mis pies se posen.
1: No sé si tal vez el concepto que debía utilizar, pero mientras más personas se preparen como acompañante de los ejercicios, también un poco ayuda a democratizarlos, ¿no? A como que lleguen a más gente.
2: Es que eso es. ¿Ah? Mm. La idea es que todos puedan tener esta experiencia de verdad, de encuentro cercano, de que se pongan delante de este Creador. ¿Ah? Mm. El ejercicio, mira, los ejercicios tienen, si pudiéramos decirlo así, etapas que le podemos dar la característica de etapas espirituales. Una primera etapa en donde tú tomas contacto con estos deseos profundos que tienes de Dios. Todos tenemos deseos profundos de Dios. A veces están un poco ocultos por alguna capita de polvo, pero en esta primera etapa se sacude ese polvo, entonces tú tomas contacto con este deseo profundo de Dios. Después, una segunda etapa en donde tomas conciencia de cuán distante estás del proyecto de Dios, ¿sí? Mm. Otra tercera etapa en donde podríamos decir se te pone delante, te encuentras con este Jesús que es amigo, que es maestro y que vuelve a traer su buena noticia. ¿Ah? Y una cuarta etapa en donde ya puedes discernir ¿cuál es la mejor forma de hacer concreto en tu vida este reino de Dios? Mm.
1: Y esto, usted me hablaba de distintas modalidades.
2: Sí.
1: ¿Cuáles son las modalidades para que la gente...?
2: A ver, hay ejercicios cerrados, que son las tandas que nosotros programamos durante el año, ejercicios cerrados que tú te retiras, ¿sí? Ya. Para quienes recién se inician, ejercicios de fin de semana. Para quienes tienen un poquitito más de experiencia, ejercicios de 4 días. Para quien ya ha vivido ejercicios de 4 días, ejercicios de 8 días. También está el mes de ejercicio, que es como, que es, digamos, piedra angular, ahí el mes de ejercicio. Pero estos mismos, los mismos ejercicios espirituales, sin perder, insisto, su esencia, se dan en la vida cotidiana. Y en la vida cotidiana, dos modalidades, o presencial o en línea. ¿Qué pasa en la vida cotidiana? Te reúnes con un grupo, estos son en comunidad, digamos, te reúnes con un grupo, un acompañante, una vez a la semana, se entregan los puntos de oración, tú tienes durante la semana que generarte 4 espacios para poder orar, ¿no es cierto?, estos ya. puntos de oración, buscando siempre puesto del encuentro, de la disposición, qué sé yo, y a la semana siguiente se vuelve a juntar este grupo, comparte los frutos de la oración y se entregan los puntos que vienen, ¿no?, a la semana siguiente. Y así tú puedes ir viviendo los EBC, que es la sigla, ¿no?, que de los ejercicios espirituales en la vida corriente. Se dan en dos etapas. Una primera etapa, que es como una preparación A, y la primera semana. Los ejercicios están divididos en cuatro semanas, pero entendiendo que semana es una denominación, no es que sean cuatro semanas, o sea, cada uno de estos espacios de siete días, no, es una clasificación, ¿no?, genérica. Entonces, en estos EBC hay una primera etapa en donde tú vives, como te decía yo, este preámbulo, más la primera semana, y luego una segunda parte en donde vives segunda, tercera y cuarta semana. Y de esa forma tienes el proceso completo.
1: ¡Oh, tremendo!
2: De los EBC. Una riqueza, la verdad, que invitar, ¿no?, invitar, entusiasmar a vivir estos ejercicios espirituales.
1: Y una pregunta tal vez un poco frívola, pero es para que la gente entienda. ¿Tienen mucha demanda los ejercicios hoy día? ¿Hay mucha gente que los está buscando? Para ponerlo en un concepto menos frívolo.
2: Mira, la verdad, desde la honestidad, sí, hay, por supuesto que hay demanda de ejercicios. No la que había en años anteriores, pero sí hay demanda de ejercicio.
1: Qué bueno.
2: Hay demanda de, y yo creo que hay mucha búsqueda de materia espiritual. Y tal vez de pronto no tengo claridad en esta búsqueda hacia dónde dirigirme. Y yo creo que fíjate que los ejercicios son un muy buen camino. Cuando ando en búsqueda, los ejercicios son en un muy buen camino, porque además los vives con mucha libertad. Entonces siento que es un muy buen camino.
1: Pues cuando uno piensa en los ejercicios y dice, aquí puede generarse un punto de inflexión en la vida, ¿reciben ustedes testimonio como centro de espiritualidad de frutos concretos que ha dejado en la vida la realización de los ejercicios?
2: Sí, fíjate que sí. Sí, o sea, quien acompaña ejercicios recibe un regalo enorme, gigantesco, que es ver cómo la gracia actúa en quien tú estás acompañando, es ver el paso de Dios en la vida del otro, ¿sí? Eso es una gran gracia. Y sí, terminando los ejercicios tú ves cambios, pero ¿sabes dónde ves el cambio? Yo creo que lo más enriquecedor, ves el cambio en lo cotidiano, en cómo este que entró o esta que entró, ¿no?, no es el mismo que sale, pero sí es la misma contextura, ¿me explico? Es lo que le pasa a Ignacio. Claro. Es esta misma madera, pero dejándose tallar por el Creador. Entonces, claro, yo salgo distinto a este cotidiano, ahí donde me toca. La espiritualidad ignaciana es una espiritualidad encarnada. Esto de la contemplación en la acción. Entonces, claro, salgo ahí, de donde mismo vine, a mi lugar de trabajo, a mi familia, a mi núcleo social. Pero mi mirada de las cosas es otra, ¿sí? Trasciendo un poco.
1: Me transforma la mirada de alguna otra
2: justamente
1: forma.
2: Justamente, ¿no? Ver las cosas nuevas en Cristo, también dirá Ignacio.
1: Cuando uno ve ejemplos de santos jesuitas, vamos a tener...

0: locura de del amor por el otro, la locura claro. del servicio, esto de ir a mayor gloria de, ¿no? Mm. A mayor gloria de Dios, ¿sí? Mira, la figura de Alberto Hurtado, ¿eh? Esto es, claro, ¿qué hacer, no? Esta pregunta que hice y que hago y que haré por ti, Cristo, ¿eh? ¿Qué me toca hacer ahora? ¿Eh? Aquí, en este ahora, según tiempo, lugar y persona. ¿Sí? ¿Cuál es mi llamado? ¿Cuál es mi misión? Y sin duda, Alberto Hurtado la recibe fuertemente con este personaje con el que se encuentra, esta persona en situación de calle, con la que se encuentra por ahí, por la calle Alonso Valle, a propósito, claro. ¿no? ¿Ah? Y que le toca. ¿Te fijas esa mirada trascendente? Porque veo más allá del que está en la calle por una situación, ¿no es cierto?, de pobreza. Veo más allá. Veo el rostro de Cristo efectivamente sufriente en él. ¿Ah? Y me muevo a. ¿Sí? ¿Ah? O sea, no es una. Es una locura con sustento, ¿ah? Y es una locura. Es una locura a lo mejor inspirada en misión.
1: En misión que se ve hoy en día, porque hay muchos jesuitas trabajando en distintos ámbitos. Hay uno que, de hecho, en estos días no hemos conversado con él, lo voy a escribir, que imagino que está planificando el tema de las viviendas de emergencia por el tema de los temporales, el padre Benja Donoso. Como que él estaría orgulloso, ¿no?, de ese ejemplo, ¿no? De cómo ese espíritu de misión sigue estando presente. Exacto. Que la Compañía de Jesús sigue estando presente en la médula de los grandes problemas sociales, pero con una mirada cristiana.
0: Exacto. Hay todo un trasfondo social también. Mira, fíjate que en estos momentos nosotros estamos realizando un taller que termina el próximo martes a propósito y que ilumina un poco esto, ¿no? Es la mistagogía social de los ejercicios espirituales. Todo este movimiento de salida en misión que subyace ahí en los ejercicios espirituales.
1: Mire, la mistagogía, claro, que es un proceso que está, es como la tercera fase de la catequesis también. Sí. Claro, tremendo, tremendo.
0: Y lo más potente de esto, insisto en esto, esta experiencia hace más de 500 años, lo decíamos, y que todavía te habla ahora, y que todavía transforma vidas ahora. ¿Sí? Es un gran regalo finalmente, un gran legado.
1: Tremendo, no, tremendo, tremendo. Quisiera agradecerle, Ángela, hemos tenido un diálogo súper, súper bueno.
0: Ustedes.
1: Hay gente que ha quedado.
0: Sí.
1: Mira, ahí está la casa.
0: Ahí está mostrando la casa. Justamente, mira, sí, el solar de Loyola.
1: El solar de Loyola, ahí estamos viendo el techo, los últimos tres
0: pisos. ¿Te fijas lo pétreo del solar de Loyola?
1: Tenemos más fotos, ¿no? Esa es la máscara mortuoria.
0: Claro, la máscara mortuoria.
1: Sí, y tenemos una tercera. Esta foto sí que es especial, porque ese es el altar, ¿eh?
0: Ajá.
1: Es el altar, si no me equivoco, la capillita donde ocurre el famoso, donde él se encuentra con estos libros, donde él vive la convalecencia, un espacio muy bonito ese.
0: Lugares que hablan,
1: sí, lugares que
0: dicen mucho, ¿no? Sí. Y que dicen mucho al espíritu.
1: Bien, Panchito.
0: Sí.
1: No, tremendo. Lugares que hablan, se están acordando allá del programa de televisión.
0: Sí, pero estos son lugares que hablan al espíritu, con la mirada trascendente.
1: Así que no se rían.
0: Oye, yo quisiera invitar a todos los que nos escuchan.
1: Sí, por favor.
0: A sumarse, ¿no? A nuestro quehacer, a que revisen nuestra página web www.ignaciano.cl. Estamos también en Instagram, CI-Chile. Facebook, para los que usan Facebook, Centro Espiritualidad Ignaciana Chile. Siempre estamos ahí promocionando talleres, cursos, diplomados y ejercicio, por cierto, ejercicio. ¿Eh? En esto de continuar con nuestro legado.
1: Formación espiritual.
0: Exacto. Y a propósito del legado, fíjate que te traigo un regalito.
1: Igual que el año pasado.
0: Igual que el año pasado, pero estos son 10 ejemplares de un cuaderno espiritualidad, hablando de esto de herencia, legado, como te decía, que lleva por título Cuando oran los jesuitas. Te lo dejo, ustedes verán ahí cómo lo
1: reparten, o podemos regalarlo también.
0: Exacto,
1: al público.
0: Aquí están.
1: Perfecto.
0: Sí, quienes quieran, son 10 cuadernos de espiritualidad.
1: Muchas gracias. Sí, oiga, Ángela, muchas gracias.
0: Con
1: muy
0: gusto.
1: Amable. Vamos, no se preocupe porque el Angelus está grabado.
0: Ah, ya.
1: Vamos a ir a rezar el Angelus y ya.

0: Volvemos. Muchas,
1: oye,
0: gracias,
1: muchas gracias a ustedes. Bueno, muchas gracias.
2: Buenos días.
1: Adiós.
3: 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Radio María te indica la hora. Son las 12 horas, un minuto.

0: queridos auditores, es momento de volver nuestra mirada al Dios de la vida. Lo hacemos con el Ángelus, la oración que nos recuerda el acontecimiento del Verbo de Dios hecho carne por nosotros, para mostrarnos así la ternura y el consuelo del Padre rico en misericordia.
1: El ángel del Señor anunció a María.
2: Y concibió por obra y gracia del Espíritu Santo.
1: Dios te salve María, llena eres de gracia, el Señor es contigo. Bendita eres entre todas las mujeres, y bendito es el fruto de tu vientre Jesús.
2: Santa María, Madre de Dios, ruega por nosotros pecadores, ahora y en la hora de nuestra muerte. Amén.
1: He aquí la esclava del Señor.
2: Hágase en mí según tu palabra.
1: Dios te salve María, llena eres de gracia, el Señor es contigo. Bendita eres entre todas las mujeres, y bendito es el fruto de tu vientre Jesús.
2: Santa María, Madre de Dios, ruega por nosotros pecadores, ahora y en la hora de nuestra muerte. Amén.
1: Y el Verbo de Dios se hizo carne
2: y habitó entre nosotros.
1: Dios te salve María, llena eres de gracia, el Señor es contigo. Bendita eres entre todas las mujeres, y bendito es el fruto de tu vientre, Jesús.
2: Santa María, Madre de Dios, ruega por nosotros pecadores, ahora y en la hora de nuestra muerte. Amén.
1: Ruega por nosotros, Santa Madre de Dios,
2: para que seamos dignos de alcanzar las promesas y gracias de nuestro Señor Jesucristo.
1: Oremos. Infunde, Señor, tu gracia en nuestras almas, para que los que hemos conocido por el anuncio del ángel la encarnación de tu Hijo Jesucristo, por su pasión y su cruz, seamos llevados a la gloria de su resurrección, por Jesucristo nuestro Señor.
2: Amén.
1: Gloria al Padre, y al Hijo, y al Espíritu Santo.
2: Como era en el principio, ahora y siempre, por los siglos de los siglos. Amén.
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1: Buen viernes a todos. Ven Espíritu Santo, líbrame de pensar que ya conozco a Jesús, que ya sé cómo actúa y lo que puede hacer. Dame un corazón abierto, una mirada nueva y la humildad para dejarme sorprender por Dios. Jesús vuelve a Nazaret, el lugar donde todos creen conocerlo. Han oído su sabiduría, saben que realiza milagros, pero preguntan, ¿no es este el hijo del carpintero? Y se escandalizan. No lo rechazan porque sepan poco de él, sino porque creen saberlo todo. Lo han encerrado en una etiqueta. Nosotros sabemos quién es. Y ese puede ser también nuestro peligro. Creer que ya conocemos a Jesús porque hemos escuchado muchas veces el Evangelio, porque vamos a misa o porque rezamos desde hace años. Y también podemos encerrar así a las personas. Mi marido es así. Mi hijo nunca cambiará. Esta persona siempre reacciona igual. Cuando creemos saberlo todo, dejamos de mirar. Y cuando dejamos de mirar, ya no descubrimos la novedad que Dios puede estar haciendo. Dios suele llegar revestido de normalidad, en lo cercano, en lo sencillo, en aquello que se repite cada día. Quizás esperamos que nos hable a través de algo extraordinario, pero Él nos espera en una conversación que debemos tener, en una tarea hecha con amor, en una persona a la que ya no escuchamos de verdad, o en una palabra que hemos oído muchas veces. Nazaret nos enseña que podemos estar muy cerca de Jesús y, sin embargo, no dejarnos transformar por Él. La costumbre puede convertir el don en paisaje. Aquello que un día nos maravilló sigue estando delante de nosotros, pero de tanto verlo, dejamos de reconocerlo como un regalo. Por eso la fe comienza aprendiendo a mirar de nuevo. Pregúntate hoy, ¿dónde he dejado de asombrarme? ¿A quién estoy mirando solamente desde sus defectos? ¿En qué realidad cotidiana podría estar Dios hablándome? Y el Evangelio termina diciendo que Jesús no hizo allí muchos milagros por su falta de fe. No porque haya perdido su poder, sino porque Dios no se impone. La fe no es una palanca para conseguir que Dios haga lo que yo quiero. Es una puerta abierta para recibir lo que Él quiere hacer en mí. Jesús volvió a Nazaret aún sabiendo que podía ser rechazado. También hoy vuelve a acercarse a ti. No se cansa de pasar por tu vida. Quizás basta una oración humilde. Señor, líbrame de creer que ya te conozco. Sorpréndeme. Hazme descubrirte en lo que tengo delante y déjame comenzar de nuevo. Hoy podrías mirar de nuevo a Jesús, a tu vida y a esa persona que creías conocer del todo. Tal vez el milagro que Dios quiere hacer comienza precisamente ahí, en una mirada nueva. Y la bendición de Dios Todopoderoso, Padre, Hijo y Espíritu Santo, esté con ustedes y les acompañe siempre. Amén.
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1: Continuamos con interesantes conversaciones en Contigo en Casa.
2: Estamos de vuelta en esto que se llama Contigo en Casa. Tengo que saludar primero a la gran Tere Domínguez Valdés, que me acompaña en este bloque. Sé que estabas en deberes impostergables. Con la radio, con la radio.
3: Así es, familia, me falta el retorno, pero ya llega el retorno.
2: Ya está, ¿ya? Retorno.
3: Está retorno, pero sí, así es, querido Pepe. Estaba con deberes impostergables, pero por la radio, como dices tú.
2: Claro que sí, y tú nos traes una invitada extraordinaria que nos viene a hablar de un tema, porque yo le dije a la gente en primer bloque, lo dedicamos completo a San Ignacio Loyola, correspondía 31 de julio, pero vamos a seguir en el siglo XVI.
3: Exactamente, mira, yo quiero hablar de los grandes viajeros, ¿no? Los grandes viajeros, porque tú, Marco Polo, fue un gran viajero. Piensa tú las aventuras de Marco Polo. Él despidió a su padre cuando tenía unos 10 años y lo volvió a ver después de 10 años. ¿Ya? Eso en un viaje comercial, está claro.
2: ¿Sabes que esa idea le vale de Marco Polo? Te dan ganas de comer papas fritas.
3: Marco Polo, un gran viajero, por ejemplo. Pienso yo en estos viajes del siglo propio, del siglo XIX. Los chiquillos cuando se educaban, Pepe querido.
2: ¿Ya?
3: Bueno, sobre todo en las clases altas, era parte de la educación poder viajar de Inglaterra, conocer el Mediterráneo. Y de hecho, los ingleses, como son tan buenos para las pinturas, para la acuarela, ilustraban surgieron estos diarios de viaje ilustrados, ¿no? Y si bien muchas veces uno no puede viajar, digamos, de manera directa, uno puede viajar a través de los libros. Pepe, tú sabías, tú has viajado mucho a través de los libros. Uno viaja siempre, a través de los libros, siempre. Época histórica. Así que, querida familia, no hay que tener necesariamente las lucas para el avión.
2: Pero para también, complementarte, no hay nada como viajar.
3: Sí.
2: De verdad.
3: Está bien. Y también uno viaja a través de las narraciones e historias que te cuentan. Y tenemos acá a una gran viajera, pero es editora anteriormente, ha editado unos preciosos libros de Fray Pedro Suercasó. Y además viajera, Verónica Griffin. ¿Cómo estás, Verónica?
4: Feliz de estar acá y contarles un poco de los viajes.
3: Claro.
4: Y además puedo hacer una pequeña acotación, sí. Pero cuando uno habla de la guerra cultural y todas estas cosas que están tan en boga ahora, yo creo que la máxima cultura es nuestra cultura occidental. Entonces tenemos que pensar un poco en ella. Y los viajes, en el caso mío, creo que en el caso de mucha gente, uno los usa para adentrarse en qué es nuestra cultura occidental y entender que está fundada en el cristianismo. Entonces eso es fascinante, descubrir la huella cristiana en Europa. Y así nos llegó a nosotros después.
3: Eso es maravilloso. Sí. Yo solamente quiero hacer aquí un paréntesis, un pésame por un conocido mío, de una familia conocida, José Miguel de Toro, que era académico historiador, y que él trabajaba en la Universidad de la Santísima Concepción, en la Universidad de los Andes, en la Facultad de Humanidades, y siempre buscando, ¿no?, los orígenes de nuestra del periodo clásico en el Mediterráneo, incluso en el norte de África. Falleció en Marruecos. Y bueno, quería hacerle un pequeño homenaje, ¿no? Un gran viajero.
2: Que el estío de Nicolás Larraín de Toro y de Juan Cristóbal Guarello de Toro.
3: Claro, de estos famosos periodistas.
2: Los famosos,
3: exactamente. Y bueno, yo creo que acá estamos invitando a Verónica porque hizo un viaje con el padre Gabriel Guarda. Cuéntanos también de él, Verónica, ¿quién fue el padre Gabriel Guarda? A Ávila y alrededores, estamos hablando de España, a propósito de San Ignacio Loyola, siglo XVI, Teresa Ávila, Carmelita, ¿no? Estamos celebrando todavía nuestra Virgen del Carmen. Entonces vamos a viajar, querida familia, a esta España del siglo XVI-XVII con Verónica Griffin. Cuéntanos primero, ¿cuándo hiciste este viaje, Verónica, con este padre Gabriel Guarda, que quiero que también presentes a la audiencia? ¿Quién era Gabriel Guarda?
4: Bueno, muchos saludos a la audiencia, estoy feliz de estar con ustedes. El padre Gabriel Guarda era un benedictino muy importante que murió hace algunos años. Premio Nacional de Historia, Premio Bicentenario, el primer premio bicentenario que hubo lo ganó él. Un erudito, abad del monasterio benedictino por mucho tiempo, muy inteligente, muy simpático, porque además tenía ese don de gente que tiene algunas personas lo tienen que se iluminaba con la gente, se gozaba. Entonces era una persona muy excepcional. Yo tuve la suerte de estar en un grupo de Lección Divina con él durante varios años. Nos juntábamos todos los sábados a las 10:30 de la mañana en el monasterio benedictino y leíamos la lectura, no la lectura que tocaba el domingo, sino que, por ejemplo, tomábamos el Apocalipsis, íbamos ¿cómo se llama? Capítulo por capítulo, o lo que fuera, lo leíamos, lo meditábamos y después lo comentaba él y lo comentábamos nosotros. Como era sociable, le gustaba que le hiciéramos preguntas, las preguntas eran fascinantes, porque como eran todos, el grupo era muy simpático y todos más o menos personas cultas, porque llevaba mucho tiempo ahí juntándonos con el padre Gabriel, entonces lo sacamos del tema y hablamos de arte, de religión, de historia, de política, a veces hasta contingente. Y el padre Gabriel tenía una habilidad enorme para tocar cualquier tema, porque era muy inteligente, y otra habilidad que yo lo encuentro notable, que era para volver al tema central, que eso no es tan fácil cuando uno se va por otro tema.
3: Vamos al tema central, entonces. Vamos al tema central, ¿ya? Vamos al tema central. Yo te quería preguntar sobre, este viaje a España. Cuéntanos por qué es importante...
2: Que viva España.
3: Que viva España, ahora está en una crisis, ¿no?, de inmigración gigante.
2: Lo que está pasando en Ceuta,
3: Ceuta,
2: claro.
3: Exactamente, ¿no? Pero cuéntanos por qué, ¿cómo se nace este viaje y qué los motivó a organizar este viaje en el fondo tras la huella de Santa Teresa de Ávila?
4: Porque se cumplían 500 años de la muerte de Santa Teresa y por lo tanto había una indulgencia y era el año de Santa Teresa decretado por la Iglesia en general. Entonces era una oportunidad de hacer el viaje. Y tuvimos la posibilidad de organizarlo y el padre Gabriel estaba feliz, ya estaba con el cuerpo muy malo, ya estaba viejito. Pero el padre le era tan artista que le ponían la posibilidad de viajar y se olvidaba de todos sus males, que eran varios, estaba muy achacoso. Y eso motivó a hacer este viaje. Y era un poco lo que siempre habíamos venido contando. España es un descubrimiento. Para mí lo descubrí, porque yo siempre he tenido como la idea así de Italia, Italia. Para mí Italia es lo máximo artísticamente, pero cuando uno descubre España, descubre el barroco y descubre la contrarreforma, descubre la evangelización de América y se queda fascinado. Fascinado, o sea, este viaje fue el descubrimiento de la contrarreforma, fue el descubrimiento del barroco y el descubrimiento de América y la reacción espiritual que tuvo España, que fue sumamente profunda, que ya venía antecedida de ciertas eslabones espirituales muy importantes, ahí pensemos en los reyes católicos, y creo que eso perdura hasta hoy, porque ahora uno ve que las procesiones existen en cada pueblo, ve... cuando fue el Papa...
3: Sí, el viaje del Papa a España, que fue impresionante.
4: Impresionante.
3: ¿No?
4: O sea, está
3: Barcelona,
4: en el corazón de España, está la fe católica. Y descubrir eso es una esperanza maravillosa.
2: Y que se adelantó un poco a esta crisis, ¿ah? ¿Eh? Esta crisis migratoria que está viviendo, el Papa se adelanta, va a las zonas y hoy día mira cómo...
3: Mira cómo lo que se está viviendo,
4: sí,
3: ¿no?
4: Sí, sí.
3: Es
4: sí.
3: Bien impresionante.
4: Es muy fuerte lo que estamos viviendo. Pasan cosas, por eso es bueno tener como más o menos claras estas raíces.
3: Sí. El itinerario, ¿qué contempló ese itinerario, Verónica, si nos puedes repasar, ¿no?
4: Santa Teresa hizo 17 fundaciones, entonces tratamos no de ir a todas, porque Santa Teresa es impactante, pero se movía por esta España árida, terrible.
3: Era como Tiltil, un poco esta España como el paisaje.
4: Como Tiltil, pero bien extendido. Entonces
2: eran puras aldeas.
4: En un tierral, en un calor, en una desolación. Ahora uno ve muy plantado con olivos, que es muy bonito.
2: Tenemos a Santa Teresa imagen, ¿no? De ahí nos van a tirar.
4: Pero pensemos lo que era esta pobre mujer, que anda a saber tú la salud que tenía. Metía en estos carromatos, moviéndose, yendo a fundar porque le habían regalado una casita en tal pueblo. Entonces uno dice, esto es lo máximo, esa fuerza de fundación. Tratamos de ir a los principales lugares donde Teresa, tu patrona, ¿no es cierto?
3: Sí, pues la patrona, sí.
4: ¡Qué emoción! Patronaza.
3: Nunca he estado ahí, pero estoy viajando con ustedes, ¿no?
4: Sí.
2: No, lindo.
3: A todas las Teresas que
2: nos
3: estén escuchando.
4: Partimos por Ávila.
2: Perfecto, donde vivió 40 años.
4: Donde vivió, de donde partió y a donde volvió como priora.
2: Sí, y volvía.
4: De donde la querían echar en un momento y donde para reformar a sus carmelitas trajo San Juan de la Cruz, que lo descubrió de repente y quedó fascinada, porque San Juan de la Cruz, si uno lee la poesía de él, es un genio y es un hombre de una espiritualidad profunda. Se fascinó Santa Teresa y lo llevó al monasterio de ella a que fuera el confesor. Las monjas, por supuesto, que como buenas mujeres, se molestaban que le fueran a cambiar los naipes del asunto, pero perfectamente lo hizo y quedaron todas fascinadas y súper convertidas. Y bueno, pasan muchas cosas en esta época. está lleno.
2: Tremendo. Y ahí yo le voy a preguntar ahí fuera de micrófono, ¿le gustaron las yemitas de Santa Teresa, sí o no?
4: Fascinantes.
2: Ricas, ¿ah? Es un dulcecito.
4: Es que estábamos conversando
3: como,
4: ahora
3: sí, como
4: de
3: la
4: eso.
3: Yema, que un, me imagino que es una yema batida con azúcar y sí. Y cubierta con...
4: Es como esas yemitas que uno conoce, no, los dulces chilenos.
2: No, una pizca de azúcar.
3: ¿Eh? No, con mucho azúcar y como que uno las ubica y después se bañan en almíbar, digamos, que se seca.
4: Y son blanditas.
3: Sí,
4: bueno.
3: Sí.
2: No, pero
3: sí.
2: Exquisito.
4: Claro. Exquisito. Es como una cosa, debe ser de los tiempos de Santa Teresa, de todas maneras, eso.
3: La España de la Contrarreforma, si podemos repasar también para la audiencia, ¿no? Que fue la Reforma y la Contrarreforma, para entender esta España barroca, qué es el barroco, qué fue la Reforma y la Contrarreforma de manera sencilla, ¿no? Y repasarla en el arte y los lugares.
4: Es fascinante descubrir eso, fíjate, porque de repente uno se le empiezan como a armar el tramado de las cosas, la trama. Uh-huh. Y entender que, a ver,
3: Martín Lutero,
4: ¿cómo lo podemos decir? Sí. Martín Lutero.
3: Sí.
4: Pero un poco antes de Martín Lutero, no, voy a hacer más simple. Martín Lutero aparece con la reforma, lo que le llaman la reforma luterana, con una crítica grande a la Iglesia Católica, cuyos motivos no es para meterse, habían cosas que tenía razón y otras cosas que no, pero curiosamente en España se habían adelantado, eran tan, los españoles tienen una cosa tan religiosa, tan profunda, que antes de Lutero había venido el cardenal Cisneros y los Reyes Católicos a...
2: El cardenal de España, como le decían.
4: Sí. Era un fenómeno el cardenal Cisneros. Había venido este cardenal Cisneros a ordenar a los franciscanos, a los dominicos y no me acuerdo qué otra congregación más, que son estas congregaciones que son las evangelizadoras, los vino a ordenar y hacerlos que volvieran a su fuente. Entonces, a su fuente. No los carmelitas, porque los carmelitas son íntimos, más contemplativos, uh-huh. Y aquí están, no sé por qué está una cosa como de expansión. España se denomina en ese momento como el escudo de Europa. Uh-huh. Ellos sienten una vocación a defender el cristianismo en Europa.
3: La batalla de Lepanto, imagínate, eso fue un verdadero escudo.
4: Escudo, sí. Y viene el descubrimiento de América.
2: Época, buen dato, sí, pues. Buen dato, vamos en la misma época.
4: Oye, y en paralelo se descubre América.
2: Eso es importante.
4: Entonces, el derrumbe que vino con esta Alemania protestante, con esta, como pescó el protestantismo, no vamos a entrar por los motivos por los cuales pescó este protestantismo, y los Reyes Católicos ven que en América está la posibilidad de continuar el cristianismo. Entonces vuelcan todo su interés misionero, y muy sincero, porque aquí hay una cosa muy sincera, muy religiosa, lo vuelcan a España. Paralelamente tenemos a ¿cómo se llama? Al santo de hoy, a San Ignacio de Loyola, y tenemos a Santa Teresa de Ávila, creando esta reforma. Entonces, es como maravilloso. Yo creo que lo más fantástico que hay, y son personas, pro hombres del espíritu, pro mujeres del espíritu, cada uno en lo suyo, y hubo una cantidad de santos paralelamente, montones, bueno, decimos San Juan de la Cruz, San Juan de Ávila, etcétera.
3: Francisco Javier,
2: tremendo. Un dato importante, claro, porque los Reyes Católicos, habíamos partido por Ávila, los Reyes Católicos tuvieron su residencia en Ávila, usted lo pudo ver, y ahí está enterrado el hijo de ellos, po, el príncipe.
3: Uno que murió jovencillo.
2: Sí, que murió muy jovencito, uh-huh. Está enterrado precisamente en Ávila, en algo que hoy día es un monasterio dominico.
4: Mira.
2: Se llama Santo Tomás de Aquino. Interesante.
4: Sí. Todo es interesante. Y uno llega a esta ciudad de Ávila, que es preciosa, porque es amurallada, porque se defendía en la ciudad en ese tiempo.
2: Claro, una ciudadela, podríamos decir.
4: Precioso, con unas murallas enormes, unos muros gigantescos y unas torres así para defenderse, que es lo más pintoresco
2: hoy
4: que hay.
2: Hoy día duermen 3 horas de siesta, señoras y señores. Porque...
3: Bueno, como muchos lugares de Chile que nos están escuchando, ¿no?
4: Sí, es muy lindo. Pero lo lindo de esto es como del trasfondo espiritual que hay, y saber que nosotros venimos de esa raíz.
2: Ahí estamos viendo imágenes, esa es una de las entradas de la ciudad murallada, que le está mostrando Panchito.
4: Mira qué bonito.
3: Y a quien estén viendo en YouTube, ¿no? ¿Por qué vale la pena hacer este viaje en el fondo? Y de nuevo, buscando estos orígenes, como dices tú, Verónica, ¿y en qué lo puedes apreciar? Cuando hablamos de contrarreforma, estamos hablando de un estilo de arte del barroco, que de alguna manera exulta, ¿no? Exulta toda esta como efervescencia de la espiritualidad, del misticismo. Uno conoce quizás este barroco de Bernini, cuando esculpe a Teresa recibiendo de este ángel una flecha, ¿no? Cuéntanos un poco qué es lo que es el barroco, para que la gente entienda, y dónde en Santiago o en Chile puedes reconocer rasgos del arte barroco.
4: Mira, el barroco nació en el Concilio de Trento, uh-huh. Nació en la Contrarreforma, o sea, el barroco fue la reacción que tuvo la Iglesia Católica una vez que vino este terremoto que se llamó el luteranismo. que fue terrible, y nació justamente de una cosa muy propia del catolicismo, que es la belleza. Porque la belleza tenemos San Francisco, hay uno, entronquemos para atrás con San Francisco, que sí. Él tenía ese amor por la belleza, amor por la naturaleza, muy grande. En ese sentido el ecologismo no está diciendo nada nuevo, uh-huh. porque vámonos a San Francisco. Sí. Y después tenemos a ese fue el, algo pasó con Lutero que era totalmente iconoclasta. Eran tan literales las
3: destrucción de imágenes, querida familia, una destrucción de imágenes.
4: Sí, iconoclasta sí. Es cuando uno no quiere las imágenes, porque lo típico, lamentablemente, de los, como diríamos, los protestantes, que sí. Las imágenes les producen como un choque. ¿De dónde viene esto? No sé, tal vez que no quieren representar la realidad, que quieren algo más intelectual, pero el resultado práctico es que las imágenes las sacan de las iglesias. Y la contrarreforma con el Concilio de Trento, que donde los principales teólogos fueron jesuitas, vuelve a las imágenes y vuelve con una fuerza. O sea, en el fondo, de la crítica surge la raíz del Renacimiento, no el Renacimiento del periodo, sino que del renacer de la Iglesia Católica.
2: Y ahí hay un contraste, ¿no? Porque en el fondo, claro, las iglesias luteranas, ahí estamos viendo el confesionario donde se confesaba Teresa
3: de Ávila.
2: Lo confesaba ahí Juan de la Cruz.
3: Ah, qué increíble, que estén viendo sí, en YouTube.
2: Yes, sir. Y fíjese que ahí hay como un contraste, ¿no? Le pregunto porque uno dice, claro, estas iglesias vacías de los luteranos y esto que es barroco, que es todo lo contrario, ¿no? Es como... tiene que estar lleno. Hay
4: mira,
2: espacio.
4: Es que el barroco, más que estar lleno, el barroco son los cielos abiertos.
2: Claro.
4: O sea, cuando si de repente uno estuviera en una pieza, imaginémonos una casa de nosotros con el techo muy alto, de repente se abriera el cielo y no viéramos las nubes, viéramos los angelitos, viéramos a Dios en su gloria, viéramos a la Virgen María, viéramos a todas esas cosas, los santos protectores nuestros, a nuestros antepasados.
2: Pero es como la riqueza espiritual.
4: Es como todo. Esa es la representación sensible de una realidad que nosotros aprendemos por el catecismo, que aprendemos porque nos enseñaron nuestras abuelas. El barroco es eso, entonces es lo más emocionante que hay. Y cuando fue el descubrimiento de América, y como venía el barroco, venía por los reyes católicos y por los siguientes, qué sé yo, Carlos V, Felipe II, entonces esto en el alma indígena fue... una apoteosis, o sea, le llegó al alma a las personas, porque estamos en lo concreto, no en el terreno de la lucubración intelectual, estamos en el terreno de lo concreto, y no hay nada más bonito y más verdadero para la fe que lo concreto, y sí. Eso fue el barroco fue concretar las verdades de fe y concretar el cielo en este cielo abierto que nos representaba las iglesias barrocas. En Alemania, en el sur de Alemania es impactante, porque las iglesias barrocas del sur de Alemania, como en Alemania, que en ese tiempo no era Alemania, eran varios principados, sí, claro, sí. etc. Como fue tan fuerte para todo, y lamentablemente el protestantismo en Alemania tuvo mucho auge porque los príncipes vieron que había mucha plata de por medio,
3: claro.
4: Porque ellos podían quedarse con las riquezas de la iglesia.
3: Claro.
4: Entonces se produjo una efervescencia. Entonces en Alemania del Sur está este barroco que es algo extraordinario, apoteósico, y la música también, la música barroca. O sea, es muy lindo, es como entrar al cielo con las trompetas de los ángeles.
3: Eso es una belleza de descripción. Y en este viaje, que tuvo varias paradas, ¿dónde se podía apreciar en el fondo? ¿En qué iglesia? ¿En qué monasterio tuvo?
4: En todos lados. Tú entras a estos monasterios que son muy modestos en general por fuera, y tú ves adentro el esfuerzo que hubo, tal vez a veces con poca plata, con pocos medios, a veces sí, a veces no, pero en ese amor por traer el cielo a la tierra. Entonces yo lo veo como eso, no criticaría un pelo. O sea, si hay algo criticable no entra al caso, porque es querer representar con la mejor intención lo que era el cielo para una gran evangelización. En Madrid está lleno, no sé qué es lo que no es barroco en realidad, porque todo es barroco. Después, claro, cuando estamos hablando de los Austria, de los Habsburgo, que fueron los la sangre real, la familia real que en ese momento reinaba en España. Después vinieron en 1700 los Borbones.
3: Claro.
4: Y ahí la cosa cambia porque ellos vienen con este asunto de la ilustración. La ilustración
3: es... ilustrado y quizás también hay masonería. Y
4: sí, sí, no, sí, no tiene esa cosa sí. tan genuina y transparentemente católica. Entonces se prohibió el barroco. lo prohibieron y prohibieron los retablos, que yo casi me morí. Porque los retablos es la cosa más linda. En el ábside de las iglesias, el retablo es una... No sé si habrá algún retablo para mostrar, pero... No, sí, si hubiera mira, alguno, sería
3: ejemplo,
4: lindo.
3: En la Catedral de Santiago, si ustedes van...
4: Santiago Compostela. O,
3: y también la de Santiago de Chile.
2: Un retablo de Santiago Compostela.
4: Fondo, sí, búscate un retablo, buscar, un retablo barroco. Pon.
3: Barroco, un retablo.
2: Déjeme buscar, déjeme.
4: Entonces
2: buscar.
4: Nos vamos a encontrar con una serie de esculturas que están detrás del en el ábside, en el prefiterio. Uno sube en la iglesia, detrás está el ábside, que es algo curvo, muy alto, y te tocas con esta cantidad de esculturas que también representan las verdades de la fe. Eso claro. Es el barroco.
3: El barroco. En Santiago de Chile, la Catedral de Santiago, hay un primer altar que está al fondo y está en el fondo está dedicado a la Asunción de la Virgen y es un retablo precioso, precioso de madera con la Virgen en el cielo acompañada de ángeles. Uno nunca lo lindo. Nota.
2: Ya va Santiago, porque, ya va Santiago porque, Compostela, porque estamos listos.
3: Pero está en la parte... atrás, digamos, del altar.
4: Sí,
3: del
4: altar. Es muy bonito, sí. Porque imaginarse que uno está en misa y ver al Padre, y ver la consagración.
3: Padre, ver la consagración, y ver la Virgen arriba, esto. Sí, eso es una maravilla. Es cielo abierto, creo que es una buena definición, Verónica.
4: Sí, son los cielos abiertos, con trompeta y todo, o sea, una apoteosis.
3: Y por ejemplo, hablando de este viaje a Santa Teresa de Ávila, ¿por qué otros lugares, digamos, viajó para fundar? Estamos hablando de Ávila como lugar de retorno constante, pero ¿fue a Toledo, fue a Alba de Tormes? Cuéntanos un poco.
4: Mira, en Toledo, claro, Toledo, fue a Alba de Tormes. En el fondo siempre estaba Santa Teresa buscando lugares donde crear su fundación y donde ella reformó la orden carmelitana. Porque no era que las carmelitas o carmelitos, carmelitas también se dicen los hombres y las mujeres, la reforma carmelitana masculina la hizo San Juan de la Cruz, muy inspirado por Santa Teresa, se conocen y se fascina cada uno con la espiritualidad del otro, y trataba esto de volver a lo más puro, que es a la pobreza, a la oración. Eso buscó Santa Teresa. Porque ella había vivido, le había tocado momentos de mucha opulencia, momentos que no, entonces entendía la importancia del despojamiento uh-huh. para acceder a la morada interior, a los bienes espirituales. Entonces, eso lo que hace ella es notable, porque de repente nos tocaba en algunos monasterios caminar, eran muy, muy anchos los corredores. Siempre en el monasterio hay un patio central, un jardín interior, uh-huh. que representa el paraíso terrenal. Mm. Esto es muy bonito, con árboles muy lindos. Al centro hay una fuente, que es el agua viva, que es Cristo, uh-huh. y está rodeado...
2: Verónica, usted pida y se le dará.
4: Bueno, ahí en el barroco.
2: Ese es el altar de ahí Santiago Compostela.
3: Ahí quienes están viéndonos en YouTube, ahí pueden ver una imagen, ¿no?, del altar barroco, barroquísimo, de Santiago Compostela. Postela, increíble.
4: Apoteosis del barroco y uno dice, tanto oro, qué sé yo. Pero en el fondo era que la gente estaba feliz de poder compartir la representación del cielo con los demás. Entonces yo pienso que había mucha gente que dejaba su testamento y decía, yo quiero dejar tal cosa para que se haga una iglesia muy bonita. Había un espíritu muy evangelizador en todo ese tiempo. Y ahí, bueno, lo que uno ve atrás, eso es el retablo. El retablo de Toledo mide 25 metros de alto. O sea, ¿se imaginan lo que es 25 metros? Un edificio tiene 3 metros por piso. ¿Cuánto hace 25 pisos
3: 25,
4: de un edificio?
3: Imagínate como...
4: 5 pisos,
3: sí,
4: de un edificio.
3: Cinco pisos de increíble.
2: Un edificio de 5 pisos ahí del
4: un
2: centro.
4: Un edificio
2: de
4: 5 pisos.
3: De retablo.
4: Un muro de 5 pisos lleno de preciosas figuras talladas en pan de oro. Es muy bonito. ¿Eh?
2: Ahí está lo que te contaba una vez por el Bota Fumeiro, eso que va.
3: Claro, sí, el Bota
2: abajo.
3: Fumeiro, querida familia,
2: es un
3: incensario gigante de Santiago uh-huh. Compostela. Que si uno le llega a la cabeza, bueno, claro, te puede matar ese Bota Fumeiro, ¿no?
2: No, de hecho, es cuando sí. usted me imagina...
4: Te bota literalmente.
2: A tener la posibilidad de ir a misa ahí, despejan unos pasillos para que vaya de un lado para otro, porque sí. efectivamente si le llega sí. a alguien,
3: claro, se acabó.
2: Se puede encontrar con los ángeles.
4: Sí, ahí directamente.
3: O sea. Ahí va directamente al cielo. Oye, querida Verónica, si nos puedes contar sobre, por ejemplo, el Escorial, que es otro también de... No sé si estuvo Santa Teresa ahí... No creo que se haya estado, pero sí.
4: Es un Santa Teresa es paralela a Felipe II, sí. que fue quien mandó a construir el Escorial. Mm. No me parece, porque estos no. son construcciones que se demoran mucho tiempo.
3: Sí.
4: El Escorial es bien particular, porque dentro del barroco apareció este personaje que era Felipe II, que era muy austero. Entonces Felipe II, austero ¿cómo, no sé cómo explicarlo, porque el Escorial es algo extraordinariamente bonito, grande, pero es muy cuadrado, es matemático. Uh-huh. Hay gente que dice que equivale a la parrilla sobre la que San Lorenzo lo quemaron, pero parece que no, parece que había el escultor, que era Herrera, había viajado a, o sea, el arquitecto, hubo varios, uh-huh, pero había viajado a Italia, sí, y descubrió ciertas plantas. Los italianos tienen jardines muy cuadrados.
3: Claro, entonces, proporciones clásicas, en el fondo.
4: Claro, uh-huh, descubrió esta cuadratura de cierta ornamentación italiana y se fascinó y trajo esta cuadratura al Escorial. Se encantó Felipe II y iba más con su espíritu. Felipe II era, igual era sufrido, era un hombre muy, como si dijéramos, delicado de espíritu. Entonces le calzó muy bien y creó esta maravilla que es el Escorial, que atroz decir, no tengo palabras, pero no tengo palabras para explicar.
3: ¿Para escribirlo?
4: Sí, lo que es el Escorial en su gloria, en su sencillez de líneas rectas y en su simbología, porque está todo el Antiguo Testamento, en el primer patio están los profetas, etcétera. Tú vas caminando y te encuentras con pura simbología, con estatuas de los reyes rezando, y todo está con el donde están enterrados todos los infantes, los reyes jovencitos que se morían, o los príncipes, y todo esto con mármoles de colores muy bonitos, todo muy armónico, muy sobrio. Está este precioso Escorial. Después,
2: le emociona hablar de esto, como que...
3: Sí, de emoción.
2: Le provoca,
3: sí,
2: una sensación especial relatar todo,
4: sí,
2: esto.
4: Sí, el arte produce cierta... produce emoción. Yo creo que a produce todos nosotros gozo, nos ha pasado, sí, que sí, el arte nos, sí, nos conmueve. Me imagino, sí, cuando uno escucha una canción muy bonita, o en la misa, un momento muy emotivo, cuando el padre predica muy bien, uno se...
3: Sí, uno se conmueve.
2: Algo le pasa, ¿no?
3: Algo le pasa.
2: Cuando esto te impacta.
4: Es impactante.
2: Te transforma.
4: Es muy impactante.
3: Ahora, a mí también me... Por ejemplo, uno le toca ir a las iglesias de Santiago. Sí, de hecho, bueno, tenemos el programa Arte Sacro, y uno se conmueve. Uno va a la iglesia de San Francisco, uno va a la iglesia de la Merced, uno va a la iglesia de los Sacramentinos, cada una con su estilo distinto, y también logra conmoverse, ¿no?
4: Sí.
3: Y acá en América también tenemos muchísimo, o sea, en Chile por los terremotos tenemos esta Catedral de Santiago que es bellísima, que es como un, lo vimos en Arte Sacro, es como un templo toscano un poco por todas las modificaciones que tuvo, pero si uno va por ejemplo a Perú, si uno va a Cusco, uno también se maravilla, si uno va a la Catedral de Lima, y si uno va a Ecuador, por ejemplo, tenemos aquí una colega, digamos, ecuatoriana, también se maravilla. Yo no he ido nunca ni a Colombia, ni no sé si tú has ido, querido
2: tampoco,
3: Pepe, o querida familia, si alguien ha viajado, pero imagino que también uno puede ver mucho barroco americano en muchas ciudades.
4: Es que el barroco, sí, era el estilo no solo de España, sino que también de Portugal. Entonces, en Brasil también tenemos el barroco apoteósico, sí, con las tallas de los angelitos y toda la curvatura que tiene, porque el barroco es la expresividad máxima. Entonces, todo lo que fuera curva lo incorporan, lo quieran tres columnas en un frontis, lo quieran las cosas, ¿cómo se llama? Los festones, que eran las guirnaldas de hojas, pero todo esto en oro, con pan de oro, todo eso es el barroco. Y bueno, como decíamos que hizo tanto clic en el alma indígena, acá les encantó. Yo creo que por la sencillez, porque detrás es tan honesto cuando uno quiere representar el cielo con belleza, que no queda otra sino
3: tan directo,
4: que
3: también
4: directo, sí, que encantarse y que uno sienta como que hay una afinidad. Entonces estamos llenos de eso. Después vino el periodo cuando se prohibió el barroco, por motivos que no, es que se pueden incendiar, era mucha madera, etcétera, vino el neoclásico, y se prohibió también una cosa bien curiosa, se prohibió en cierta forma la espontaneidad, porque todo lo que se hacía en América tenían que ir los planos primero a Madrid.
3: ¡Ah, qué increíble! O sea, había aprobación, la dirección de obra estaba en,
4: sí,
3: Madrid.
4: Justamente la dirección de obra, y era de una hecho, dirección de obra.
2: De hecho, existe un edificio que dice dirección de obra, no sé si es el mismo, pero existe.
4: Imagínate. Diste exactamente en la palabra, la dirección de obra en Madrid, lo que significaba partir en un barco, que habían...

0: formó en un gran depósito, por decirlo de alguna manera, a la vista de los que van
1: del arte
0: barroco, ¿no? Sí. De la pintura, sobre todo.
2: Sí, está lleno. Sí,
0: impresionante.
2: Uno va a cualquier lado. Todo es así. Y es curioso esto, qué sé yo, que de repente uno llega a estos museos europeos y hay paneles ordenados como biblioteca, y los saca la persona del museo, el encargado, y tú ves que hay un altar barroco detrás o una pintura. O sea, se produjo arte tal vez como nunca. Era un afán de crear. Entonces, súper lindo. Cuando el ser humano tiene una empieza a crear, algo está pasando que es positivo.
1: Sí, totalmente.
0: Algo pasa.
1: Algo pasa. Yo creo que también el llamado, yo creo que pensando en este viaje, es que uno también aprenda a viajar. Yo lo vi con una ex jefa que tuve, Magdalena Piñera, le mando muchos cariños,
0: ¿viajaba,
1: ¿no?
0: ¿Viajaba mucho?
1: No sé si viajaba tanto, pero me decía, Tere, en Santiago puedes viajar a través del nombre de las calles. Acá estamos Monseñor Müller. Saber quién fue Monseñor Müller, Pepe, te lleva a un viaje.
2: De todas maneras.
1: Saber quién fue, porque la calle se llama Seminario.
0: ¿Por qué más allá se llama Rodolfo Vergara?
1: Exactamente, ¿quién fue Monseñor?
2: Oye, yo venía
1: Rodolfo
2: para
1: Vergara
2: acá y veía el obispo Sala y todo.
0: Importante Rodolfo Vergara.
2: Oye, y es que eso es lo más importante que es lo que tú dices, Tere.
1: O sea,
2: yo
1: conocí la calle 18 de septiembre, sí, y la calle Moneda y la calle 10 de julio te lleva.
0: 10 de julio, Guamachuco.
1: Exactamente.
2: Oye, yo conocí a un señor que se llamaba Edmundo Concha, que era un gran escritor que hacía la columna día a día. Lo conocí, ya estaba viejo, Edmundo Concha. Y me dijo, ¿sabe? Yo nunca había salido de Chile, y yo viajo con los libros, y era la persona más culta que yo me he topado en la vida.
1: Yo también conocí una tal Valentina en La Serena, que nunca había viajado fuera del país, pero era la mujer más culta que yo he conocido.
2: Sí, o sea, los libros son viajes.
0: También conocí a uno de los mismos.
1: Ah, ¿sí?
0: No. Un tal Fernando Nicolás, mi papá, era de los mismos. Él viajaba con los libros.
2: Sí. Sí. Oye, es que esa es la verdad. Yo creo que la gente la gente, el espíritu te lleva a muchas partes y no se necesita ir, o sea, se necesita un buen libro. Mira, porque el libro te hace imaginar, y esa imaginación, que ese ejercicio de crear a través de las palabras bellas que alguien escribió, es lo máximo.
1: Mire, yo justo estoy viajando a los últimos días del Imperio Austrohúngaro.
0: Okay.
1: A través del último encuentro, Sándor Márai, por ejemplo, que me ha hecho viajar hasta allá.
0: Mira.
1: Y en el fondo, las últimas décadas.
2: Qué lindo.
1: Entonces, como que uno llega a la casa, y la verdad es que uno está en muchas partes, uno pasa por el semáforo, que el taco, que vio el choque, pero realmente te vas a tu rincón de lectura y te mete en ese mundo, pero es impresionante, ¿no?
2: La lectura es la clave, ¿eh?
0: Yo creo que sí, ¿eh? Yo creo que sí, claro, porque tú empiezas a imaginarte espacios, pero también las mismas palabras te van llevando a una realidad distinta.
1: Las descripciones, exactamente.
2: Sí.
1: Volviendo, y estamos finalizando el programa, ¿no, Pepe? Y no podemos ir conversando.
0: No, pero una última pregunta puede ser, ¿no? Una última pregunta, nos dan permiso.
1: Como botón, digamos, para la audiencia, querida Verónica, tú que eres una viajera por excelencia. ¿Qué recomendarías para acá, para la persona que está escuchando en su lugar, en su casa, para poder viajar, en el fondo, para no nunca perder ese sueño, esa ensoñación de que estés enfermo, estés muy ocupado? Igual se puede viajar. ¿Qué recomendarías, en el fondo?
2: Mira, yo creo que nuestro interior, nuestro espíritu, es un gran viaje. O sea, si nosotros tenemos vida interior, y vida interior, ¿qué es lo que es? Pensar, es reflexionar, es estar abierto, es escuchar tus palabras. Pero lo que tú acabas de decir, eso es vida interior, porque nos abre un mundo interno que nos entrega posibilidades infinitas. San Juan de la Cruz, estando en la cárcel, escribió el Cántico Espiritual. Y San Juan de la Cruz estaba en una cárcel espantosa, estuvo preso un tiempo, veía una ranurita arriba de la pieza por la que veía el cielo, y de repente veía pasar un pajarito,
1: claro,
2: y de repente veía pasar una ramita. Eso, que uno dice, es la nada misma, lo llevó a buscar adentro de sí mismo el viaje interior. Entonces, mira, ¿para qué andamos con cuentos? Si lo que importa es el viaje interior, y el viaje interior es el viaje en nuestro espíritu, el viaje de la fe, el viaje de lo que nos puede decir el Espíritu Santo, el viaje de conocer la vida de Cristo. O sea, ¿qué más viaje que eso? Porque eso es lo
1: el
2: que más
1: la gratitud,
2: vale.
1: Gratitud, agradecer la infancia, agradecer tantas cosas en la vida.
2: Sí,
1: bueno,
2: siento,
1: yo creo que sí.
2: Acordarnos, de ver fotos también, acordarnos de nuestros seres queridos. Es lo que más vale, ¿eh?
1: Es un lindo cierre, Pepe.
0: Efectivamente, queremos agradecerle a Verónica por haber estado nuevamente con nosotros. Ha sido realmente un gusto.
2: Yo también, feliz.
0: Hemos viajado.
1: Sí.
0: Alucinante el viaje.
2: Es un viaje, pero quedémonos en el viaje de adentro, de cada uno, ¿eh? Y una buena conversación es un viaje.
1: también. También. Sí. Estábamos el otro día conversando sobre Odín.

0: Eliseo, ¿no? Esta película también, Un gran viaje, ¿no?
1: Sí, ya la vimos. Sí, ya la vimos con Panchito. Sí,
2: ¿qué la vio?
0: También, sí. Hemos visto los cuatro Odiseos. Sí.
1: Claro, la Odisea.
0: La Odisea, perdón, sí. La Odisea. Eso,
1: por favor, sí. Por favor, si no van a ir a ver otra película y estamos en problemas. Muchas gracias, Verónica, gracias, Tere.
0: Muchas gracias, Pedro.
2: Gracias, un gusto.
1: Gracias, familia. Nos reencontramos en breve. Buenas tardes.
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3: Son las 5:12.
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3: Son las 5:12.
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Oración inicial. Señor Jesús, el camino que hoy recorreremos contigo es una invitación a contemplarte crucificado para tener la fuerza de ir más allá de las dificultades. Tu cruz es el signo supremo del amor de tu Padre para cada hombre, la respuesta sobreabundante a la necesidad que tiene toda persona de ser amada. Cuando nos encontramos en la prueba, cuando nuestras familias deben afrontar el dolor, la tribulación, debemos mirar tu cruz. Allí encontramos el valor y la fuerza para seguir caminando. Allí podemos repetir con firme esperanza las palabras de San Pablo. ¿Quién nos separará del amor de Cristo? ¿La tribulación, la angustia, la persecución, el hambre, la desnudez, el peligro, la espada? Pero en todo eso vencemos de sobra gracias a aquel que nos ha amado. Amén.

0: Primera estación. Condenan a muerte a Jesús. Te adoramos, oh Cristo, y te bendecimos.
1: Porque con tu santa cruz redimiste al mundo.
0: Lectura del Evangelio según San Lucas. Pilato, que quería librar a Jesús, les dirigió de nuevo la palabra, pero seguían gritando: ¡Crucifícalo, crucifícalo! Por tercera vez les dijo: ¿Pero qué mal ha hecho este hombre? Yo no he encontrado nada que merezca la muerte. Por eso, después de azotarlo, lo dejaré en libertad. Pero ellos insistían a grandes voces pidiendo que fuera crucificado, y el griterío iba en aumento. Entonces Pilato anunció la sentencia que ellos reclamaban. Soltó al que estaba preso por agitador y asesino, pues a este lo querían, y entregó a Jesús como ellos pedían. Palabra del Señor.
1: Gloria a ti, Señor Jesús. Reflexión. Una sociedad bien ordenada y fecunda requiere gobernantes, investidos de legítima autoridad, que defiendan las instituciones y consagren en la medida suficiente su actividad y sus desvelos al provecho común del país. Toda la autoridad que los gobernantes poseen proviene de Dios. San Juan 23.
0: Petición. Te pedimos, Señor, por quienes gobiernan las naciones, para que sean siempre prudentes en sus juicios y resoluciones, y éstas estén ordenadas según tu voluntad. Con María roguemos al Señor.
1: Escúchanos, Señor, te rogamos.
0: Padre nuestro que estás en el cielo, santificado sea tu nombre. Venga a nosotros tu reino, hágase tu voluntad en la tierra como en el cielo.
1: Danos hoy nuestro pan de cada día, perdona nuestras ofensas como también nosotros perdonamos a los que nos ofenden. No nos dejes caer en tentación y líbranos del mal. Amén.
0: Dios te salve María, llena eres de gracia. El Señor es contigo, bendita tú eres entre todas las mujeres y bendito es el fruto de tu vientre Jesús.
1: Santa María, Madre de Dios, ruega por nosotros pecadores, ahora y en la hora de nuestra muerte. Amén.
0: Gloria al Padre, y al Hijo, y al Espíritu Santo.
1: Como era en el principio, ahora y siempre, por los siglos de los siglos. Amén.

0: Segunda estación. Jesús carga con la cruz. Te adoramos, oh Cristo, y te bendecimos.
1: Porque con tu santa cruz redimiste al mundo.
0: Lectura del Evangelio según San Mateo. Los soldados romanos llevaron a Jesús al patio del palacio y reunieron a toda la tropa en torno a él. Le quitaron sus vestidos y le pusieron una capa de soldado de color rojo. Después, le colocaron en la cabeza una corona que habían trenzado con espinos y en la mano derecha le pusieron una caña. Doblaban la rodilla ante Jesús y se burlaban de él diciendo: ¡Viva el rey de los judíos! Le escupían en la cara y con la caña le golpeaban en la cabeza. Cuando terminaron de burlarse de él, le quitaron la capa de soldado, le pusieron de nuevo sus ropas y lo llevaron a crucificar. Palabra del Señor.
1: Gloria a ti, Señor Jesús. Reflexión. El paterno amor con que Dios nos mueve a amar a todos los hombres nos hace sentir una profunda aflicción ante el infortunio de quienes se ven expulsados de su patria por motivos políticos. La multitud de estos exiliados, innumerable sin duda en nuestra época, se ve acompañada constantemente por muchos e increíbles dolores. San Juan 23.
0: Petición. Te pedimos, Señor, por aquellas personas que cargan con la cruz de tener que huir de su propia patria por culpa de la guerra o la pobreza. Ayúdalos a llevar este dolor con entereza y fortalécelos para que puedan iniciar su vida en su nuevo país de residencia. Con María, roguemos al Señor.
1: Escúchanos, Señor, te rogamos.
0: Padre nuestro, que estás en el cielo, santificado sea tu nombre. Venga a nosotros tu reino. Hágase tu voluntad en la tierra como en el cielo.
1: Danos hoy nuestro pan de cada día. Perdona nuestras ofensas, como también nosotros perdonamos a los que nos ofenden. No nos dejes caer en la tentación y líbranos del mal. Amén.
0: Dios te salve, María, llena eres de gracia. El Señor es contigo. Bendita tú eres entre todas las mujeres, y bendito es el fruto de tu vientre, Jesús.
1: Santa María, Madre de Dios, ruega por nosotros, pecadores, ahora y en la hora de nuestra muerte. Amén.
0: Gloria al Padre, y al Hijo, y al Espíritu Santo.
1: Como era en el principio, ahora y siempre, por los siglos de los siglos.
0: Amén. Amén.

0: Tercera estación. Cae Jesús por primera vez. Te adoramos, oh Cristo, y te bendecimos.
1: Porque con tu santa cruz redimiste al mundo.
0: Lectura del libro del profeta Isaías. Despreciado por los hombres y marginado, hombre de dolores y familiarizado con el sufrimiento semejante a aquellos a los que se les vuelve la cara, no contaba para nada y no hemos hecho caso de él. Sin embargo, eran nuestras dolencias las que él llevaba, eran nuestros dolores los que le pesaban. Nosotros lo creíamos azotado por Dios, castigado y humillado, y eran nuestras faltas por las que era destruido, nuestros pecados por los que era aplastado. Palabra de Dios.
1: Te alabamos, Señor. Reflexión. Los pueblos viven bajo un perpetuo temor, como si les estuviera amenazando una tempestad que en cualquier momento puede desencadenarse con ímpetu horrible. No les falta razón, porque las armas son un hecho. Y si bien parece difícilmente creíble que haya hombres con suficiente osadía para tomar sobre sí la responsabilidad de las muertes y de la asoladora destrucción que acarrearía una guerra, resulta innegable, en cambio, que un hecho cualquiera, imprevisible, pueda de improviso e inesperadamente provocar el incendio bélico. Y además, aunque el poderío monstruoso de los actuales medios militares disuada hoy a los hombres de emprender una guerra, siempre se puede, sin embargo, temer que los experimentos atómicos, realizados con fines bélicos, si no cesan, pongan en grave peligro toda clase de vida en nuestro planeta. San Juan 23.
0: Petición. Te pedimos, Señor, por aquellos pueblos y naciones que en este último año han caído en el horror de la guerra. Haz que los líderes puedan buscar vías de diálogo que permitan la paz y la reconciliación. Con María roguemos al Señor.
1: Escúchanos, Señor, te rogamos.
0: Padre nuestro que estás en el cielo, santificado sea tu nombre. Venga a nosotros tu reino, hágase tu voluntad en la tierra como en el cielo.
1: Danos hoy nuestro pan de cada día. Perdona nuestras ofensas, como también nosotros perdonamos a los que nos ofenden. No nos dejes caer en tentación y líbranos del mal. Amén.
0: Dios te salve María, llena eres de gracia, el Señor es contigo. Bendita tú eres entre todas las mujeres y bendito es el fruto de tu vientre Jesús.
1: Santa María, Madre de Dios, ruega por nosotros pecadores, ahora y en la hora de nuestra muerte. Amén.
0: Gloria al Padre, y al Hijo, y al Espíritu Santo.
1: Como era en el principio, ahora y siempre, por los siglos de los siglos.
0: Amén.

0: Cuarta estación. Jesús encuentra a María, su Santísima Madre. Te adoramos, oh Cristo, y te bendecimos.
1: Porque con tu Santa Cruz redimiste al mundo.
0: Lectura del Evangelio según San Lucas. Su padre y su madre estaban maravillados por todo lo que se decía del niño. Simeón los bendijo y dijo a María, su madre: Mira, este niño traerá a la gente de Israel caída o resurrección. Será una señal de contradicción, mientras a ti misma una espada te atravesará el alma. Por este medio, sin embargo, saldrán a la luz los pensamientos íntimos de los hombres. Palabra del Señor.
1: Gloria a ti, Señor Jesús. Reflexión. Por lo que toca a la familia, la cual se funda en el matrimonio libremente contraído, uno e indisoluble, es necesario considerarla como la semilla primera y natural de la sociedad humana, de lo cual nace el deber de atenderla con suma diligencia, tanto en el aspecto económico y social como en la esfera cultural y ética. Todas estas medidas tienen como fin consolidar la familia y ayudarla a cumplir su misión. San Juan 23.
0: Petición. Te pedimos, Señor, por todas las madres de familia. Asístelas con tu gracia para que puedan, como María, ser, aun en momentos de dolor, artífices de paz y reconciliación para las naciones. Con María, roguemos al Señor.
1: Escúchanos, Señor, te rogamos.
0: Padre nuestro, que estás en el cielo, santificado sea tu nombre. Venga a nosotros tu reino. Hágase tu voluntad en la tierra como en el cielo.
1: Danos hoy nuestro pan de cada día. Perdona nuestras ofensas, como también nosotros perdonamos a los que nos ofenden. No nos dejes caer en la tentación. Y líbranos del mal. Amén.
0: Dios te salve María, llena eres de gracia, el Señor es contigo. Bendita tú eres entre todas las mujeres, y bendito es el fruto de tu vientre, Jesús.
1: Santa María, Madre de Dios, ruega por nosotros, pecadores, ahora y en la hora de nuestra muerte. Amén.
0: Gloria al Padre, y al Hijo, y al Espíritu Santo.
1: Como era en el principio, ahora y siempre, por los siglos de los siglos.
0: Amén.

0: Quinta estación. Simón ayuda a llevar la cruz de Jesús. Te adoramos, oh Cristo, y te bendecimos.
1: Porque con tu santa cruz redimiste al mundo.
0: Lectura del Evangelio según San Marcos. Los soldados sacaron a Jesús fuera para crucificarlo. En ese momento, un tal Simón de Cirene, el padre de Alejandro y de Rufo, volvía del campo y los soldados le obligaron a que llevara la cruz de Jesús. Palabra del Señor.
1: Gloria a ti, Señor Jesús. Reflexión. Debemos vigilar ante la pasividad aprendida, sensación de inutilidad, desinterés, desencanto, pereza. Déjame en paz, no me interesa. Que lo arreglen los curas que muchos enredos los han creado ellos. Cardenal Celestino Aós.
0: Petición. Te pedimos, Señor, por aquellos cirineos que ayudan a cargar a los demás sus dolores, los que atienden en sus necesidades y los sostienen para que vivan una vida digna. Con María roguemos al Señor.
1: Escúchanos, Señor, te rogamos.
0: Padre nuestro, que estás en el cielo, santificado sea tu nombre. Venga a nosotros tu reino, hágase tu voluntad en la tierra como en el cielo.
1: Danos hoy nuestro pan de cada día. Perdona nuestras ofensas, como también nosotros perdonamos a los que nos ofenden. No nos dejes caer en tentación y líbranos del mal. Amén.
0: Dios te salve María, llena eres de gracia, el Señor es contigo. Bendita tú eres entre todas las mujeres y bendito es el fruto de tu vientre Jesús.
1: Santa María, Madre de Dios, ruega por nosotros pecadores, ahora y en la hora de nuestra muerte. Amén.
0: Gloria al Padre, y al Hijo, y al Espíritu Santo.
1: Como era en el principio, ahora y siempre, por los siglos de los siglos. Amén.

0: Sexta estación. La Verónica enjuga el rostro de Jesús. Te adoramos, oh Cristo, y te bendecimos.
1: Porque con tu santa cruz redimiste al mundo.
0: Lectura del Evangelio según San Juan. Así amó Dios al mundo. Le dio al Hijo único, para quien cree en Él no se pierda, sino que tenga vida eterna. Dios no envió al Hijo del mundo para condenar al mundo, sino para que se salve el mundo gracias a Él. Para quien cree en Él no hay juicio. En cambio, el que no cree ya se ha condenado, por el hecho de no creer en el nombre del Hijo único de Dios. Palabra del Señor.
1: Gloria a ti, Señor Jesús. Reflexión. Ellas, las mujeres, con una sensibilidad, una intuición y unas capacidades peculiares, revitalizan la belleza de la fe, de la esperanza y de la caridad. De modo que, en todos nuestros ambientes y estructuras, es indispensable seguir cultivando su protagonismo. Lo sabemos. El amor y el servicio se realizan muchas veces en discreción y silencio. Cardenal Celestino Aós.
0: Petición. Te pedimos, Señor, por todas aquellas personas que, como la Verónica, obran en silencio limpiando las heridas de aquellos que pasan por momentos de dificultad o necesidad. Bendícelas y multiplica más gestos solidarios como este. Con María, roguemos al Señor.
1: Escúchanos, Señor, te rogamos.
0: Padre nuestro, que estás en el cielo, santificado sea tu nombre. Venga a nosotros tu reino. Hágase tu voluntad en la tierra como en el cielo.
1: Danos hoy nuestro pan de cada día. Perdona nuestras ofensas, como también nosotros perdonamos a los que nos ofenden. No nos dejes caer en la tentación, y líbranos del mal. Amén.
0: Dios te salve, María. Llena eres de gracia. El Señor es contigo. Bendita tú eres entre todas las mujeres, y bendito es el fruto de tu vientre, Jesús.
1: Santa María, Madre de Dios, ruega por nosotros pecadores, ahora y en la hora de nuestra muerte. Amén.
0: Gloria al Padre, y al Hijo, y al Espíritu Santo.
1: Como era en el principio, ahora y siempre, por los siglos de los siglos.
0: Amén.

0: séptima estación. Cae Jesús por segunda vez. Te adoramos, oh Cristo, y te bendecimos.
1: Porque por tu santa cruz redimiste al mundo.
0: Lectura del libro del profeta Isaías. Él soportó el castigo que nos trae la paz, y por sus llagas hemos sido sanados. Todos andábamos como ovejas errantes, cada cual seguía su propio camino, y Yahvé descargó sobre él la culpa de todos nosotros. Fue maltratado y él se humilló y no dijo nada. Fue llevado cual cordero al matadero, como una oveja que permanece muda cuando la esquilan. Palabra de Dios.
1: Te alabamos, Señor. Reflexión. El poder de la gloria de Dios los fortalecerá para soportarlo todo con perseverancia, y para que con alegría den gracias al Padre, que los hizo capaces de participar en la herencia de los santos en la luz. Él nos libró del dominio de las tinieblas y nos trasladó al reino de su Hijo amado, en quien tenemos la redención, el perdón de los pecados. Cardenal Celestino Aós.
0: Petición. Te pedimos, Señor, para que al igual que tu Hijo, nos ayudes a soportar nuestras caídas y tropiezos y nos permitas perseverar con alegría en nuestra vida de fe para poder ser partícipes de la herencia de los santos. Con María roguemos al Señor.
1: Escúchanos, Señor, te rogamos.
0: Padre nuestro, que estás en el cielo, santificado sea tu nombre. Venga a nosotros tu reino. Hágase tu voluntad en la tierra como en el cielo.
1: Danos hoy nuestro pan de cada día. Perdona nuestras ofensas, como también nosotros perdonamos a los que nos ofenden. No nos dejes caer en tentación y líbranos del mal. Amén.
0: Dios te salve María, llena eres de gracia, el Señor es contigo. Bendita tú eres entre todas las mujeres y bendito es el fruto de tu vientre Jesús.
1: Santa María, Madre de Dios, ruega por nosotros pecadores, ahora y en la hora de nuestra muerte. Amén.
0: Gloria al Padre, y al Hijo, y al Espíritu Santo.
1: Como era en el principio, ahora y siempre, por los siglos de los siglos. Amén.

0: Octava estación. Jesús consuela a las hijas de Jerusalén. Te adoramos, oh Cristo, y te bendecimos.
1: Porque con tu santa cruz redimiste al mundo.
0: Lectura del Evangelio según San Lucas. Lo seguía muchísima gente, especialmente mujeres que se golpeaban el pecho y se lamentaban por él. Jesús, volviéndose hacia ellas, les dijo: Hijas de Jerusalén, no lloren por mí, lloren más bien por ustedes mismas y por sus hijos. Palabra del Señor.
1: Gloria a ti, Señor Jesús. Reflexión. La mujer ha adquirido una conciencia cada día más clara de su propia dignidad humana. Exige, por el contrario, que, tanto en el ámbito de la vida doméstica como en el de la vida pública, se le reconozcan los derechos y obligaciones propios de la persona humana. San Juan 23.
0: Petición. Te pedimos, Señor, por tantas mujeres que lloran por los estragos de la guerra y que buscan aliviar las heridas y dolores de tantas víctimas. Bendícelas y haz que sus gestos sean un bálsamo para quienes más sufren. Con María roguemos al Señor.
1: Escúchanos, Señor, te rogamos.
0: Padre nuestro que estás en el cielo, santificado sea tu nombre. Venga a nosotros tu reino. Hágase tu voluntad en la tierra como en el cielo.
1: Danos hoy nuestro pan de cada día. Perdona nuestras ofensas, como también nosotros perdonamos a los que nos ofenden. No nos dejes caer en la tentación y líbranos del mal. Amén.
0: Dios te salve, María, llena eres de gracia. El Señor es contigo. Bendita tú eres entre todas las mujeres y bendito es el fruto de tu vientre, Jesús.
1: Santa María, Madre de Dios, ruega por nosotros, pecadores, ahora y en la hora de nuestra muerte. Amén.
0: Gloria al Padre, y al Hijo, y al Espíritu Santo.
1: Como era en el principio, ahora y siempre, por los siglos de los siglos.
0: Amén.

0: Novena estación. Jesús cae por tercera vez. Te adoramos, oh Cristo, y te bendecimos,
1: porque con tu santa cruz redimiste al mundo.
0: Salmo 31. Mi vida se consume en la aflicción y mis años entre gemidos. Mi fuerza desfallece entre tanto dolor y mis huesos se deshacen. Mi enemigo se alegra, mis vecinos se horrorizan y se espantan de mí mis conocidos. Si me ven en la calle, se alejan de mí, se olvidaron de mí, como de un muerto. Soy como un objeto inservible. Palabra de Dios.
1: Te alabamos, Señor. Reflexión. Hay que afirmar claramente que todo cuanto se haga para reprimir la vitalidad y el desarrollo de las minorías étnicas viola gravemente los deberes de la justicia. Violación que resulta mucho más grave aún si esos criminales atentados van dirigidos al aniquilamiento de la raza. San Juan 23.
0: Petición. Te pedimos, Señor, por aquellas personas y grupos minoritarios que caen y se tropiezan por culpa de la discriminación, de la invalidación de su propia cultura. Haz que sean vistos como dignos hijos tuyos y que exista armonía, respeto y caridad entre los distintos grupos humanos. Con María roguemos al Señor.
1: Escúchanos, Señor, te rogamos.
0: Padre nuestro, que estás en el cielo, santificado sea tu nombre. Venga a nosotros tu reino. Hágase tu voluntad en la tierra como en el cielo.
1: Danos hoy nuestro pan de cada día. Perdona nuestras ofensas como también nosotros perdonamos a los que nos ofenden. No nos dejes caer en tentación y líbranos del mal. Amén.
0: Dios te salve María, llena eres de gracias. El Señor es contigo. Bendita tú eres entre todas las mujeres y bendito es el fruto de tu vientre Jesús.
1: Santa María, Madre de Dios, ruega por nosotros pecadores, ahora y en la hora de nuestra muerte. Amén.
0: Gloria al Padre, y al Hijo, y al Espíritu Santo.
1: Como era en el principio, ahora y siempre, por los siglos de los siglos.
0: Amén.

0: Décima estación. Despojan a Jesús de sus vestiduras. Te adoramos, oh Cristo, y te bendecimos.
1: Porque con tu santa cruz redimiste al mundo.
0: Lectura del Evangelio según San Mateo. Allí lo crucificaron y después se repartieron entre ellos la ropa de Jesús, echando las suertes. Luego se sentaron a vigilarlo. Encima de su cabeza habían puesto un letrero con el motivo de su condena, en el que se leía: Este es Jesús, el rey de los judíos. También crucificaron con él a dos ladrones, uno a su derecha y otro a su izquierda. Palabra del Señor.
1: Gloria a ti, Señor Jesús. Reflexión. Despojémonos de todo estorbo y del pecado que nos asedia, y llenos de fortalezas, salgamos al encuentro del combate que se nos presenta con la mirada siempre fija en Jesús, el que inicia y perfecciona nuestra fe. Él, renunciando a la alegría que se le proponía, soportó la cruz sin miedo a la deshonra, y ahora está sentado a la derecha del trono de Dios. Piensen, pues, en aquel que soportó tal hostilidad de parte de los pecadores, para que no se dejen abatir por el desaliento. Cardenal Celestino Aós.
0: Señor Jesús, que fuiste despojado de algo tan básico como tus vestidos, te pedimos que nos ayudes a deshacernos de aquello que nos aleja de ti, para que nuestra mirada no se distraiga con sucedáneos y esté puesta en los bienes eternos. Con María, roguemos al Señor.
1: Escúchanos, Señor, te rogamos.
0: Padre nuestro que estás en el cielo, santificado sea tu nombre. Venga a nosotros tu reino. Hágase tu voluntad en la tierra como en el cielo.
1: Danos hoy nuestro pan de cada día. Perdona nuestras ofensas, como también nosotros perdonamos a los que nos ofenden. No nos dejes caer en la tentación y líbranos del mal. Amén.
0: Dios te salve María, llena eres de gracia. El Señor es contigo. Bendita tú eres entre todas las mujeres y bendito es el fruto de tu vientre, Jesús.
1: Santa María, Madre de Dios, ruega por nosotros, pecadores, ahora y en la hora de nuestra muerte. Amén.
0: Gloria al Padre, y al Hijo, y al Espíritu Santo.
1: Como era en el principio, ahora y siempre, por los siglos de los siglos.
0: Amén.

0: Undécima estación. Jesús es clavado en la cruz. Te adoramos, oh Cristo, y te bendecimos,
1: porque con tu santa cruz redimiste al mundo.
0: Lectura del Evangelio según San Lucas. Junto con Jesús llevaban también a dos malhechores para ejecutarlos. Al llegar al lugar llamado de la calavera, lo crucificaron allí, y con él y a los malhechores, uno a su derecha y el otro a su izquierda. Mientras tanto Jesús decía: Padre, perdónalos, porque no saben lo que hacen. Después los soldados se repartieron sus ropas, echándolas a la suerte. Palabra del Señor.
1: Gloria a ti, Señor Jesús. Reflexión. Que Cristo encienda las voluntades de todos los hombres para echar por tierra las barreras que dividen a los unos de los otros, para estrechar los vínculos de la mutua caridad, para fomentar la recíproca comprensión, para perdonar, en fin, a cuantos nos hayan injuriado. De esta manera, bajo su auspicio y amparo, todos los pueblos se abracen como hermanos y florezca y reine siempre entre ellos la tan anhelada paz. San Juan 23.
0: Petición. Señor Jesús, tú que clavado en la cruz perdonaste a quienes te condenaron, ayúdanos a perdonar a quienes nos hacen daño, para que podamos caminar por la vida libre de rencores y para que estemos llenos de la gracia que nos trae la reconciliación. Con María roguemos al Señor.
1: Escúchanos, Señor, te rogamos.
0: Padre nuestro, que estás en el cielo, santificado sea tu nombre. Venga a nosotros tu reino. Hágase tu voluntad en la tierra como en el cielo.
1: Danos hoy nuestro pan de cada día. Perdona nuestras ofensas, como también nosotros perdonamos a los que nos ofenden. No nos dejes caer en tentación y líbranos del mal. Amén.
0: Dios te salve María, llena eres de gracia. El Señor es contigo, bendita tú eres entre todas las mujeres y bendito es el fruto de tu vientre Jesús.
1: Santa María, Madre de Dios, ruega por nosotros pecadores, ahora y en la hora de nuestra muerte. Amén.
0: Gloria al Padre, y al Hijo, y al Espíritu Santo.
1: Como era en el principio, ahora y siempre, por los siglos de los siglos. Amén.

0: Duodécima estación. Muerte de Jesús en la cruz. Te adoramos, oh Cristo, y te bendecimos.
1: Porque con tu santa cruz redimiste al mundo.
0: Lectura del Evangelio según San Mateo. Desde el mediodía hasta las 3 de la tarde, todo el país se cubrió de tinieblas. A eso de las 3, Jesús gritó con fuerza: Elí, Elí, lama sabactani, que quiere decir: Dios mío, Dios mío, ¿por qué me has abandonado? Al oírlo, algunos de los presentes decían: Está llamando a Elías. Uno de ellos corrió, tomó una esponja, la empapó en vinagre y la puso en la punta de una caña para darle de beber. Los otros le decían: Déjalo, veamos si viene Elías a salvarlo. Pero nuevamente Jesús dio un fuerte grito y entregó su espíritu. Palabra del Señor.
1: Gloria a ti, Señor Jesús. Reflexión. Él nos libró del dominio de las tinieblas y nos trasladó al reino de su Hijo amado, en quien tenemos la redención, el perdón de los pecados. Cristo es imagen del Dios invisible, primogénito de toda criatura, porque en Él fue creado todo, lo del cielo y lo de la tierra, lo visible y lo invisible, tronos, dominaciones, principados, potestades, todo lo creó Dios por medio de Él y para Él. Él es anterior a todo y todo en Él se sostiene. Él es también la cabeza del cuerpo, que es la Iglesia. Cardenal Celestino Aos.
0: Petición. Señor Jesucristo, que con tu muerte nos has librado del pecado, te pedimos que nos permitas morir a nuestros caprichos, a nuestros vicios, para poder resucitar a una vida nueva en la que contemplemos tu rostro resucitado. Con María, roguemos al Señor.
1: Escúchanos, Señor, te rogamos.
0: Padre nuestro que estás en el cielo, santificado sea tu nombre. Venga a nosotros tu reino. Hágase tu voluntad en la tierra como en el cielo.
1: Danos hoy nuestro pan de cada día. Perdona nuestras ofensas, como también nosotros perdonamos a los que nos ofenden. No nos dejes caer en la tentación y líbranos del mal. Amén.
0: Dios te salve María, llena eres de gracia. El Señor es contigo. Bendita tú eres entre todas las mujeres, y bendito es el fruto de tu vientre, Jesús.
1: Santa María, Madre de Dios, ruega por nosotros, pecadores, ahora y en la hora de nuestra muerte. Amén.
0: Gloria al Padre, y al Hijo, y al Espíritu Santo.
1: Como era en el principio, ahora y siempre, por los siglos de los siglos.
0: Amén.

0: 13ª estación. Jesús es bajado de la cruz. Te adoramos, oh Cristo, y te bendecimos.
1: Porque con tu santa cruz redimiste al mundo.
0: Lectura del Evangelio según San Mateo. Siendo ya tarde, llegó un hombre rico de Arimatea llamado José, que también se había hecho discípulo de Jesús. Se presentó a Pilato y le pidió el cuerpo de Jesús, y el gobernador ordenó que se lo entregaran. Palabra del Señor.
1: Gloria a ti, Señor Jesús. Reflexión. Pidamos, pues, con instantes súplicas al Divino Redentor esta paz que Él mismo nos trajo. Que Él borre de los hombres cuanto pueda poner en peligro esta paz y convierta a todos en testigos de la verdad, de la justicia y del amor fraterno. Que Él ilumine también con su luz la mente de los que gobiernan las naciones, para que al mismo tiempo que les procuran una digna prosperidad, aseguren a sus compatriotas el don hermosísimo de la paz. San Juan 23.
0: Petición. Por todos los constructores de paz que durante este año han dedicado sus esfuerzos a recomponer el tejido social en diferentes lugares del mundo, heridos por la guerra y el dolor, con María roguemos al Señor.
1: Escúchanos, Señor, te rogamos.
0: Padre nuestro que estás en el cielo, santificado sea tu nombre, venga a nosotros tu reino, hágase tu voluntad en la tierra como en el cielo.
1: Danos hoy nuestro pan de cada día, perdona nuestras ofensas como también nosotros perdonamos a los que nos ofenden. No nos dejes caer en tentación y líbranos del mal. Amén.
0: Dios te salve María, llena eres de gracia, el Señor es contigo, bendita tú eres entre todas las mujeres, y bendito es el fruto de tu vientre Jesús.
1: Santa María, Madre de Dios, ruega por nosotros pecadores, ahora y en la hora de nuestra muerte. Amén.
0: Gloria al Padre, y al Hijo, y al Espíritu Santo.
1: Como era en el principio, ahora y siempre, por los siglos de los siglos. Amén.

0: Decimocuarta estación. Dan sepultura al cuerpo de Jesús. Te adoramos, oh Cristo, y te bendecimos.
1: Porque con tu santa cruz redimiste al mundo.
0: Lectura del Evangelio según San Mateo. José Arimatea tomó entonces el cuerpo de Jesús, lo envolvió en una sábana limpia y lo colocó en el sepulcro nuevo que se había hecho excavar en la roca. Después hizo rodar una gran piedra sobre la entrada del sepulcro y se fue. Mientras tanto, María Magdalena y la otra María estaban allí, sentadas frente al sepulcro. Palabra del Señor.
1: Gloria a ti, Señor Jesús. Reflexión. Que, finalmente, Cristo encienda las voluntades de todos los hombres para echar por tierra las barreras que dividen a unos de los otros, para estrechar los vínculos de la mutua caridad, para fomentar la recíproca comprensión, para perdonar, en fin, a cuantos nos hayan injuriado. De esta manera, bajo su auspicio y amparo, todos los pueblos se abracen como hermanos y florezca y reine siempre entre ellos la tan anhelada paz. San Juan 23.
0: Petición. Señor, en estos tiempos de guerra, te pedimos por quienes han muerto lejos de sus familias, por aquellos que no han podido ser despedidos por sus seres queridos. Dales el gozo eterno. Acógelos en tu reino y dale a los suyos el consuelo y la esperanza. Con María roguemos al Señor.
1: Escúchanos, Señor, te rogamos.
0: Padre nuestro que estás en los cielos, santificado sea tu nombre. Venga a nosotros tu reino. Hágase tu voluntad en la tierra como en el cielo.
1: Danos hoy nuestro pan de cada día. Perdona nuestras ofensas, como también nosotros perdonamos a los que nos ofenden. No nos dejes caer en la tentación, y líbranos del mal. Amén.
0: Dios te salve María, llena eres de gracia, el Señor es contigo. Bendita tú eres entre todas las mujeres, y bendito es el fruto de tu vientre, Jesús.
1: Santa María, Madre de Dios, ruega por nosotros, pecadores, ahora y en la hora de nuestra muerte. Amén.
0: Gloria al Padre, y al Hijo, y al Espíritu Santo.
1: Como era en el principio, ahora y siempre, por los siglos de los siglos.
0: Amén.

0: Oración final. Señor Jesucristo, que eres llamado Príncipe de la Paz, que eres tú mismo nuestra paz y reconciliación, que tan a menudo dijiste, la paz contigo, la paz les doy. Haz que todos, hombres y mujeres, den testimonio de la verdad, de la justicia y del amor fraternal. Destierra de nuestros corazones cualquier cosa que podría poner en peligro la paz. Ilumina a nuestros gobernantes para que ellos puedan garantizar y puedan defender el gran regalo de la paz. Que todas las personas de la tierra se sientan hermanos y hermanas. Que el anhelo por la paz se haga presente y perdure por encima de cualquier situación. Amén.
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1: Muy buenos días, soy el padre Darío Balmontín de los Padres de Schoenstatt y hoy sábado, 1 de agosto, queremos meditar este texto del Evangelio de Mateo. Es interesante ver en Herodes cómo funciona la conciencia humana, porque a pesar de que Herodes había matado a Juan el Bautista, la voz del Bautista le sigue picando en su interior. Por eso, cuando la fama de Jesús llega a oídos de Herodes, Herodes inmediatamente piensa que es Juan que ha resucitado. Y de alguna manera no tiene que ver con Juan. En parte sí, pero tiene que ver con la conciencia de Herodes. O sea, su conciencia no lo deja en paz, a pesar de que lo mató. Es interesante porque podemos eliminar a quien nos incomoda, podemos evitar personas, evitar conversaciones, distraernos con mil cosas, pero la verdad siempre encuentra la forma de volver. Es como el agua. Ahora que en Chile hemos estado con este tema de las inundaciones, al agua como que no se le gana nunca. El agua siempre vuelve y busca su curso original. Y cuando no tenemos en cuenta eso y construimos donde no se debe, etcétera, etcétera, bueno, pasa lo que pasa. Entonces la conciencia de Juan se activa a través de la fama de Jesús. Cada milagro que escucha, cada noticia sobre Jesús, le recuerda a quien él había mandado matar. Entonces, de alguna manera, Jesús se convierte para él, para Herodes, en el eco, por así decir, de una conciencia que no se apaga. Y hay un segundo punto que me parece también interesante, y tiene que ver con que la fama de Jesús no es la fama superficial que muchas veces buscamos, la popularidad, los seguidores, el prestigio. La fama de Jesús nace de una vida completamente entregada al Padre que le envía, el servicio de los demás. Lo conocen a Jesús porque sana, porque libera, porque anuncia esperanza. Y es una fama que revela quién es Dios. Recordemos que la misión de Jesús es mostrarnos el rostro del Padre. Y aquí la palabra nos hace una pregunta muy personal. ¿Qué llega a los oídos de los demás acerca de nosotros? Cuando alguien escucha nuestro nombre, ¿qué es lo primero que viene a su corazón? ¿Nuestra capacidad profesional, nuestro carácter, nuestros éxitos? ¿O quizá perciben algo de Cristo en nosotros? No se trata en el fondo de ser famosos, sino que nuestra vida muestre al menos un rasgo del Evangelio. Que nuestra vida un poquito hable de Cristo Jesús. Ya para terminar, hay un vínculo muy bonito entre Juan y Jesús, más allá de ser primos. Herodes cree que Jesús es Juan resucitado porque en cierto modo la misión de Juan continúa en Jesús. El profeta ya no está, ha sido asesinado, pero la palabra de Dios no puede ser decapitada, por así decir. Y cuando un testigo desaparece, bueno, aparece otro. La verdad sigue caminando, el Evangelio sigue avanzando incluso a los oídos de quienes se niegan a escucharlo. Pidámosle hoy al Señor que nuestra vida tenga esa clase de fama, que nuestra vida tenga ese eco, esa resonancia de Jesús, del Evangelio, que al encontrarse con nosotros las personas no se queden pensando en nosotros mismos, sino que descubran, aunque sea un poco,

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1: Son las 6:07.
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3: Un santo para cada día. Hoy, 1 de agosto, recordamos a San Alfonso María de Liborio. San Alfonso nació cerca de Nápoles el 27 de septiembre de 1696. A los 16 años obtiene el grado de doctor en ambos derechos, civil y canónico, con notas sobresalientes. Hubo un pleito famoso entre el doctor Orsini y el gran duque de Toscana. El doctor Alfonso defendía al de Orsini. Su exposición fue brillante. Creía haber obtenido el triunfo para su defendido, pero apenas terminaba su intervención, se le acerca el jefe de la parte contraria, le alarga un papel y le dice: todo lo que nos ha dicho con tanta elocuencia cae de su base ante este documento. Alfonso lo lee y exclama: señores, me he equivocado. Y sale de la sala diciendo en su interior: mundo traidor, ya te he conocido. En adelante, no te serviré ni un minuto más. Se encierra en su cuarto y está 3 días sin comer. No hace sino rezar y llorar. Después se dedica a visitar enfermos y un día en un hospital de incurables le parece que Jesús le dice: Alfonso, apártate del mundo y dedícate solo a servirme a mí. Emocionado le responde: Señor, ¿qué queréis que yo haga? Y se dirige luego a la iglesia de Nuestra Señora de la Merced y ante el sagrario hace voto de dejar el mundo. Al fin, a los 30 años de edad, logra ser ordenado sacerdote. Desde entonces se dedica a trabajar con las gentes de los barrios más pobres de Nápoles y de otras ciudades. Reúne a los niños y a la gente humilde al aire libre y les enseña catecismo. Se le reunieron otros sacerdotes y con ellos, el 9 de noviembre de 1752, fundó la Congregación del Santísimo Redentor, o Padres Redentoristas. Y a imitación de Jesús, se dedicaron a recorrer ciudades, pueblos y campos predicando el Evangelio. Su lema era el de Jesús: soy enviado para evangelizar a los pobres. Es admirable cómo a San Alfonso le alcanzaba el tiempo para hacer tantas cosas. Predicaba, confesaba, preparaba misiones y escribía. Hay una explicación: había hecho votos de no perder ni un minuto de su tiempo y aprovechaba este tesoro hasta lo máximo. Al morir deja 111 libros y opúsculos impresos y 2000 manuscritos. Durante su vida vio 402 ediciones de sus obras. En 1762, el Papa lo nombró obispo de Santa Águeda. Estuvo 13 años de obispo. Dios lo probó con enfermedades, fue perdiendo la vista y el oído. Soy medio sordo y medio ciego, decía, pero si Dios quiere que lo sea más y más, lo acepto con gusto. Su delicia era pasar las horas junto al Santísimo Sacramento. A veces se acercaba al sagrario, tocaba a la puertecilla y decía: Jesús, ¿me oyes? Le encantaba que le leyeran vidas de santos. Un hermano tras otro pasaban a leerle por horas y horas. San Alfonso muere el 1 de agosto de 1787. Tenía 90 años. El Papa Gregorio XVI lo declaró santo en 1839. El Papa Pío IX lo declara doctor de la Iglesia en 1875.
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1: Son las 6:30 minutos.
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1: Cuando se reza con el rosario, se reviven los momentos más importantes, más significativos de la historia de la salvación, como se revelan en la Sagrada Escritura. Se recorren las etapas de la vida y de la misión de Jesucristo y de su Iglesia. Al rezar con María, se orienta el corazón a la gracia que nos viene de Jesús. Se pone a Cristo en el centro de nuestra vida, de nuestro tiempo, de nuestra familia, de nuestra sociedad, mediante la contemplación y meditación de sus santos misterios de gozo, de luz, de dolor y de gloria, uniendo y ofreciendo al Señor nuestras penas y alegrías, sufrimientos y proyectos, trabajos, lágrimas y sonrisas. Nos ayude María a recibir aquella gracia que surge de esos misterios de la fe y de la vida que rezamos, para que a través de nosotros se pueda irradiar en la sociedad a partir de nuestro compromiso cristiano y sea purificada nuestra existencia de tantas fuerzas negativas, abriéndola a la novedad y a la misericordia de Dios. Con el rosario, junto a María, oramos unos por otros para vivir unidos en Dios y ser cada vez más discípulos y misioneros del Señor. Que a través de María, Dios nos bendiga.
2: Misterios gozosos. La Virgen de Fátima, en una de sus apariciones a los tres niños portugueses, Lucía, Jacinta y Francisco, les dijo: rezad el rosario todos los días para alcanzar la paz del mundo y el fin de la guerra. También San Pío X decía: si quieren que la paz reine en sus familias y en su patria, recen todos los días el rosario con todos los suyos. Es por eso que hoy vamos a rezar estos misterios gozosos con la certeza de que María intercederá para alcanzar la paz en el mundo y en nuestra patria. Por la señal de la Santa Cruz, de nuestros enemigos, líbranos, Señor Dios nuestro. En el nombre del Padre, y del Hijo, y del Espíritu Santo. Amén.
3: Primer misterio: la encarnación del Hijo de Dios. Dios se hace humanidad, se encarna, se hace uno entre nosotros. Dios quiere vivir nuestra vida y envía a su Hijo amado, para mostrarnos su amor. Aún sabiendo que va a sufrir, que experimentará el dolor, la pena, la soledad, la decepción. Oremos a María por los hombres y mujeres que sufren el dolor, la decepción, la soledad, la falta de diálogo, el rencor.
4: Padre nuestro que estás en el cielo, santificado sea tu nombre, venga a nosotros tu reino, hágase tu voluntad en la tierra como en el cielo.
5: Danos hoy nuestro pan de cada día. Perdona nuestras ofensas, como también nosotros perdonamos a los que nos ofenden. No nos dejes caer en tentación y líbranos del mal. Amén.
6: Dios te salve María, llena eres de gracia, el Señor es contigo. Bendita tú eres entre todas las mujeres y bendito es el fruto de tu vientre, Jesús.
7: Santa María, Madre de Dios, ruega por nosotros pecadores.

0: ruega por nosotros pecadores, ahora y en la hora de nuestra muerte. Amén.
1: Dios te salve María, llena eres de gracia, el Señor es contigo, bendita tú eres entre todas las mujeres, y bendito es el fruto de tu vientre, Jesús.
0: Santa María, Madre de Dios, ruega por nosotros pecadores, ahora y en la hora de nuestra muerte. Amén.
1: Dios te salve María, llena eres de gracia, el Señor es contigo, bendita tú eres entre todas las mujeres, y bendito es el fruto de tu vientre, Jesús.
0: Santa María, Madre de Dios, ruega por nosotros pecadores, ahora y en la hora de nuestra muerte. Amén.
1: Dios te salve María, llena eres de gracia, el Señor es contigo, bendita tú eres entre todas las mujeres, y bendito es el fruto de tu vientre, Jesús.
0: Santa María, Madre de Dios, ruega por nosotros pecadores, ahora y en la hora de nuestra muerte. Amén.
1: Dios te salve María, llena eres de gracia, el Señor es contigo, bendita tú eres entre todas las mujeres, y bendito es el fruto de tu vientre, Jesús.
0: Santa María, Madre de Dios, ruega por nosotros pecadores, ahora y en la hora de nuestra muerte. Amén.
1: Dios te salve María, llena eres de gracia, el Señor es contigo, bendita tú eres entre todas las mujeres, y bendito es el fruto de tu vientre, Jesús.
0: Santa María, Madre de Dios, ruega por nosotros pecadores, ahora y en la hora de nuestra muerte. Amén.
1: Dios te salve María, llena eres de gracia, el Señor es contigo, bendita tú eres entre todas las mujeres, y bendito es el fruto de tu vientre, Jesús.
0: Santa María, Madre de Dios, ruega por nosotros pecadores, ahora y en la hora de nuestra muerte. Amén.
1: Dios te salve María, llena eres de gracia, el Señor es contigo, bendita tú eres entre todas las mujeres, y bendito es el fruto de tu vientre, Jesús.
0: Santa María, Madre de Dios, ruega por nosotros pecadores, ahora y en la hora de nuestra muerte. Amén.
2: Gloria al Padre, al Hijo y al Espíritu Santo.
0: Como era en un principio, ahora y siempre, por los siglos de los siglos. Amén.
3: Segundo misterio, la visitación de Nuestra Señora a Santa Isabel. María cruza las montañas para ir a visitar a su prima Isabel, que siendo mayor ha quedado embarazada cuando ya no tenía esperanza en que pudiera pasar. Oremos hoy por nuestros hermanos y hermanas que han perdido la esperanza de encontrar caminos de paz y diálogo, por los que han perdido la ilusión de lograr una solución a los conflictos, por los que se sienten encarcelados, por los que se han rendido, que teniendo como ejemplo a Isabel, perseveren en sus sueños y anhelos más profundos y puedan dar pasos para lograr la libertad, el diálogo y la paz.
0: Padre nuestro que estás en el cielo, santificado sea tu nombre, venga a nosotros tu reino, hágase tu voluntad en la tierra como en el cielo.
2: Danos hoy nuestro pan de cada día, perdona nuestras ofensas, como también nosotros perdonamos a los que nos ofenden. No nos dejes caer en la tentación y líbranos del mal. Amén.
0: Dios te salve María, llena eres de gracia, el Señor es contigo. Bendita eres entre todas las mujeres y bendito sea el fruto de tu vientre, Jesús.
1: Santa María, Madre de Dios, ruega por nosotros pecadores, ahora y en la hora de nuestra muerte. Amén.
0: Dios te salve María, llena eres de gracia, el Señor es contigo, bendita eres entre todas las mujeres, y bendito sea el fruto de tu vientre, Jesús.
1: Santa María, Madre de Dios, ruega por nosotros pecadores, ahora y en la hora de nuestra muerte. Amén.
0: Dios te salve María, llena eres de gracia, el Señor es contigo, bendita eres entre todas las mujeres, y bendito sea el fruto de tu vientre, Jesús.
1: Santa María, Madre de Dios, ruega por nosotros pecadores, ahora y en la hora de nuestra muerte. Amén.
0: Dios te salve María, llena eres de gracia,

0: Señor es contigo, bendita eres entre todas las mujeres, y bendito sea el fruto de tu vientre, Jesús.
1: Santa María, Madre de Dios, ruega por nosotros, pecadores, ahora y en la hora de nuestra muerte. Amén.
0: Dios te salve María, llena eres de gracia, el Señor es contigo, bendita eres entre todas las mujeres, y bendito sea el fruto de tu vientre, Jesús.
1: Santa María, Madre de Dios, ruega por nosotros, pecadores, ahora y en la hora de nuestra muerte. Amén.
0: Dios te salve María, llena eres de gracia, el Señor es contigo, bendita eres entre todas las mujeres, y bendito sea el fruto de tu vientre, Jesús.
1: Santa María, Madre de Dios, ruega por nosotros, pecadores, ahora y en la hora de nuestra muerte. Amén.
0: Dios te salve María, llena eres de gracia, el Señor es contigo, bendita eres entre todas las mujeres, y bendito sea el fruto de tu vientre, Jesús.
1: Santa María, Madre de Dios, ruega por nosotros, pecadores, ahora y en la hora de nuestra muerte. Amén.
0: Dios te salve María, llena eres de gracia, el Señor es contigo, bendita eres entre todas las mujeres, y bendito sea el fruto de tu vientre, Jesús.
1: Santa María, Madre de Dios, ruega por nosotros pecadores, ahora y en la hora de nuestra muerte. Amén.
0: Dios te salve María, llena eres de gracia, el Señor es contigo, bendita eres entre todas las mujeres, y bendito sea el fruto de tu vientre, Jesús.
1: Santa María, Madre de Dios, ruega por nosotros pecadores, ahora y en la hora de nuestra muerte. Amén.
0: Dios te salve María, llena eres de gracia, el Señor es contigo, bendita eres entre todas las mujeres, y bendito sea el fruto de tu vientre, Jesús.
1: Santa María, Madre de Dios, ruega por nosotros pecadores, ahora y en la hora de nuestra muerte. Amén.
0: Gloria al Padre, al Hijo y al Espíritu Santo.
2: Como era en un principio, ahora y siempre, por los siglos de los siglos. Amén.
3: Tercer misterio, el nacimiento del Hijo de Dios. Dios se hace humanidad, se hace pequeño, se hace niño. Dios se hace presente como uno más de nosotros, en nuestra fragilidad de recién nacido. Oremos por los niños víctimas de violencia intrafamiliar, por aquellos que ni sus familias ni el Estado protegen. Oremos por los niños del mundo que sufren las consecuencias de los conflictos armados, que padecen hambre y sed, que no sienten el calor de un hogar porque no tienen quien los proteja, ni un techo donde resguardarse.
2: Padre nuestro que estás en el cielo, santificado sea tu nombre, venga a nosotros tu reino, hágase tu voluntad en la tierra como en el cielo.
0: Danos hoy nuestro pan de cada día, perdona nuestras ofensas, como también nosotros perdonamos a los que nos ofenden. No nos dejes caer en tentación y líbranos del mal. Amén.
1: Dios te salve María, llena eres de gracia, el Señor es contigo, bendita tú eres entre todas las mujeres y bendito es el fruto de tu vientre, Jesús.
0: Santa María, Madre de Dios, ruega por nosotros pecadores, ahora y en la hora de nuestra muerte. Amén.
1: Dios te salve María, llena eres de gracia, el Señor es contigo, bendita tú eres entre todas las mujeres, y bendito es el fruto de tu vientre, Jesús.
0: Santa María, Madre de Dios, ruega por nosotros pecadores, ahora y en la hora de nuestra muerte. Amén.
1: Dios te salve María, llena eres de gracia, el Señor es contigo, bendita tú eres entre todas las mujeres, y bendito es el fruto de tu vientre, Jesús.
0: Santa María, Madre de Dios, ruega por nosotros pecadores, ahora y en la hora de nuestra muerte. Amén.
1: Dios te salve María, llena eres de gracia, el Señor es contigo, bendita tú eres entre todas las mujeres, y bendito es el fruto de tu vientre, Jesús.
0: Santa María, Madre de Dios, ruega por nosotros pecadores, ahora y en la hora de nuestra muerte. Amén.
1: Dios te salve María, llena eres de gracia, el Señor es contigo, bendita tú eres entre todas las mujeres, y bendito es el fruto de tu vientre, Jesús.
0: Santa María, Madre de Dios, ruega por nosotros pecadores, ahora y en la hora de nuestra muerte. Amén.
1: Dios te salve María, llena eres de gracia, el Señor es contigo, bendita tú eres entre todas las mujeres, y bendito es el fruto de tu vientre, Jesús.
0: Santa María, Madre de Dios, ruega por nosotros pecadores, ahora y en la hora de nuestra muerte. Amén.
1: Dios te salve María, llena eres de gracia, el Señor es contigo, bendita tú eres entre todas las mujeres, y bendito es el fruto de tu vientre, Jesús.
0: Santa María, Madre de Dios, ruega por nosotros pecadores, ahora y en la hora de nuestra muerte. Amén.
1: Dios te salve María, llena eres de gracia, el Señor es contigo, bendita tú eres entre todas las mujeres, y bendito es el fruto de tu vientre, Jesús.
0: Santa María, Madre de Dios, ruega por nosotros pecadores, ahora y en la hora de nuestra muerte. Amén.
1: Dios te salve María, llena eres de gracia, el Señor es contigo, bendita tú eres entre todas las mujeres, y bendito es el fruto de tu vientre, Jesús.
0: Santa María, Madre de Dios, ruega por nosotros pecadores, ahora y en la hora de nuestra muerte. Amén.
1: Dios te salve María, llena eres de gracia, el Señor es contigo, bendita tú eres entre todas las mujeres, y bendito es el fruto de tu vientre, Jesús.
0: Santa María, Madre de Dios, ruega por nosotros pecadores, ahora y en la hora de nuestra muerte. Amén.
2: Gloria al Padre, al Hijo y al Espíritu Santo.
0: Como era en un principio, ahora y siempre, por los siglos de los siglos. Amén.
3: Cuarto misterio, la presentación del Señor Jesús en el templo. Jesús fue presentado a Dios por sus padres. Él fue judío y estudiando la palabra y profundizando en ella, se dio cuenta que la religión podía reducir las relaciones a normas por cumplir, olvidando el primer mandamiento, el amor. Oremos por los líderes religiosos, por los miembros de las distintas comunidades religiosas e iglesias, para que seamos capaces de lograr un verdadero diálogo interreligioso en busca del bien común, de la construcción de la paz y el fin de las guerras, de la protección del medio ambiente, de la defensa de los excluidos, del resguardo de los más débiles. Que las religiones no nos separen, sino que nos unan en la búsqueda del bien.
0: Padre nuestro que estás en el cielo, santificado sea tu nombre, venga a nosotros tu reino, hágase tu voluntad en la tierra como en el cielo.
2: Danos hoy nuestro pan de cada día, perdona nuestras ofensas, como también nosotros perdonamos a los que nos ofenden. No nos dejes caer en la tentación y líbranos del mal. Amén.
0: Dios te salve María, llena eres de gracia, el Señor es contigo, bendita eres entre todas las mujeres y bendito sea el fruto de tu vientre Jesús.
1: Santa María, Madre de Dios, ruega por nosotros pecadores, ahora y en la hora de nuestra muerte. Amén.
0: Dios te salve María, llena eres de gracia, el Señor es contigo, bendita eres entre todas las mujeres y bendito sea el fruto de tu vientre Jesús.
1: Santa María, Madre de Dios, ruega por nosotros pecadores, ahora y en la hora de nuestra muerte. Amén.
0: Dios te salve María, llena eres de gracia, el Señor es contigo, bendita eres entre todas las mujeres, y bendito sea el fruto de tu vientre Jesús.
1: Santa María, Madre de Dios, ruega por nosotros pecadores, ahora y en la hora de nuestra muerte. Amén.
4: Dios te salve María, llena eres de gracia, el Señor es contigo. Bendita eres entre todas las mujeres y bendito es el fruto de tu vientre Jesús.
1: Santa María, Madre de Dios, ruega por nosotros pecadores, ahora y en la hora de nuestra muerte. Amén.
4: Dios te salve María, llena eres de gracia, el Señor es contigo. Bendita eres entre todas las mujeres y bendito es el fruto de tu vientre Jesús.
1: Santa María, Madre de Dios, ruega por nosotros pecadores, ahora y en la hora de nuestra muerte. Amén.
4: Dios te salve María, llena eres de gracia, el Señor es contigo. Bendita eres entre todas las mujeres y bendito es el fruto de tu vientre Jesús.
1: Santa María, Madre de Dios, ruega por nosotros pecadores, ahora y en la hora de nuestra muerte. Amén.
4: Dios te salve María, llena eres de gracia, el Señor es contigo. Bendita eres entre todas las mujeres y bendito es el fruto de tu vientre Jesús.
1: Santa María, Madre de Dios, ruega por nosotros pecadores, ahora y en la hora de nuestra muerte. Amén.
4: Dios te salve María, llena eres de gracia, el Señor es contigo. Bendita eres entre todas las mujeres y bendito es el fruto de tu vientre Jesús.
1: Santa María, Madre de Dios, ruega por nosotros pecadores, ahora y en la hora de nuestra muerte. Amén.
4: Dios te salve María, llena eres de gracia, el Señor es contigo. Bendita eres entre todas las mujeres y bendito es el fruto de tu vientre Jesús.
1: Santa María, Madre de Dios, ruega por nosotros pecadores, ahora y en la hora de nuestra muerte. Amén.
4: Dios te salve María, llena eres de gracia, el Señor es contigo. Bendita eres entre todas las mujeres y bendito es el fruto de tu vientre Jesús.
1: Santa María, Madre de Dios, ruega por nosotros pecadores, ahora y en la hora de nuestra muerte. Amén.
0: Gloria al Padre, al Hijo y al Espíritu Santo.
2: Como era en un principio, ahora y siempre, por los siglos de los siglos. Amén.
3: Quinto misterio, la pérdida del niño Jesús y su hallazgo en el templo. Jesús se perdió en el templo, se quedó conversando con los sacerdotes, y María y José sintieron miedo y preocupación. Son muchas las familias que hoy han quedado divididas por culpa de la guerra, de conflictos políticos. Familias de refugiados, unos que han podido huir de su país y otros que permanecen tratando de sobrevivir. Oremos por ellas, por las familias que han perdido a sus miembros, familias que han sido divididas por la guerra, familias que están en lucha por opciones políticas distintas, familias rotas por falta de diálogo, familias perdidas que no encuentran el camino para la reconciliación.
2: Padre nuestro que estás en el cielo, santificado sea tu nombre, venga a nosotros tu reino, hágase tu voluntad en la tierra como en el cielo.
0: Danos hoy nuestro pan de cada día, perdona nuestras ofensas, como también nosotros perdonamos a los que nos ofenden. No nos dejes caer en tentación y líbranos del mal. Amén.
1: Dios te salve María, llena eres de gracia, el Señor es contigo, bendita tú eres entre todas las mujeres y bendito es el fruto de tu vientre Jesús.
4: Santa María, Madre de Dios, ruega por nosotros pecadores, ahora y en la hora de nuestra muerte. Amén.
1: Dios te salve María, llena eres de gracia, el Señor es contigo, bendita tú eres entre todas las mujeres y bendito es el fruto de tu vientre Jesús.
4: Santa María, Madre de Dios, ruega por nosotros pecadores, ahora y en la hora de nuestra muerte. Amén.
1: Dios te salve María, llena eres de gracia, el Señor es contigo, bendita tú eres entre todas las mujeres y bendito es el fruto de tu vientre, Jesús.
4: Santa María, Madre de Dios, ruega por nosotros pecadores, ahora y en la hora de nuestra muerte. Amén.
1: Dios te salve María, llena eres de gracia, el Señor es contigo, bendita tú eres entre todas las mujeres, y bendito es el fruto de tu vientre, Jesús.
4: Santa María, Madre de Dios, ruega por nosotros pecadores, ahora y en la hora de nuestra muerte. Amén.
1: Dios te salve María, llena eres de gracia, el Señor es contigo, bendita tú eres entre todas las mujeres, y bendito es el fruto de tu vientre, Jesús.
4: Santa María, Madre de Dios, ruega por nosotros pecadores, ahora y en la hora de nuestra muerte. Amén.
1: Dios te salve María, llena eres de gracia, el Señor es contigo, bendita tú eres entre todas las mujeres, y bendito es el fruto de tu vientre, Jesús.
4: Santa María, Madre de Dios, ruega por nosotros pecadores, ahora y en la hora de nuestra muerte. Amén.
1: Dios te salve María, llena eres de gracia, el Señor es contigo, bendita tú eres entre todas las mujeres, y bendito es el fruto de tu vientre, Jesús.
4: Santa María, Madre de Dios, ruega por nosotros pecadores, ahora y en la hora de nuestra muerte. Amén.
1: Dios te salve María, llena eres de gracia, el Señor es contigo, bendita tú eres entre todas las mujeres, y bendito es el fruto de tu vientre, Jesús.
4: Santa María, Madre de Dios, ruega por nosotros pecadores, ahora y en la hora de nuestra muerte. Amén.
1: Dios te salve María, llena eres de gracia, el Señor es contigo, bendita tú eres entre todas las mujeres, y bendito es el fruto de tu vientre, Jesús.
4: Santa María, Madre de Dios, ruega por nosotros pecadores, ahora y en la hora de nuestra muerte. Amén.
1: Dios te salve María, llena eres de gracia, el Señor es contigo, bendita tú eres entre todas las mujeres, y bendito es el fruto de tu vientre, Jesús.
4: Santa María, Madre de Dios, ruega por nosotros pecadores, ahora y en la hora de nuestra muerte. Amén.
2: Gloria al Padre, al Hijo y al Espíritu Santo.
4: Como era en un principio, ahora y siempre, por los siglos de los siglos. Amén.
5: Dios te salve, Reina y Madre de Misericordia, vida, dulzura y esperanza nuestra. Dios te salve, a ti llamamos los desterrados hijos de Eva, a ti suspiramos gimiendo y llorando en este valle de lágrimas. Ea pues, Señora, abogada nuestra, vuelve a nosotros esos tus ojos misericordiosos, y después de este destierro, muéstranos a Jesús, fruto bendito de tu vientre. Oh clementísima, oh piadosa, oh dulce siempre Virgen María, ruega por nosotros, Santa Madre de Dios, para que seamos dignos de alcanzar las promesas de nuestro Señor Jesucristo. Amén.

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0: México en una canción. Hacemos un breve alto y volvemos. 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
1: Son las 8 de la mañana.
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1: 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Bendita tú eres entre todas las mujeres, y bendito es el fruto de María, llena eres de gracia, el Señor es contigo. Bendita tú eres entre todas las mujeres, y bendito es el fruto de María, llena eres de gracia, el Señor es contigo. Bendita tú eres entre todas las mujeres, y bendito es el fruto de María, llena eres de gracia, el Señor es contigo. Bendita tú eres entre todas las mujeres, y bendito es el fruto de María, llena eres de gracia, el Señor es contigo. Bendita tú eres entre todas las mujeres, y bendito es el fruto de María, llena eres de gracia, el Señor es contigo. Bendita tú eres entre todas las mujeres, y bendito es el fruto de María, llena eres de gracia, el Señor es contigo. Bendita tú eres entre todas las mujeres, y bendito es el fruto de María, llena eres de gracia, el Señor es contigo. Bendita tú eres entre todas las mujeres, y bendito es el fruto de María, llena eres de gracia, el Señor es contigo. 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

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Bendita tú eres entre todas las mujeres, y bendito es el fruto de María, llena eres de gracia, el Señor es contigo. Bendita tú eres entre todas las mujeres, y bendito es el fruto de María, llena eres de gracia, el Señor es contigo. Bendita tú eres entre todas las mujeres, y bendito es el fruto de María, llena eres de gracia, el Señor es contigo. Bendita tú eres entre todas las mujeres, y bendito es el fruto de María, llena eres de gracia, el Señor es contigo. Bendita tú eres entre todas las mujeres, y bendito es el fruto de María, llena eres de gracia, el Señor es contigo. Bendita tú eres entre todas las mujeres, y bendito es el fruto de María, llena eres de gracia, el Señor es contigo. Bendita tú eres entre todas las mujeres, y bendito es el fruto de María, llena eres de gracia, el Señor es contigo. Bendita tú eres entre todas las mujeres, y bendito es el fruto de María, llena eres de gracia, el Señor es contigo. Bendita tú eres entre todas las mujeres, y bendito es el fruto de María, llena eres de gracia, el Señor es contigo. Bendita tú eres entre todas las mujeres, y bendito es el fruto de María, llena eres de gracia, el Señor es contigo. Bendita tú eres entre todas las mujeres, y bendito es el fruto de María, llena eres de gracia, el Señor es contigo. Bendita tú eres entre todas las mujeres, y bendito es el fruto de María, llena eres de gracia, el Señor es contigo. Bendita tú eres entre todas las mujeres, y bendito es el fruto de María, llena eres de gracia, el Señor es contigo. Bendita tú eres entre todas las mujeres, y bendito es el fruto de María, llena eres de gracia, el Señor es contigo. Bendita tú eres entre todas las mujeres, y bendito es el fruto de María, llena eres de gracia, el Señor es contigo. 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

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Bendita tú eres entre todas las mujeres, y bendito es el fruto de María, llena eres de gracia, el Señor es contigo. Bendita tú eres entre todas las mujeres, y bendito es el fruto de María, llena eres de gracia, el Señor es contigo. Bendita tú eres entre todas las mujeres, y bendito es el fruto de María, llena eres de gracia, el Señor es contigo. Bendita tú eres entre todas las mujeres, y bendito es el fruto de María, llena eres de gracia, el Señor es contigo. Bendita tú eres entre todas las mujeres, y bendito es el fruto de María, llena eres de gracia, el Señor es contigo. Bendita tú eres entre todas las mujeres, y bendito es el fruto de María, llena eres de gracia, el Señor es contigo. Bendita tú eres entre todas las mujeres, y bendito es el fruto de María, llena eres de gracia, el Señor es contigo. Bendita tú eres entre todas las mujeres, y bendito es el fruto de María, llena eres de gracia, el Señor es contigo. Bendita tú eres entre todas las mujeres, y bendito es el fruto de María, llena eres de gracia, el Señor es contigo. Bendita tú eres entre todas las mujeres, y bendito es el fruto de María, llena eres de gracia, el Señor es contigo. Bendita tú eres entre todas las mujeres, y bendito es el fruto de María, llena eres de gracia, el Señor es contigo. Bendita tú eres entre todas las mujeres, y bendito es el fruto de María, llena eres de gracia, el Señor es contigo. Bendita tú eres entre todas las mujeres, y bendito es el fruto de María, llena eres de gracia, el Señor es contigo. Bendita tú eres entre todas las mujeres, y bendito es el fruto de María, llena eres de gracia, el Señor es contigo. Bendita tú eres entre todas las mujeres, y bendito es el fruto de María, llena eres de gracia, el Señor es contigo. Bendita tú eres entre todas las mujeres, y bendito es el fruto de María, llena eres de gracia, el Señor es contigo. Bendita tú eres entre todas las mujeres, y bendito es el fruto de
María, llena eres de gracia, el Señor es contigo. Bendita tú eres entre todas las mujeres, y bendito es el fruto de María, llena eres de gracia, el Señor es contigo. Bendita tú eres entre todas las mujeres, y bendito es el fruto de María, llena eres de gracia, el Señor es contigo. Bendita tú eres entre todas las mujeres, y bendito es el fruto de María, llena eres de gracia, el Señor es contigo. Bendita tú eres entre todas las mujeres, y bendito es el fruto de María, llena eres de gracia, el Señor es contigo. Bendita tú eres entre todas las mujeres, y bendito es el fruto de María, llena eres de gracia, el Señor es contigo. Bendita tú eres entre todas las mujeres, y bendito es el fruto de María, llena eres de gracia, el Señor es contigo. Bendita tú eres entre todas las mujeres, y bendito es el fruto de María, llena eres de gracia, el Señor es contigo. Bendita tú eres entre todas las mujeres, y bendito es el fruto de María, llena eres de gracia, el Señor es contigo. Bendita tú eres entre todas las mujeres, y bendito es el fruto de María, llena eres de gracia, el Señor es contigo. Bendita tú eres entre todas las mujeres, y bendito es el fruto de María, llena eres de gracia, el Señor es contigo. Bendita tú eres entre todas las mujeres, y bendito es el fruto de María, llena eres de gracia, el Señor es contigo. Bendita tú eres entre todas las mujeres, y bendito es el fruto de María, llena eres de gracia, el Señor es contigo. Bendita tú eres entre todas las mujeres, y bendito es el fruto de María, llena eres de gracia, el Señor es contigo. Bendita tú eres entre todas las mujeres, y bendito es el fruto de María, llena eres de gracia, el Señor es contigo. Bendita tú eres entre todas las mujeres, y bendito es el fruto de María, llena eres de gracia, el Señor es contigo. Bendita tú eres entre todas las mujeres, y bendito es el fruto de María, llena eres de gracia, el Señor es contigo. Bendita tú eres entre todas las mujeres, y bendito es el fruto de María, llena eres de gracia, el Señor es contigo. Bendita tú eres entre todas las mujeres, y bendito es el fruto de María, llena eres de gracia, el Señor es contigo. Bendita tú eres entre todas las mujeres, y bendito es el fruto de María,
llena eres de gracia, el Señor es contigo. Bendita tú eres entre todas las mujeres, y bendito es el fruto de María, llena eres de gracia, el Señor es contigo. Bendita tú eres entre todas las mujeres, y bendito es el fruto de María, llena eres de gracia, el Señor es contigo. Bendita tú eres entre todas las mujeres, y bendito es el fruto de María, llena eres de gracia, el Señor es contigo. Bendita tú eres entre todas las mujeres, y bendito es el fruto de María, llena eres de gracia, el Señor es contigo. 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
1: 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Seguimos al ritmo de la música del país del norte. 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
2: Les enviamos este éxito de la música norteña al estilo de sus amigos los Tercos
3: y sus amigos los Juniors, Carlos y José.
2: Esto que es Amores Fingidos. ¡Ahí le va!

Seguimos con México en una canción, 8 de la mañana con casi 42 minutos. Después de algunos inconvenientes técnicos, ya estamos una vez más al 100 para continuar acompañando con música en la mañana aquí en la radio Estrella del Mar para toda la provincia de Palena en este primer día de agosto, sábado primero de agosto del 2026. Estamos en la radio Estrella del Mar. Y aprovechamos de ir antes de volver a la música, contarles las condiciones climáticas que esperamos para esta jornada. Cielo cubierto con lluvia en Ancud, variando la tarde, cubierto y lluvia, vientos entre 40 y 60 kilómetros a la hora, 11 grados en Ancud. En Castro, cielo cubierto con lluvia, 8 grados la máxima. En Quellón, cubierto con lluvia débil, variando a cubierto y lluvia, vientos entre 40 y 60 kilómetros a la hora en la tarde, 9 grados de máxima. Chaitén se espera con cielos cubiertos durante la mañana, variando a cubierto y lluvia, una máxima de 8 grados. En Palena, Futaleufú, cubierto y lluvia, 2 grados de máxima. Por último, en Melinca, esperamos para el día de hoy, ¿cierto? Esperamos cielos nublados con chubascos, variando cubierto y lluvia, vientos entre 40 y 60 kilómetros a la hora. La máxima en Melinca, 9 grados para el día de hoy. 8 y ya 43 minutos.

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Ha sido la compañía de México en una canción. Nosotros dejamos la invitación hecha para que continúe con lo que nos sigue y nos seguirá acompañando durante la mañana, que es el matinal, así que no se vaya, no se vaya de nuestra compañía, porque tenemos todavía mucho para entregarles, como siempre aquí en la radio Estrella del Mar. Ya le agradecemos a todos que nos hayan acompañado en esta primera parte. Ya viene el Compartiendo su Mañana. Querido.

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0: 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En Estrella del Mar, extracto radial, solicitud de derecho de aprovechamiento de aguas.
1: Manuel Alejandro Muñoz Soto, RUT 14.316.393-8, para abastecer de agua casa habitación, se solicita un derecho de aprovechamiento consuntivo de ejercicio permanente y continuo por un caudal de 0,5 litros segundo sobre las aguas corrientes y superficiales de un arroyo sin nombre localizado en el sector de Puyigüe, en la comuna de Ancud, provincia de Chiloé. Las aguas se captarán mecánicamente desde un punto definido por la coordenada UTM M Norte, 53-68-713 y este 58-41-48, datum WGS-84, uso 18S.
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Le contamos que ya estamos compartiendo con ustedes de la mañana. Buen día, 9 de la mañana, 17 minutos, sábado 1 de agosto, primer día de este octavo mes de este 2026. Y ya estamos, como siempre, con ustedes y para ustedes. Así estamos nuevamente listos y dispuestos para acompañarles en una nueva mañana.

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1: El Compartiendo su Mañana estará con ustedes hasta el mediodía. El Compartiendo su Mañana ya vendrá con más canciones, información, por supuesto, entrevistas y la idea de estar presentes con ustedes en un nuevo fin de semana. Ya son las 9 de la mañana y 22 minutos.

9 de la mañana con 26 minutos. Revisamos las portadas de los diarios. En el día de hoy ya tenemos el Llanquihue en su titular principal. Kim Moon, ex directiva del gobierno regional, revela presiones de Vallespín. En su primera declaración, Gloria González dijo que había premura del ex gobernador para traspasar los recursos. Agregó que al menos 5 consejeros regionales representaron sus dudas por transferir 1.200 millones de pesos en una cuota. Engañaron a la jefa de división, señaló, para desestimar su rol en caso de fraude al fisco. Criticó su rápido despido. Desempleo trimestral en la región llegó al 7,2%. Venta de viviendas en Los Lagos empieza a normalizarse. Expertos observan equilibrio entre oferta y demanda en el mercado inmobiliario. Delfines van a Santiago para medirse ante Recoleta. Algunas de las informaciones que nos trae, como decíamos, el diario El Llanquihue, edición de este primer día de agosto. También tenemos la edición sabatina de La Estrella de Chiloé. Usuarios del bypass ya constatan mejor movilidad en puntos viales críticos en la capital provincial. En Quellón ratifican cárcel para menor a 2 meses de crimen de joven en la vía pública. Consejo Ancuditano visa trato directo para disposición y retiro de la basura. Indagan a alumno por porte ilegal de arma tras pelea afuera de céntrico colegio de Ancud. Caso Convenios, ex jefa de la Dirección de Presupuesto acusa presiones de Patricio Vallespín. Desocupación regional sube un 7,2% y la del país crece a un 9,4%. Noticias que trae, como decíamos, La Estrella de Chiloé. 9.27.

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siga con la compañía de la Radio Estrella del Mar, siga con nosotros compartiendo estos minutos de música, de información. Sábado 1 de agosto, 9 de la mañana y 41 minutos. Vamos a la música nuevamente. Estamos junto a lo próximo que es Maluma. A la vuelta tenemos noticias para comentar. 9:41 minutos. Alexis Fido.

0: Nos vamos a la información, como decíamos, y revisamos lo siguiente. En este caso es una noticia que aparecía hoy, una de las tantas en la portada del diario El Llanquihue. La cifra de desempleo marcó una nueva alza en la región de Los Lagos, con 7,2% en el trimestre abril-mayo-junio, de acuerdo a la información entregada por la Encuesta Nacional de Empleo, elaborada por el Instituto Nacional de Estadísticas, INE. En 12 meses se registró un aumento de 0,8 puntos porcentuales debido al incremento de la fuerza de trabajo en mayor proporción que el crecimiento de las personas ocupadas, mientras que en comparación al trimestre móvil anterior, de marzo a mayo, cuando el desempleo fue de 7,1%, el crecimiento fue de 0,1 puntos porcentuales. En el periodo, las personas desocupadas aumentaron 17,9% respecto al mismo periodo del año anterior. Las tasas de participación y de ocupación se situaron en 56,7% y 52,6%, registrando variaciones de 2,1 y 1,5 puntos porcentuales respectivamente. La población fuera de la fuerza de trabajo disminuyó un 3,7%, incidida principalmente por inactivos habituales. En 12 meses, la estimación de las personas ocupadas aumentó un 3,9%. Por categoría ocupacional, el incremento fue incidido principalmente por trabajadores por cuenta propia y asalariados informales. La tasa de ocupación informal se ubicó en un 28%, con un aumento de 3,9 puntos porcentuales en un año. Información que obviamente preocupa, donde una vez más se ha marcado la tasa de desocupación, ¿cierto? Una nueva alza con un 7,2%, de acuerdo a la información entregada por el INE en el trimestre abril, mayo, junio de este 2026. Vamos a la música, son las 9 con 47 minutos.
1: Ahí vamos.

Quédese junto a la radio Estrella del Mar. Seguimos compartiendo la mañana. Nos vamos a otro tema musical, ya escuchando a Ricardo Montaner. Y recuerde también que vienen las informaciones de la hora.

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1: Hola, muy buenos días. Bienvenidos a las informaciones en un nuevo contacto horario y en un nuevo mes. También estamos en este sábado 1 de agosto. El Servicio Agrícola y Ganadero SAG informó y confirmó la presencia de 2 focos activos de influenza aviar de alta patogenicidad en la región de Los Lagos. Por su parte, SENAPRED decidió extender la alerta temprana preventiva por este evento zoosanitario vigente desde el pasado 23 de abril. La información indica que al día lunes 27 de julio los focos activos en aves de traspatio se ubicaban en las comunas de Kemchi y Ancud, ambos en Chiloé. Adicionalmente, la región ha cerrado 2 focos en aves de traspatio en las comunas de Puyehue y Quinchao y otros focos en las comunas de Puerto Montt, Ancud, Kemchi y Curaco de Vélez. La región mantiene operativo un centro de operaciones para influenza aviar, responsable de la gestión, análisis y difusión de información epidemiológica hacia autoridades y equipos técnicos. En este contexto, SENAPRED, Sernapesca, INDAP, CONAF, el Ministerio de Salud y otras instituciones reciben actualizaciones periódicas sobre la situación a nivel global y regional. Además, se solicitó mediante oficio a Bienes Nacionales evaluar la disposición de zonas para zanjas sanitarias. De igual modo, SENAPRED continúa ejecutando los programas regulares y adicionales de vigilancia, oportuna atención de denuncias, vigilancia clínica basada en riesgo en Puerto Montt, Ancud y Castro, monitoreo permanente en los centros de rescate de la Universidad San Sebastián y Chiloé Silvestre, así como acciones de promoción y fortalecimiento de medidas de bioseguridad en sistemas productivos de traspatio bajo el enfoque de Una Salud. Es información que llega a ustedes cada hora y a la hora en este sábado 1 de agosto. Por su atención, muchas gracias. Muy buenos días.
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Otra hora que hemos comenzado junto a Alanis Lago, junto al grupo Ojos de Luna, 10 de la mañana con 16 minutos de este primero de agosto. Manténgase en la sintonía de la radio Estrella del Mar. Así estamos compartiendo con ustedes la mañana.

10 de la mañana, 20 minutos, nos vamos a la siguiente noticia del ámbito policial, ya que un hombre fue detenido por el robo de 18 pistolas de aire comprimido desde una tienda de caza y pesca en el centro de Puerto Montt. De acuerdo con la información entregada por la PDI, el imputado sustrajo desde la tienda Patagon Explorer 18 pistolas de aire comprimido con características y peso similar a un arma de fuego para luego huir del lugar. El inspector Luis Villarreal, de la Brigada Investigativa de Robos Puerto Montt, informó que este procedimiento se desarrolló el jueves pasado tras recibir una denuncia por un robo en lugar no habitado. Las diligencias efectuadas por los detectives de la brigada permitieron identificar al sujeto que sustrajo las especies. Así, en el sector de Panitao, fue detenido en flagrancia. En el inmueble también se recuperaron 17 armas de aire comprimido y se incautó la vestimenta que llevaba al momento del robo. Villarreal precisó que las armas estaban preparadas y embaladas para ser enviadas hasta la región metropolitana. El imputado pasó a control de detención este viernes en el juzgado de garantía de la capital regional. Son las 10:21, recuerde continuar con nosotros compartiendo la mañana de este primer sábado de agosto, primer día de agosto.

10 de la mañana con 25 minutos. Estamos el Compartiendo la Mañana en este día, donde queremos aprovechar de saludar a quienes hoy cumplen años. Siempre el saludo para ellos, para ellas también. Saludos para don Alfonso, que se encuentra de onomástico en el día de hoy. Reciba nuestros saludos y también reciba nuestra invitación para que continúe con nosotros siendo parte de la mañana en la Radio Estrella del Mar. Ya estaremos revisando más noticias. 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Seguimos con ellos también en lo que es el Compartiendo su Mañana en la Radio Estrella del Mar. 10 de la mañana con 26 minutos.

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1: Son las 10 de la mañana, 30 minutos.
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0: Son ya las 10 de la mañana con 40 minutos de este sábado 1 de agosto. Buen momento para ir a noticias, a informaciones. Tenemos un contacto de inmediato con nuestro colega Álvaro Matamala con importante información. Álvaro, buenos días.
1: Patricio, ¿cómo estás? Buenos días. Con importante información, contábamos de lo que se está llevando a efecto este sumario administrativo a raíz de denuncias, 5 en particular, en contra de la Seremi de Salud de los Lagos, Evelyn Brintrup. Denuncias que han calado dentro de la autoridad sanitaria y que dicen relación con que fueron presentadas por funcionarios de las provincias de Llanquihue y Palena. Entre los hechos relatados por los trabajadores y trabajadoras y la asociación de funcionarios, destacan episodios de gritos, portazos, instrucciones intimidantes y reasignaciones o sanciones no justificadas. A raíz de eso, pudimos conversar con Jessica Vera de la AFAS Chiloé, Asociación de Funcionarios de la Autoridad Sanitaria, y se desmarcan de los dichos de un comunicado que habría justamente respaldado las acusaciones y las investigaciones, por supuesto, siguen su curso. Escuchamos a Jessica Vera, presidenta de la AFAS, Asociación de Funcionarios de la Autoridad Sanitaria en Chiloé.
2: Sí, bueno, más que nada el comunicado es que se tomó el nombre de, la declaración lo hizo una persona como que representa a todos los funcionarios de la región. Es más que nada, ese es el comunicado público, ya, porque nosotros somos un gremio aparte, en el cual nosotros, lo que dice ahí el comunicado público, o sea, que nosotros como AFA Chiloé nos hace parte de dicha denuncia, ya, y esta no ha sido ni presentada ni respaldada por nuestro gremio. O sea, más que nada, ese es el comunicado público. Si hay investigaciones, si hay denuncias, bueno, se tiene que investigar. Pero más que nada, el comunicado es que nosotros no fuimos partícipes de esto, de este comunicado que salió anteriormente. Es más que nada eso. Bueno, y también decir de que, ¿cómo se llama? De que nosotros siempre hemos mantenido un trabajo permanente colaborativo con la Seremi de Salud. O sea, nunca en una falta de respeto ni nada. Y con respecto a las denuncias, bueno, nosotros nos enteramos por la prensa en realidad, porque igual son cosas totalmente privadas y personales. O sea, nosotros los gremios andamos detrás y viendo quién denuncia, quién nos denuncia. Nosotros no estamos en eso, ¿me entiendes? Como te digo, las denuncias si existen, porque fue corroborada por la Seremi de Salud, que fueron 4 lo que ella recibió, tienen que ser investigadas. Pero como te digo, y te aclaro, que lo más de este comunicado es que nosotros no fuimos parte de eso, en realidad.
1: Brintrup confirmó la notificación de los requerimientos y solicitó la realización de las investigaciones sumarias correspondientes para garantizar, dijo, la transparencia e imparcialidad. El proceso investigativo será liderado por fiscalizadores procedentes de otras regiones del país de la misma cartera, Patricio. Así, lo importante de estar atentos a esta investigación, reiteramos, en contra de la Seremi de Salud Evelyn Brintrup, quien habría tenido acusaciones de funcionarios de las provincias de Llanquihue y Palena. Es la información que les contamos y la versión por parte, reitero, de la Asociación de Funcionarios de la Autoridad Sanitaria de Chiloé, Jessica Vera, que nos contaba y se desmarca de los comunicados de las otras agrupaciones de salud, de funcionarios de la salud, y que habrían respaldado los dichos investigativos en curso, por lo demás, que se está llevando a efecto. Les contamos desde la capital provincial, siempre saludándolos en Palena, Futaleufú y, por supuesto, al resto de la provincia de Chiloé, aquí en Radio Estrella del Mar, colegas.
0: Ahí estaba Álvaro Matamala. Álvaro, gracias por la información. Ya son las 10 de la mañana, 44 minutos. Siga con nosotros. Aquí estamos compartiendo esta mañana

Nos acompañamos por música, por información, nos acompañamos como siempre aquí a través de la radio Estrella del Mar con todos ustedes. Ya son las 10 de la mañana con 52 minutos. Ya estaremos con las informaciones, el contacto de la hora.

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1: Hola, ¿cómo están? Muy buenos días. En este sábado 1 de agosto de 2026 estamos con una nueva información en este contacto horario. La región de Los Lagos encabeza la nómina nacional en la tercera activación del cupón pesca artesanal. Según el registro, se ha habilitado 1.222 embarcaciones que recibirán aportes por más de 122 millones de pesos destinados al alivio de costos operativos. La Seremi de Gobierno oficializó el inicio del tercer ciclo de pagos del beneficio, que implica 122 millones 200 mil pesos. Región que alcanza la mayor cobertura del programa a nivel nacional, alcanzando un acumulado de 3.301 cupones entregados equivalentes a 330 millones 100 mil pesos. Respecto a la implementación del programa, el Seremi de Gobierno, Rodrigo Díaz, enfatizó que la pesca artesanal constituye un pilar de la economía local, resaltando que la iniciativa otorga una solución directa al costo operativo de las naves. El mecanismo opera mediante la asignación de montos específicos y condiciones de cobro estructuradas bajo fiscalización. Se trata de una carga mensual de 100 mil pesos por armador o titular de la embarcación y corresponde a la asignación de hasta 6 cuotas mensuales, alcanzando un límite acumulable de 600 mil pesos por beneficiario. La modalidad de pago es un depósito directo en la cuenta RUT para la compra de combustible, fondos que podrán ser cobrados o ejecutados hasta el 30 de noviembre. Hasta aquí entonces con esta información en el Boletín de Alternativa Noticiosa, hoy sábado 1 de agosto. Muchas gracias, muy buenos días.
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0: Regresa el Compartiendo su Mañana con música después del alto que siempre tenemos, que siempre digo que tenemos que hacer, y lo hacemos con buena música, como decíamos. Ahí están Los Ángeles Azules junto a Natalia Lafourcade. Continuamos aquí compartiendo la mañana. Estamos iniciando nuestra última parte, de inmediato contándoles sobre las noticias que marcan la pauta informativa de esta jornada. Dos hombres fueron baleados y murieron en una situación que se produjo en el centro de Santiago. Este hecho ocurrió cuando sujetos la atacaron, en este caso con armas de fuego, sujetos que se trasladaban en motocicleta. Los autores del ataque se dieron a la fuga y aún se desconoce su paradero. Crimen se produjo en calle 10 de Julio. Formalizan a ex gerente de la ex alcaldesa de Viña del Mar por fraude y malversación de fondos por 73 millones de pesos. Reparación de avenida Altamirano en Valparaíso se extenderá por 6 meses y contempla una inversión de 3 mil millones de pesos. Condenan a sujeto que asaltó y baleó a conductor de Uber durante viaje entre Cartagena y El Tabo. También le contamos que falta el autor material del hecho. Los detalles de la investigación por el homicidio de estudiante en San Bernardo, un adolescente de 17 años, quien se entregó de manera voluntaria por el crimen, pasará a control de detención del juzgado de garantía de dicha comuna. Contraloría dicta iniciar sumario administrativo por ex Seremi que exigía polémico requisito para contrataciones. Declaran alerta roja para Concepción por desborde del río Andalien. También le contamos que el presidente Katz se reúne con embajador de China en Chile. Abordaron su futura participación en la cumbre APEC. 11:20. Recuerde continuar con nosotros compartiendo aquí la mañana.
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0: Seguimos compartiendo la mañana. Hay un recuerdo musical junto a Leo Dan, 11 con 25 minutos. Órdenes que incomodaron a autoridades comunales y regionales y críticas a las trabas que deben enfrentar los comités habitacionales de la zona dejó el paso del ministro de Vivienda, Iván Poduje, quien visitó justamente la región de Los Lagos como un huracán, dejando estragos por la forma en que abordaba los temas. Se desarrollaron las actividades del ministro en la zona. En este caso, si bien dejó conforme a las comunidades que esperan conseguir la casa propia, también impuso varias tareas y duras observaciones a las autoridades, incluso de su mismo gobierno. Así ocurrió en el caso del Comité Peyúgueche, que espera el cumplimiento de una orden de desalojo de un terreno en el sector Bahía Toninas, esto en la comuna de Chaitén, para un proyecto habitacional. En la instancia desarrollada en el Centro Administrativo Regional, el jefe de la cartera de vivienda instruyó que en agosto, es decir, durante este mes, se cumpla la instrucción, pese a la explicación que intentó entregar el delegado presidencial de la provincia de Palena, Marcelo Cifuentes, sobre un estudio de suelo que habían coordinado con autoridades regionales.
1: No, hay un tema que habíamos concordado que nosotros con el CEREMI,
2: pero antes
1: hacer un estudio de suelo.
2: No, pero no son cosas distintas.
1: Sí, son cosas distintas, pero
2: primero hay gente que está esperando 12 años, nadie saca la fila, y segundo, se respeta el Estado de Derecho. El estudio de suelo lo hagamos después, lo corresponde ahora desalojar el inmueble y que las familias postulen como corresponde. Así que en agosto va a estar desalojado, ¿ya?
0: Tras esto, el representante del gobierno en la provincia de Palena señaló que si el ministro Poduje no escucha a las autoridades de la zona, no les queda más que cumplir. Es que si el ministro no escucha al Seremi de Vivienda de la región y tampoco se da tiempo de escuchar al representante del gobierno en la provincia, aquí yo creo que no hay nada más que hacer. Hay que hacerle caso a la jefatura y definitivamente el terreno es del Serviu, apuntó el delegado. En tanto, la dirigente del Comité de Vivienda, Pamela Lemus, quien expuso la situación y que incluso denunció ante Contraloría al delegado por no realizar el desalojo que había sido instruido en el gobierno anterior, valoró la determinación del Ejecutivo. Es reconfortante, la verdad, escuchar cómo el ministro mandó hacer la pega que hablábamos y que esperábamos hace rato, y justo que también estuviera el delegado acá. Eso hace que todo esto vaya avanzando y tome su curso. Ya le dieron fecha para que sea durante este mes de agosto, dijo la dirigente Pamela Lemus. Otra de las situaciones que fueron presentadas en la instancia es la falta de expansión del sistema sanitario de Calbuco, impidiendo ampliar el desarrollo de proyectos habitacionales. Sobre ello, el alcalde de la comuna, Marco Silva, advirtió que hay un compromiso de Suralis sin cumplir en incrementar, bien digo, la capacidad del alcantarillado. Son algunas de las situaciones que se vivió en cuanto a la visita de el ministro de Vivienda a la zona. Ahí recordando esta situación en donde ya se le informó al delegado presidencial de la provincia de Palena que debe hacer cumplir, en este caso, este desalojo en el sector de Bahía Las Toninas para que en un futuro no muy lejano se produzca ahí y se realice, mejor dicho, un conjunto habitacional que está a la espera de este comité de vivienda de la comuna de Chaitén. 11 de la mañana con 29 minutos.

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1: Son las 11 de la mañana, 33 minutos.
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Aquí está la compañía de El Compartiendo la Mañana, 11:42. Vamos a recordarles a ustedes que nuestra compañía justamente se extiende hasta el mediodía, pero después de eso también tenemos programación durante este sábado, el domingo también, es decir, durante el fin de semana. 24/7 estamos junto a ustedes en la Radio Estrella del Mar. Vamos a la música. Al regreso tenemos noticias, por supuesto, para revisar. 11:43.

Estamos en el Compartiendo la Mañana cuando nos separan 10, solamente 10 minutos del mediodía. Estamos aquí junto a ustedes. ¿Dónde nos pueden sintonizar? No se olvide, estamos con ustedes y para ustedes. En Ancud 92.5, en Castro en el 91.3, Melinca 98.5, en Quellón también estamos en el 102.3, en Chaitén 97.1, Futaleufú 92.3, Palena 95.1. Nuestros diales, nuestra compañía, como siempre, cada mañana. Son ya las 11, reitero, 50 minutos. Vamos con la música junto a Kie Personajes.

Hemos compartido con todos ustedes esta mañana en la Radio Estrella del Mar de este primer sábado de agosto y justamente primer día de agosto. 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Nos despedimos, gracias por, como siempre, confiar en nosotros. Nos reencontramos en cualquier instante. Que tengan un buen fin de semana.

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2: Bienvenidos a nuestro Mensajero del Sur en la Estrella del Mar. Invitación a misa. Se invita a familiares y amigos a acompañarnos a una Santa Misa en memoria de nuestros queridos familiares. Doña Blanca Adela Gallardo Cárdenas, al cumplirse un año de su fallecimiento, y también en memoria de don Germain González, que en paz descansen, al cumplirse 17 años de su partida. Misa a efectuarse este día sábado 1 de agosto a las 2 de la tarde en la capilla de Puguiñún. Se invita a acompañar, favor que agradecen sus hijos. Tenemos también la siguiente invitación a misa. Se invita a familiares y amigos a acompañarnos a una Santa Misa en memoria de nuestros queridos familiares. Mi querido hermano, don Rubén Hernán Miranda Milapichún, que en paz descanse al cumplirse 3 años de su fallecimiento. Y también en memoria de nuestro padre Juan Miranda Vargas, nuestra madre Elena Milapichún y nuestro cuñado Sergio Celedonio Nancucheo Villarroel, que en paz descansen. Misa a efectuarse hoy sábado 1 de agosto a las 7 de la tarde en la Catedral de Ancud. Se invita a acompañar, favor que agradece Juan Ernesto Miranda, Bernarda Miranda y demás familiares. Tenemos también notas necrológicas. Se comunica el fallecimiento de nuestra querida madre, suegra, abuelita, tía, Rosa España Hernández, quien paz descanse, acaecido este día viernes 31 de julio a las 9 de la mañana con 15 minutos a la edad de 94 años. Sus restos están siendo velados en su casa habitación ubicada en Aituy Rural, comuna de Keilen. Su funeral se comunicará oportunamente, dolor que afecta a sus hijos Elsa, Margarita, Rosa, Carlos y Máximo, nietos Diego, Matías, Lenin, Valentina, Felipe y Florencia y demás familiares. Fue un aviso de Funeraria Vázquez. Nota necrológica. Se comunica el fallecimiento de nuestra querida madre, suegra, abuelita, bisabuelita, Uritia del Rosario Gómez Cárcamo, que en paz descanse, acaecido este día viernes 31 de julio a las 7 y cuarto de la tarde, a la edad de 94 años. Sus restos están siendo velados en el Salón Velatorio de Funeraria Vázquez, ubicado en calle Sargento Aldea, 594 Interior, en Castro. Su funeral se comunicará oportunamente, dolor que afecta a sus hijos Héctor, José Víctor, Juvenal, Arturo, Jaime y Marco Vera Gómez, nueras, nietos, bisnietos y demás familiares. Fue un aviso de Funeraria Vázquez. Aviso de funeral. Se comunica que el funeral de nuestra querida madre, suegra, abuelita, bisabuelita, hermana, cuñada y tía, Dina Esther Naimán Jervis, que en paz descanse, se realizarán este día domingo 2 de agosto, partiendo de la sede de la Junta de Vecinos, ubicada en el sector de Tentenbajo, comuna de Castro. El cortejo saldrá a la 1 y cuarto de la tarde con destino a la iglesia San Francisco, donde se va a oficiar una misa por el descanso de su alma a las 2 de la tarde, para posteriormente ser trasladada al cementerio municipal. Agradecen su compañía la familia Aro Naimán y demás familiares. Fue un aviso de Funeraria Vázquez. Aviso de funeral. Se comunica que el funeral de nuestra querida esposa, cuñada, tía y prima, Mercedes Elsa Quinteros Ortega, que en paz descanse, se realizarán este día domingo 2 de agosto, partiendo de su casa habitación ubicada en el sector de Butalcura Alto, comuna de Dalcahue. El cortejo saldrá a las 12 horas con destino a la iglesia de Butalcura, donde se oficiará una misa por el descanso de su alma a las 12 y media del día, para posteriormente ser trasladada al cementerio cinerario Chiloé. Agradecen su compañía su esposo

0: Pedro Leiva, cuñados, sobrinos, primos y demás familiares. Fue un aviso de Funeraria Vázquez. Avisos parroquiales. Se invita a todos los hermanos en fe pertenecientes a la capilla de Wilqueco a participar de nuestra Santa Misa del mes para este domingo 2 de agosto a las 2:30 de la tarde. Los esperamos, firman los encargados. Misas y celebraciones en la parroquia del Sagrario de Ancud para este día sábado a las 2 de la tarde, misa en la capilla de Aucaco, a las 3:30, misa en la capilla de Cocotué, a las 4:30, celebración en Chepu, a las 7, misa templo catedral, se suspende Lajas Blanca. Para el día domingo 2 de agosto, 10:30 de la mañana, celebración capilla de Cristo Velero Fátima, 10:30 de la mañana, celebración capilla Nuestra Señora de Guadalupe, se suspende misa en Mechaico, a las 12 horas, misa en la capilla San Antonio, 12 horas, celebración capilla Nuestra Señora del Carmen de Pudeto Bajo, 12 horas, celebración capilla San Pedro de Pudeto Alto, 3:30, misa en la capilla de Guabún, traslado de la imagen de Jesús Nazareno a la comunidad de Quetalmagüe, a las 7 de la tarde, misa en la capilla San Francisco. Les saluda y bendice el padre Alex Gallardo Quelín, párroco. La parroquia de Chacao informa que este sábado 1 de agosto se realizará el sorteo del bingo parroquial en el Salón Betania a partir de las 2 de la tarde. Habrá variados elementos para consumir y la buena suerte para cada uno, quedando todas, en este caso todavía, las tarjetas o tarjetas por adquirir tanto en las comunidades como en los encargados en Chacao. Debido a esta actividad, la misa de la comunidad de Chacao se traslada para el día de mañana, domingo 2 de agosto, a las 5 de la tarde en nuestro templo. Están todos cordialmente invitados, lo comunica la parroquia de Chacao. De esta forma finaliza nuestro mensajero del sur. Los invitamos cordialmente a continuar con nosotros siendo parte de nuestra programación durante el fin de semana.
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1: Son exactamente las 12 horas y 32 minutos.
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0: Carabineros detuvo a dos estudiantes luego de protagonizar una riña a las afueras de un establecimiento educacional de Ancud, uno de ellos portando un arma blanca. Los liceos de Kemchi, Pucalldón y Dalcahue registraron suspensiones de clases esta semana por fallas que presentaron los sistemas de calefacción. Senapred Los Lagos declaró alerta amarilla en la provincia de Osorno por la crecida de los cauces de los ríos.
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0: Bienvenidos, bienvenidas a esta edición de Alternativa Noticiosa en Radio Estrella del Mar que hacemos para este día sábado 1 de agosto de 2026. Estamos con las informaciones a continuación. Dos menores de edad fueron detenidos tras una riña que se desarrolló la jornada del viernes, habiéndose encontrado por efectivos policiales que uno de ellos portaba un elemento corto punzante, un arma blanca. La información la entregó el capitán Rodrigo León, de la Primera Comisaría de Carabineros de Ancud, al dar el reporte de las diligencias desarrolladas por personal uniformado a raíz de la denuncia recibida por esta pelea entre estudiantes de un establecimiento educacional de la comuna de Ancud.
1: Personal de Carabineros concurre hasta un liceo, un establecimiento educacional de la comuna, a raíz de que se mantenían dos alumnos en una pelea. Al llegar al lugar se entrevistan con diferentes estudiantes, ¿cierto? Que se mantenía un grupo de estos y se indican de que dos alumnos se encontraban en una riña, por lo cual con los antecedentes que se mantenían se procede a la detención de ambos alumnos, de los cuales uno de estos portaba un arma cortopunzante, la cual fue requisada, ¿cierto? E informado al Ministerio Público. De lo anterior, al constatar las lesiones, ambos mantienen lesiones leves. A raíz de los golpes, ¿cierto?, que se produjeron entre ambos y fueron puestos los antecedentes en conocimiento del Ministerio Público. De esto, Fiscalía dispuso de que ambos pasasen al control de detención para ver qué es lo que disponía el juez correspondiente. Además, se da cuenta al juzgado de familia por la vulneración de derechos.
0: En desarrollo se encuentra este proceso que lleva adelante el Ministerio Público y el juzgado de familia de la comuna de Ancud. Siempre en información policial, tres sujetos fueron detenidos por carabineros en la ciudad de Dalcahue, operativo que se realizó en conjunto con personal de la Armada, tras dos delitos de robo con intimidación ocurridos en las últimas horas. El suboficial mayor Marcelo Calderón, jefe de la tenencia de Dalcahue, expresó que las personas aprehendidas corresponden a dos adultos y un menor de edad, quienes sustrajeron especies desde el sector del muelle de esta localidad, para más adelante cometer un hurto a una persona que se encontraba en un local comercial en las inmediaciones. Los aprehendidos fueron hallados tras un allanamiento a una vivienda arrendada dentro de la misma comuna, señaló el oficial.
2: La autoridad marítima acogió una denuncia por el delito de robo con intimidación que afectó a personal de guardia del muelle pesquero artesanal de la comuna. En dicha oportunidad, sujetos, mediante el uso de un arma blanca, sustrajeron especies de la habitación para luego darse la fuga. Esta información, junto a los registros de cámaras de seguridad del sector portuario, fue compartida de manera inmediata a carabineros para orientar los patrullajes preventivos. Paralelamente, carabineros de Dalcahue recepcionó una denuncia por el delito de hurto ocurrida en un minimercado de la comuna, donde la víctima también facilitó registros audiovisuales que permitieron establecer la vestimenta y la morfología de los involucrados. Gracias al rápido despliegue operativo y al oportuno aporte de información de un familiar directo de uno de los imputados, quien tras tomar conocimiento inmediato de los hechos entregó los antecedentes a carabineros, el personal policial se trasladó hasta un inmueble de la comuna. Previa autorización de entrada a registro otorgada por la propia arrendataria, se ingresó a la vivienda en situación manifiesta de flagrancia, logrando la detención de tres individuos, dos adultos y un menor de edad, cuyas características físicas y morfológicas coincidían con los registros de ambos delitos.
0: Durante las últimas horas se llevaban a efecto los procedimientos de rigor ante el juzgado de garantía de Castro. En prisión preventiva quedaron cuatro imputados en la comuna de Ancud, a quienes se les formalizó por los ilícitos de robo con intimidación y amenazas simples por parte del Ministerio Público. Según se informó por el fiscal Fernando Metzner de la Fiscalía Local de Ancud, el grupo de jóvenes había sido detenido hacia el fin de semana tras diligencias llevadas a efecto por personal de carabineros a partir de denuncias efectuadas por las víctimas. En audiencia ante el juzgado de garantía de Ancud, finalmente los antecedentes expuestos por el persecutor fueron acogidos por el tribunal, determinándose que quedaran en prisión preventiva.
3: El lunes recién pasado, ante el tribunal de esta ciudad, se controló la detención de cuatro jóvenes adultos detenidos por carabineros por su eventual participación en dos delitos de robo con intimidación. Detención que, a petición de la Fiscalía, fue ampliada hasta el día de hoy con la finalidad de realizar diversas diligencias investigativas. Es así como en audiencia celebrada con esta fecha, la Fiscalía finalmente formalizó a los 4 imputados por 2 delitos de robo con intimidación y a uno de ellos además por un delito de amenazas simples. A continuación, se expusieron la totalidad de los antecedentes logrados reunir hasta esta fecha por la CIP de Carabineros de ANCUD, entre otros consistentes en la toma de declaración de las víctimas, testigos, levantamiento y análisis de cámaras de seguridad, fijaciones fotográficas, fijaciones a través de imágenes satelitales, estableciendo distancias del lugar de los hechos en relación al lugar donde fueron detenidos los imputados, y también la toma de declaración a 3 de los 4 imputados, toda vez que uno de ellos acogió a su derecho a guardar silencio. Luego de exponer estos antecedentes, la Fiscalía solicitó la medida cautelar más gravosa, como lo es la prisión preventiva, por estimar que la libertad de los imputados es un peligro para la seguridad de la víctima, de la sociedad, y asegurar los fines del procedimiento. Conclusión que fue compartida por el tribunal, el que accedió a decretar la medida cautelar más gravosa.
0: La investigación se extenderá por 60 días.
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0: Liceos de la provincia de Chiloé vieron suspendidas sus clases durante esta semana que concluye por haber presentado problemas en sus sistemas de calefacción. Se trata del Liceo Bicentenario de Quemchi, el Liceo de Pucalldón y el Liceo de Dalcahue. En el primero de los casos, el día miércoles 29 de julio, la dirección del Liceo Bicentenario de Quemchi informó que el Exlep Chiloé había autorizado la suspensión de clases para los días jueves 30 y viernes 31 de julio por una contingencia que afectó al sistema de calefacción para ser recuperadas las clases luego en el mes de diciembre. Al respecto, Jorge Díaz, subdirector de infraestructura del Exlep Chiloé, se refirió a las soluciones que se abordaron desde la entidad para permitir que pudiera retornar a la normalidad el servicio educativo.
5: Con respecto al sistema de calefacción del Liceo de Quemchi, este opera mediante bombas de calor, el cual presentó una falla que está siendo abordada por nuestro servicio. Con el objetivo de restablecer su funcionamiento, se trasladará al establecimiento un especialista en este tipo de sistemas de calefacción, quien realizará un diagnóstico técnico y ejecutará las acciones necesarias para corregir la falla y optimizar su funcionamiento.
0: En torno a lo sucedido en el Liceo de Pucalldón, se trató de una prohibición de funcionamiento determinada por la autoridad sanitaria, dadas las fallas encontradas en un sistema de calefacción con fecha 3 de julio. Finalmente, según un comunicado del establecimiento, tras el regreso a clases, estas se vieron interrumpidas durante 3 días. A ello se sumó los daños provocados por un temporal de viento que también obligó a reparaciones en parte del sistema. Y como informó desde el SLEP Jorge Díaz, subdirector de infraestructura, la autoridad sanitaria levantó la prohibición de funcionamiento y se espera que esta próxima semana sea la vuelta a las actividades normales.
5: La autoridad sanitaria levantó hoy la prohibición de funcionamiento de la caldera del Liceo de Pucalldón. Luego de revisar los antecedentes técnicos presentados por nuestro servicio y verificar que se realizaron las mejoras requeridas al sistema. Con esta autorización, la caldera quedó habilitada para operar. Durante la jornada se efectuarán las pruebas de funcionamiento para asegurar el óptimo desempeño y garantizar el correcto funcionamiento del sistema de calefacción.
0: En días previos, el Liceo Bicentenario de Dalcahue también había experimentado fallas en los sistemas de calefacción, también generando suspensión de clases y reclamos de la comunidad educativa. Un retorno a las aulas que inmediatamente enfrentó a estudiantes, docentes y asistentes de la educación con la realidad del sistema escolar en la provincia de Chiloé. En estudio permanece por parte de la Municipalidad de Ancud la instalación de nuevos sistemas de semáforos en puntos clave para el tránsito en la ciudad. Problemas de congestión en horarios punta, peligro de accidentes o atropellos son parte de las situaciones que a diario deben soportar los usuarios de las vías, como Costanera con Felipe de la Rosa, Errázuriz con Los Carrera o El Prat con Marcos Vera, por nombrar solo algunos de los cruces que presentan dificultades para el normal desplazamiento de las personas. Desde la Dirección de Tránsito, la encargada de esta unidad, Carla Díaz, entregó esta información, sumando otras de las esquinas que están diariamente sometidas a complejidades, como es el caso de Pedro Montt y Almirante Latorre, además de Caicumeo con Avenida La Paz, los que forman parte de este análisis preliminar.
6: Lo que hemos podido avanzar en relación a la demanda comunitaria y lo que nosotros como técnicamente hemos podido ver desde la Dirección de Tránsito es identificar algunos cruces que presentan problemática en su prioridad de paso y que estarían para justificar la instalación de un semáforo. Esta justificación de un semáforo requiere de un estudio de justificación que se inicia con una etapa previa que es el conteo que se tiene que hacer de vehículos y de peatones en cada uno de los cruces que nosotros estimamos que está calificando como para el estudio. Y ese conteo es el que nosotros ya realizamos, se adjudicó y que prontamente se va a llevar a cabo en terreno para poder contar con esos números y poder facilitárselo a la misma UCT, quienes nos ayudarían a poder realizar los estudios de justificación y ver que los números nos favorezcan y que los cruces que nosotros estimamos puedan ser, justificados, valga la redundancia, para después buscar el financiamiento para la instalación de nuevos semáforos en esos cruces. En este momento son 3 los cruces que estamos evaluando y prontamente esperamos poder sumar más, digamos. Pero sería el cruce de Avenida La Paz con Caicumeo, Pedro Montt con Almirante Latorre, Avenida Salvador Allende con Felipe de la Rosa, que es un poco lo que tenemos en carpeta.
0: Ahora tenemos más información en el despacho de Enrique Barría.
7: Con el objetivo de reducir la brecha tecnológica y fomentar la autonomía de las personas mayores, usuarios del programa Más Adultos Mayores Autovalentes, Más AMA, de la Red de Atención Primaria de Salud de Castro participaron en una capacitación de alfabetización digital dirigida a representantes de agrupaciones de adultos mayores de los CEFAM René Tapia Quillagüe de Castro. La jornada estuvo enfocada en entregar herramientas prácticas para facilitar el uso del computador y del teléfono móvil, permitiendo a los participantes desenvolverse con mayor seguridad en el entorno digital y acceder a diversos servicios en línea. Leonardo Mancilla, terapeuta ocupacional del programa Más AMA del CEFAM René Tapia de Castro, explicó que la iniciativa busca hacer más amigable el uso de tecnologías para las personas mayores.
8: Como programa Más AMA se realizó una capacitación de alfabetización digital donde participaron las agrupaciones de adultos mayores del CEFAM René Tapia y CEFAM Quillagüe. La capacitación estuvo enfocada en la alfabetización digital, todo esto pensando en que se le hiciera mucho más amigable la utilización del computador para poder navegar por internet y la utilización del teléfono móvil para que pudieran aprender a descargar aplicaciones, liberar espacio del correo electrónico, por ejemplo.
7: Por su parte, Yaritza Gómez, kinesióloga del programa Más AMA CEFAM Quillagüe, destacó que la capacitación estuvo dirigida a líderes comunitarios que representan a las distintas agrupaciones de personas mayores.
9: Programa Más AMA del CESFAM René Tapia y CESFAM Quillagüe realizamos una capacitación a nuestros líderes comunitarios que fueron adultos mayores que representaban nuestras distintas agrupaciones, en la cual les hicimos una capacitación de alfabetización digital que estuvo a cargo de 2 bloques. El primero, que fue una representante del Banco Estado, en donde le enseñaron cómo utilizar la aplicación, cómo prevenir estafas y consultas que nuestros usuarios también tenían relacionadas con el Banco Estado. Y el segundo bloque, que estuvo a cargo de nuestros mismos profesionales, principalmente de la terapeuta Fernanda y el terapeuta Leonardo, que se encargaron de enseñarle el uso del computador y del teléfono celular a nuestros usuarios como cosas básicas, prender y apagar un computador, cómo acceder a internet, a buscar algún tipo de página en especial, y en el teléfono también muchas veces de cómo dejar el teléfono en silencio, en vibrador, los mensajes que llegan, cómo poder descargar incluso alguna aplicación del Play Store, etcétera.
7: Al término de la actividad, el secretario general de la corporación, Daniel Navarro, entregó un saludo a los asistentes. Esta capacitación busca disminuir la brecha digital que enfrentan muchas personas mayores, promoviendo el aprendizaje en el uso de plataformas digitales, aplicaciones y redes, contribuyendo a evitar el aislamiento social, además de facilitar la realización de trámites en línea, fortaleciendo así su autonomía e inclusión.
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0: La Dirección Regional de Senapred declaró alerta amarilla por crecida de ríos para la provincia de Osorno, tras detectarse un incremento sostenido de caudales reportado por la Dirección General de Aguas, ello en coordinación con la Delegación Presidencial Regional. De acuerdo con los monitoreos hidrométricos de la Dirección General de Aguas, diversos cauces de la zona han experimentado una subida de nivel. Esta condición supone un incremento del riesgo directo para la población asentada en las cercanías de los cursos de agua. Con la declaración de esta alerta amarilla, se alistarán escalonadamente los recursos técnicos y humanos necesarios para intervenir de acuerdo con la evolución del evento, evitando que este crezca en extensión y severidad. Las estaciones Río Damas en Tacamó y Río Ragüe ante Junta Río Negro alcanzaron valores correspondientes al umbral amarillo, reflejando una condición de atención prioritaria. Las estaciones Río Negro en Chahuilco, Río Ragüe en Forragüe y Río Pilmaiquén en San Pablo registraron niveles de umbral azul, manteniéndose en vigilancia preventiva continua. Como parte de su plan de mantenimiento preventivo, SAESA desarrolló durante los meses de junio y julio trabajos de mantenimiento y despeje de vegetación. Esto en las comunas de Quellón, Ancud y Quellón, para de esta manera fortalecer la continuidad y calidad del suministro eléctrico. Especialmente el factor climático es preponderante al momento de proteger el tendido eléctrico, dado que la temporada invernal siempre causa diversos tipos de problemas, sobre todo cortes en el suministro con ocasión de la caída de ramas y árboles, según dio cuenta Pablo Padilla, jefe de distribución en Chiloé.
10: Continuaremos desarrollando nuestro plan de mantenimiento preventivo, centros urbanos en distintos sectores de Ancud, Quellón y Quellón, priorizando aquellos puntos donde la cercanía de la vegetación pueda representar un riesgo para la seguridad de las personas y la continuidad del servicio eléctrico. Estas acciones nos permiten fortalecer la calidad del suministro y entregar un servicio cada vez más confiable a nuestros clientes.
0: En Quellón se realizaron trabajos en la red de baja tensión, con labores de poda en 245 metros de red y favoreciendo a 351 clientes. En Ancud se efectuaron trabajos en la red de baja tensión de calle Arturo Prat para 92 clientes. Y en Quellón se realizó el reemplazo de un transformador por otro de mayor capacidad, además de trabajos de mantenimiento en la red de distribución de calle Galvarino Riveros, mejorando las condiciones para 281 clientes. Y atención también a lo siguiente, porque las continuas nevadas que han afectado a la región de Aysén en las últimas semanas provocaron nuevamente este viernes 31 de julio la cancelación de vuelos de la aerolínea LATAM en el aeródromo Balmaceda. Anteriormente ya se había adoptado esta decisión durante la jornada del jueves 30. Según informaba el sitio web del terminal aéreo, fueron al menos, hasta el cierre de esta edición, 5 los vuelos que no pudieron operar en el recinto, todos ellos provenientes de Puerto Montt y Santiago. En cuanto a la línea aérea Sky Airline, el vuelo 7022 con destino a Puerto Montt y Santiago, que permanecía en tierra desde el jueves debido a las condiciones meteorológicas, despegó cerca de las 13 horas. En tanto, el vuelo Sky 1621, proveniente de Santiago con escala en Puerto Montt y cuyo arribo estaba programado para las 13:40 horas, aterrizó finalmente cerca de las 14:30 en el aeródromo, luego de registrar un retraso. El pronóstico de nieve se extenderá hasta este domingo, por lo que las autoridades han exigido a los automovilistas el uso de cadenas junto con el refuerzo de los operativos en las rutas. Asimismo, las temperaturas podrían descender hasta lo menos 5 grados bajo cero, por lo que Senapred y el municipio llamaron a extremar las precauciones.

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1: Carabineros detuvo a dos estudiantes luego de protagonizar una riña a las afueras de un establecimiento educacional de Ancud, uno de ellos portando un arma blanca. Los liceos de Kemchi, Pucaltón y Dalcahue registraron suspensiones de clases esta semana por fallas que presentaron los sistemas de calefacción. Senapred Los Lagos declaró alerta amarilla en la provincia de Osorno por la crecida de los cauces de los ríos. Hasta aquí entonces con esta edición de Alternativa Noticiosa en Radio Estrella del Mar para este día sábado 1 de agosto de 2026. Como siempre, por su atención, muchas gracias. Hasta pronto.
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1: Es la 1:29 p.m.
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1: En Estrella del Mar, extracto radial, solicitud de derecho de aprovechamiento de aguas.
2: Manuel Alejandro Muñoz Soto, RUT 14.316.393-8, para abastecer de agua casa habitación, se solicita un derecho de aprovechamiento consuntivo de ejercicio permanente y continuo, por un caudal de 0,5 litros segundo, sobre las aguas corrientes y superficiales de un arroyo sin nombre localizado en el sector de Puyigüe, en la comuna de Ancud, provincia de Chiloé. Las aguas se captarán mecánicamente desde un punto definido por la coordenada UTM M Norte, 53-68-713 y este 58-41-48, datum WGS-84, uso 18S.
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Es Melissa Etheridge.

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2: En Estrella del Mar, extracto radial, solicitud de derecho de aprovechamiento de aguas. Manuel Alejandro Muñoz Soto, RUT 14.316.393-8, para abastecer de agua casa habitación, se solicita un derecho de aprovechamiento consuntivo de ejercicio permanente y continuo por un caudal de 0,5 litros segundo sobre las aguas corrientes y superficiales de un arroyo sin nombre localizado en el sector de Puyigüe, en la comuna de Ancud, provincia de Chiloé. Las aguas se captarán mecánicamente desde un punto definido por la coordenada UTM M Norte, 53-68-713 y este 58-41-48, datum WGS-84, uso 18S. En Estrella del Mar fue extracto radial.
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